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0: Regina Bell and Vivo Bryson, A Whole New World.
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6: 21 horas. 40 minutos.
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9: María McKee, Show Me Heaven.

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3: 22 horas, 17 minutos.
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8: Human Touch. Bruce Springsteen.

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4: 22 horas, 50 minutos.
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4: Llega Madonna, que dice: Where's the party? ¿Dónde está la fiesta?

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1: La mejor, con Tina Turner y The Best. En 1991 publica el recopilatorio Simple The Best, simplemente lo mejor, porque allí se completa con prácticamente los mejores clásicos de esta gran cantante, todo un símbolo norteamericano.

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2: Muy bien, ahora seguimos con los New Kids on the Block, año 1987. Las chicas suspiraban cuando los chicos bailaban, sobre todo con, por ejemplo, You Got the Right Stuff. Tú tienes lo correcto. New Kids on the Block.

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0: Los Stones, Miss You, una canción de los Rollins que se gestó en plena efervescencia de la música disco y que tomó varios elementos de esta y fue mezclado con el rock tradicional de la banda, año 1978.
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Hopelessly Devoted to You es una canción grabada por Olivia Newton-John y que se incluye en la película, en el musical cinematográfico Grease en 1978. Esperanzadamente, devota a ti, Olivia Newton-John.

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5: 0:40.
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Este es un clásico de los clásicos. Si habremos visto las películas de Rocky Balboa, ahí está sonando entonces Superviviente, Ojo de Tigre.

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0: Seguimos compartiendo la mejor música aquí en la radio. Lo que suena ahora, Stevie Wonder, amante de tiempo parcial.

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5: Es la 1:00 a.m. 26 minutos.
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4: Son las 2 de la mañana, 14 minutos.
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0: Gracias, muchas gracias, gracias a Iris por invitarme.
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3: Son las 3 de la mañana, 33 minutos.
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Recién la muy buena banda Propaganda, 80s, Only One Word, solo una palabra, temas que siempre compilamos al momento de elegir los mejores clásicos, las mejores baladas de la historia.

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1: Son las 4 de la mañana, 20 minutos.
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Lionel Richie, Hello. Ahora llegan los suecos Roxette con Spendin' Time, Desperdiciando Mi Tiempo. Año 1991 se editó como cuarto sencillo del álbum Joe Wright, Roxette, Spendin' Time.

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2: Temas que relacionamos a películas. Desde Un detective sueldo en Hollywood, aquella protagonizada por Eddie Murphy, Harold Faltermeyer, Axel F.

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1: Queen of Rain, Roxette.

0: 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Son las 5 de la mañana, 29 minutos.
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0: en mi cabeza está que no nos hagan la primera intención el gol y, como te dije, quemar el último cartucho en caso tal que haya sido penalti. Afortunadamente salió así, pero bueno, esos son errores igual que no pueden estar cometiéndose y, pues nada, afortunadamente salimos victoriosos.
1: Los tratados internacionales establecen muy bien la soberanía de Chile sobre el estrecho de Magallanes y eso está clarísimo.
2: Desde agosto del 2023 la industria perdió 90.000 puestos de trabajo. Y hay un punto que debemos explicar con total claridad. Cuando abrimos la economía, un proceso necesario para integrarnos al mundo, no ponemos el 100% de la economía argentina a competir internacionalmente.
3: Creo que el camino en el que estamos es el correcto. Estamos en un proceso de reconversión y, por supuesto, en ese proceso cada uno defiende sus intereses. El mío como ministro es defender el interés de todos los argentinos.
4: Si no ganamos, es porque como sociedad estamos decidiendo suicidarnos.

0: Buen día. ¿Qué tal? ¿Cómo les va? 6:09 en todo el país. En este jueves 3 de septiembre. Soy Eduardo Feynman. Estamos aquí en Radio Mitre. Esto es Alguien Tiene que Decirlo. Y estamos hasta las 10 de la mañana. Tenemos el mejor equipo periodístico, tenemos la mejor información, eso no lo dude nunca. Hola María, muy buen día.
1: Hola Edu, buen día compañeros, buen día queridos oyentes, madrugadores. Amanecemos con lluvia hoy, lluvia débil.
0: Llueve y truena.
1: Sí, y hay relámpagos también. Recién vi uno por la ventana.
0: Centellas.
1: Sí, rayos y centellas.
0: Exactamente.
1: Bueno, el cielo está cubierto con lluvia débil, 13 grados de temperatura, 84% la humedad, la presión 1006.8 hectopascales, hay viento del sur a 8 kilómetros por hora, la visibilidad es de 8 kilómetros justamente por la lluvia y por la tormenta. La máxima para hoy 19 grados, habrá tormentas aisladas seguramente hasta el mediodía y luego saldrá un poquito el sol. Mañana viernes 17 grados de máxima, el sábado ya va a ser frío con solo 14 de máxima y el domingo solamente 13 de máxima. A partir del lunes empiezan a subir un poquitito más las temperaturas.
0: Bueno, muy bien. Rolo, buen día.
2: ¿Qué tal, Edu? Buen día para todos. Sé que hablaba de la crisis del 30, dice, de los años 30, no, del 30 cada mes.
0: Gaby Gessi, buen día.
3: Edu, querido, buen día, buen jueves.
0: Leon Bonsante, muy buen día.
4: Eduardo, ¿cómo te va?
0: Willy Laborda, buen día.
5: ¿Qué tal? Buen día para todos.
0: Doctor Cormillot, muy buen día.
6: Cric, cric.
0: Doctor Cormillot, muy buen día. Ausente.
2: ¿Cobra, ¿cobra igual?
0: No. Sí.
7: No, Rolo, pará.
8: Justificado.
7: Pará. Congreso,
1: pero mañana que traiga certificado médico.
0: Sí, claro, por supuesto.
1: Claro.
7: Te cayó la gorra, Rolo.
0: Eso es ausente con aviso.
1: ¿Conocerá algún médico para que le haga un certificado?
7: Vigilante.
9: ¿Alguna vez te preguntaste por qué los testículos están fuera del cuerpo?
0: 6:11 en todo el país.
2: Vos sabés que dicen que la luz mata a los vampiros y la factura de luz mata a los habitantes del partido de la costa. Algunos hasta 7 millones de pesos les llegó de luz.

0: Bueno, a ver, el tema principal del día de hoy tiene que ver con el anuncio que hará el presidente de la República en cadena nacional a las 9 de la noche en un discurso grabado. Me imagino que no va a ser muy largo, 15, 20 minutos a lo sumo, donde el presidente como tema principal va a plantear el tema Malvinas, ¿no? Sí. Y aparentemente algunos analistas dicen que el presidente está preparando un nuevo paso en esta estrategia por las Islas Malvinas con un proyecto de ley, que va a buscar sancionar a empresas que desarrollen actividades en el archipiélago sin autorización de la Argentina. Me imagino que se refiere a este caso del famoso Sea Lion, ¿no? Uh-huh. O León del Mar, que es un proyecto petrolero conjunto entre empresa inglesa e israelí, ¿eh? En aguas de Malvinas, justamente. Bueno, dicen algunos analistas que la iniciativa va a ser anunciada por el presidente este jueves 3 durante la cadena nacional. 6 y 13 minutos. En realidad hay un hermetismo total sobre el contenido del mensaje del presidente para esta noche. Se sabe que está trabajando Santiago Caputo, la CIDE y el propio canciller Kirno con el presidente en el trazo fino de este mensaje. Bueno, ayer el presidente habló en la Fundación Libertad, ¿no? Willy.
1: Sí, exactamente, Libertad de Progreso, en una cumbre llamada Vientos de Cambio.
0: Bueno, dijo, si no ganamos en el 2027 como sociedad, elegimos suicidarnos. Básicamente, el presidente lo que afirmó es que no votarlo en el 2027 es suicidarnos. Lo dijo de esta manera, dale.
2: Si no ganamos, es porque como sociedad estamos decidiendo suicidarnos.
0: Bueno, habló en un foro de derecha, como es la Fundación Libertad y Progreso. Dice Clarín, por ejemplo, que volvió a agraviar a periodistas y CEO de empresas. El auditorio no llegó a completar las butacas disponibles, ¿eh? Bueno, esto ocurrió ayer a la noche, 6 y 14.
3: En que votar al kirchnerismo es como jugar a la ruleta rusa, pero al revólver ponerle todas las balas.
0: Hablando de discursos, hubo en la UIA ayer dos posturas. Una, la del presidente de la UIA, y la otra, la del vicepresidente de la UIA. La típica pelea, ¿eh? Sí, sí. Presidente y vice.
3: Increíble eso, ¿no?
0: Así como existe, por ejemplo, en la sociedad rural, o existen en otras organizaciones, ¿no?
1: Sí, quizás no tan marcada.
0: Quizás no tan marcada como esta de la UIA, ¿no? Entre Rapanelli y Moretti. Moretti es el 2. Ayer el señor Moretti dijo lo siguiente.
4: Lo que voy notando es que esta gente primero no conoce el país. Segundo, no conoce lo que es una industria. No tiene idea lo que es una industria. Estamos manejados por Rivadavia 2, ¿no? Estamos manejados por un endeudador, un trader, que no sabe lo que es un torno. Sí, debe saber mucho de finanzas, porque, fíjate, en sus finanzas personales aumentan un año un 37% en dólares. Y a la Argentina, en ese año, la endeuda. ¿Por qué no usará lo mismo que usa para él, para nuestro país?
0: Bueno, cuando habla de Rivadavia 2, ¿no? Que habla del ministro Caputo, ¿no? Obviamente.
1: Sí, sí, en la relación con Rivadavia de tomar deuda, etcétera.
0: Lo llama Rivadavia 2, el no. Rivadavia 2.
1: Claro, la deuda que tomó Bernardino Rivadavia.
0: Okay, habla de eso. Básicamente lo trata de timbero, ¿eh?
1: Sí.
0: Cuando lo llama trader, en realidad lo está queriendo llamar despectivamente timbero, endeudador y timbero. Después salió Caputo, le contestó de esta manera.
5: Yo hablo con todas las industrias todas las semanas, todo el tiempo, y digamos el feedback de las industrias no es el que ha pasado hoy el vicepresidente de la Unión Industrial, sino todo lo contrario. Todos entienden que es momento de reconvertirse, todos entienden que es momento de invertir, que es un momento de cambio y que como en todo momento de cambio genera cierta fricción, pero yo debo decir que la reacción de los empresarios en general es absolutamente positiva, o sea, no juzgo para nada lo que piensa, está bien, cada uno tiene derecho a pensar lo que quiere, pero digamos, como dije antes, nosotros tenemos que hacer lo que nos parece más justo para la sociedad.
0: Bueno, después de lo que dijo el señor Moretti, salió el presidente de la UIA, el señor Rapalini, y dijo: el discurso que pronuncié hoy expresa la posición institucional de la Unión Industrial Argentina. Fue presentado y conversado previamente en el Comité Ejecutivo y tuvo un consenso unánime en los presentes. Como presidente de la UIA, mi responsabilidad es representar ese consenso. Y después se refiere a Moretti, el presidente de la UIA. Dice: Guillermo Moretti es un dirigente de Santa Fe y por supuesto puede tener su propia mirada. Pero sus declaraciones representan una posición personal o provincial, no la posición institucional de la UIA. O sea, el propio presidente de la UIA se despega de su vicepresidente y de los dichos de su vicepresidente. Dijo Moretti, Rapanelli dijo: nosotros tenemos ámbitos internos para discutir nuestras diferencias y después una responsabilidad común, expresar hacia afuera los consensos de la institución. Bueno, 6 y 18. Así todo, el discurso de Rapanelli tuvo algo fuerte contra el gobierno, ¿no? O la política del gobierno. Martín Rapanelli dijo en su discurso: la industria está poniendo el hombro, hay que terminar con las agresiones. Bueno, hay que terminar con las agresiones. Minutos después salía el vicepresidente a decirle timbero a Caputo, ¿no? Menos mal. 6 y 19. Rapanelli, dije yo todo el tiempo, no, Rapalini, me confundo, mil disculpas.
3: Cualquiera se equivoca.
0: Martín Rapalini. También en su discurso, Rapalini, así me lo grabo, Rapalini pidió un puente entre la industria anterior y la que se quiere para el futuro. Dijo que la industria fue uno de los pilares del proceso de desinflación. Ahora, cuando uno ve la actividad industrial, la verdad, algunos números dan pavor, ¿no? Por ejemplo, los minerales no metálicos y metalmecánicas básicas o metálicas básicas, menos 3%. Muebles y otras industrias manufactureras, menos 3.8%. Automotores y otros equipos de transporte, menos 10%. Productos de metal, maquinaria y equipo, menos 12%. Otros equipos, aparatos e instrumentos, menos 16%. Textiles, prendas de vestir, cueros y calzados, la peor industria, Willy. Sí. Menos 17%. Es la industria que peor la está pasando hoy por hoy. Dentro de la actividad industrial se salvan solamente dos rubros: la refinación del petróleo, químicos, productos de caucho y plástico, ahí están arriba 5%, y la madera, papel y edición y impresión, un 3.7 arriba.
1: Sí, y alimentos sale empatado casi.
0: Empatado, no, ok. Sí, claro, alimentos, bebidas 0-1. Y tabaco, 0-1, empatado.
1: Por penales,
0: ponemos.
3: Así como tener una pequeña empresa en la Argentina es fácil, hay que tener una gran empresa y esperar. Nada más.
0: Título de Clarín hoy: soberanía y negocios, 2 puntos. Tras el gesto de Trump, Milei habla en cadena nacional sobre el tema Malvinas. Será esta noche a las 21, a su regreso de Chile. Hay gran expectativa sobre el contenido de su mensaje luego de que Trump dijera que Estados Unidos podría revisar su apoyo al Reino Unido.

0: Milei va a grabar el mensaje cerca de las 5 de la tarde cuando regrese de Chile. Prácticamente todo el día lo va a pasar en Chile. Tiene varias reuniones allí. Tiene también un encuentro con el presidente Kast. Y también con una funcionaria de los Estados Unidos. 6:22.
1: Las amenazas de los peronistas y kirchneristas de usurpar y estatizar si vuelven, las peleas entre el gobierno y los industriales, van a venir primero los extraterrestres que las inversiones, me parece.
0: Me encantó, necesito que me ayudes, María.
2: A ver.
0: Me encantó el artículo de fondo en el Diario de la Nación de Luciano Román. Siempre Román, me encanta cómo escribe.
2: Sí, re bien escribe.
0: Es muy largo el artículo, pero qué sé yo, leyendo la primera página creo que vale la pena para saber por dónde va este artículo. Y tiene que ver con el discurso del presidente Milei en la escuela Ort.
2: Sí, el título es La clase de abucheo ante los alumnos de la Ort. Mañana se dictará en la escuela para chicos de cuarto quinto año una clase práctica de abucheo. Cuanto más fuerte, más aprobado. ¿Qué habrían pensado los padres, los docentes y los propios estudiantes de un colegio si hubieran recibido esa notificación?
0: Claro, lo dice irónicamente.
2: No hubo aviso. En realidad, por eso fue exactamente lo que ocurrió en la escuela Ort. Enseñarles a los alumnos a practicar bullying y a despreciar a otros por el solo hecho de ser otros, festejarles un acto de hostigamiento e incentivarlos a que lo hagan más estridente, más explícito, más ofensivo. Sí, eso es lo que se vio el jueves pasado en un escenario escolar. ¿Y las autoridades qué dijeron? Nada. La ORT lleva 90 años enarbolando los valores del pluralismo, la convivencia, el rigor académico y la formación laica. En 40 minutos, el presidente desafió esa tradición y ese legado. Definió la acción de su gobierno como un mandato bíblico. Ubicó a los que piensan diferente como sucios y satánicos. Evocó dogmas religiosos para dividir al mundo entre probos y réprobos. Y pasó de la teoría a la práctica. Incentivó a que los alumnos silbaran en ese espacio institucional a los periodistas. Un colectivo profesional al que el jefe de Estado dedica invariablemente insultos irreproducibles, agravios y descalificaciones con una retórica cada vez más soez, chabacana y violenta.
0: Fuerte, ¿eh?
2: Dale. Sí. ¿Cómo se habrán sentido los muchos hijos y nietos de periodistas que asisten a la escuela Ort? Al ver que en su propio colegio la máxima autoridad del país incentivaba el repudio y el desprecio hacia sus padres o sus abuelos por el solo hecho de ejercer un oficio. ¿Desde cuándo admitimos que la escuela mortifique a un grupo de alumnos en lugar de formarlos en sus valores de respeto, de tolerancia y de condena cívica?
0: Bueno, solamente la primera página. Es muy largo, pero creo que vale la pena. Luciano Román en el diario La Nación.
1: Ese que decía, qué lindo no tener deudas, llegar tranquilo a fin de mes, poder darse todos los gustitos. A mí no me pasa, pero debe ser lindo, ¿no?
0: Estaba leyendo y la verdad, Entre Ríos tuvo ayer dos noticias, me parece a mí, muy importantes. Una, la primera, es la sanción de la ley que elimina las pensiones vitalicias para gobernadores y vicegobernadores. Esta iniciativa fue impulsada justamente por Rogelio Frigerio, el gobernador, a fin de dar por terminado un régimen de privilegio vigente desde el año 65. Los exgobernadores podían acceder a una pensión de por vida del 75% del sueldo del mandatario en funciones. Chau, se terminó. Ahora, sí. No hay más privilegiados.
3: Perfecto. Oh.
0: Me pareció, la verdad me parece perfecto.
1: Muy bien.
0: Y la segunda tiene que ver con la decisión de Uruguay de localizar la planta de combustibles sintéticos proyectada en Paysandú, que había sido propuesta por Frigerio a las autoridades uruguayas para preservar el ambiente, el paisaje y el desarrollo turístico y económico de Colón, en la ciudad de Colón, allí en Entre Ríos. Y la propuesta, que fue acompañada justamente por el gobierno nacional a través del canciller Quirno, y trabajada con el intendente de Colón, con el presidente Yamandú Orsi y las autoridades de ambos países, ¿no? Y justamente en este punto, el propio Pablo Quirno, el canciller, tuiteó que Uruguay relocaliza la planta de hidrógeno verde de Paysandú. El diálogo, la diplomacia y la voluntad de encontrar soluciones comunes volvieron a demostrar que son el mejor camino para resolver incluso los temas más sensibles entre nuestros países. Y dice después que destacamos especialmente la paciencia y la confianza de las comunidades de ambas orillas que acompañaron este proceso. Aprendimos de nuestra historia para no repetir errores del pasado. Me imagino, Willy, que se refiere a lo que ocurrió durante el gobierno de Néstor Kirchner, el primer gobierno que casi entramos en guerra con el Uruguay por la pastera.
3: Claro, por acá, Botnia.
0: Botnia, ¿se acuerdan de eso, no?
1: Sí, sí, sí. Que se iban a morir todos, ¿te acuerdas?
0: Pero que se iban a morir todos de cáncer, los enterrinos se iban a morir todos. No, no, nunca ocurrió. Nunca ocurrió. Pero el gobierno de Néstor Kirchner casi nos lleva a una guerra, en serio.
3: Sí, sí, sí.
0: ¿Acuerdas? Cortaron los puentes.
2: No, fue ¿no? tremendo.
0: Era una cosa, una situación. ¿No? Bueno, es como dice Quirno, ¿no? Aprendimos de nuestra historia para no repetir errores del pasado. Argentina y Uruguay demostramos que la confianza mutua, la buena fe y la voluntad de construir soluciones comunes son el camino para superar nuestras diferencias. Espectacular.
3: Sí, y relocalizaron la planta.
0: Exactamente, exactamente.
1: Está tan cara la nafta que ahora en algunas esquinas los semáforos, los lanzallamas ya no tiran más fuego. Ahora en las esquinas ponen agua y detergente y hacen pompita de jabón que le sale más barato.
2: Sí, sí.
0: Voy a machacar con el tema de la educación hasta que se cansen, ¿eh? Uh-huh. Yo lo lamento mucho, pero para mí es el futuro.
2: Es el futuro.
0: Si no, este país no tiene destino. Informe dramático, dramático, dramático. Escucha este dato, María. 6 de cada 10 chicos llegan al final de la primaria sin alcanzar el nivel mínimo de comprensión lectora.
2: Claro.
0: No entienden lo que leen.
2: Y se nota eso. Se nota.
0: No entienden lo que leen.
2: Uh-huh.
0: Cuando terminan el primario.
2: Ajá. Uh-huh. 6 de cada 10.
0: Así llegan, así pasan al secundario.
2: Claro.
0: Y vos sabés que en el secundario prácticamente se repite la misma situación, y llegan así a la universidad sin entender lo que leen, no comprenden texto.
2: Claro.
0: Este es un informe de la Fundación Libertad. Dice, no alcanza las competencias mínimas de lectura a pesar de que únicamente el 1% de los niños en edad de cursar la primaria está fuera de la escuela en la Argentina. O sea, los chicos van al colegio, pero no entienden lo que leen.
2: Claro.
4: Y a nivel universitario se refleja en cómo redactan después, porque no saben redactar.
0: Pero claro. Y después se reciben sin saber redactar.
4: Correcto.
2: No saben hablar después. Bueno, vos has hablado con estudiantes universitarios mil veces.
0: No, son unos burros.
2: Y se nota que no entienden lo que...
0: Pero me doman, ¿eh?
2: Sí.
0: Me ha tomado, la verdad que todos los chicos a los cuales yo, la verdad, tengo el gusto de entrevistar,
2: sí,
0: me doman cada vez que hablo.
2: Se nota que tienen puesto un cassette que repiten.
0: No, pero me doman. Yo me siento domado por cada uno.
2: El varón domado.
0: Exacto.
4: Es que para el titular del centro estudiante, hablar con Feynman.
2: Es el desafío. Es,
4: claro. Prepárate para hablar con Feynman, dice.
0: Ofelia Fernández, para acá, todos los chicos con los que hablé me domaron.
2: Ahí está, la doma, el festival de doma de Feynman. Vengan a domar a Feynman.
4: Exactamente.
1: Aguante la izquierda. Es increíble que chicos que no sepan que 2 por 1 son 2, 2 por 2 son 4, 2 por 3 son... 2 por 3 son... 2 por 3 son...
4: 2 por 3 llueve.
0: El vicepresidente de Bolivia presentó un audio con supuesta conversación entre Paz y Cerimedo sobre narrativa para el estado de excepción. El vicepresidente Lara El Cobos, digamos, de Paz, es una cosa. Es el Villarruel de Milei, ¿no? Se llama Edman Lara, presentó este miércoles un nuevo audio que atribuyó al presidente Rodrigo Paz y a su asesor Fernando Cerimedo. Aparentemente cuentan que Cerimedo lo grabó al presidente Paz en la charla.
1: Qué lindo.
0: Y claro, y se filtró el audio. Ponelo.
5: Lo de la promulgación tiene que ser show, hermano. No lo voy a firmar en el baño de mi casa.
6: No, por eso te iba a preguntar. Tiene que ser, pero el tema es que la gente va a tener expectativa de que a partir de ahí declares algo.
5: Claro, pero por eso son novelas. Las novelas no van en función de la expectativa de la gente, sino de lo que uno quiere vender en la novela.
6: Claro.
5: La narrativa la armamos nosotros, o sea... Si yo hoy día en la noche firmo y promulgo eso con Televisión Nacional, todo el mundo va a pensar que mañana ya hay estado de sitio. Hoy día se están dando unas negociaciones muy fuertes porque, claro, ya con la aprobada de...
0: Bueno, lo que quiere demostrar Lara, el vicepresidente de Bolivia, es que Fernando Cerimedo no fue un simple colaborador.
4: Y eso que asumió en noviembre, no nos lleva tanto, sí, claro. Tanto mandato, noviembre del 2025.
0: Sí, totalmente. 6:33.
1: Eduardo Escándalo Merocín, ante datos de la cercanía del juez Moraes, el hombre que metió preso a Bolsonaro y el dueño del banco Master. Este juez Moraes estaba haciendo unos arreglos en su mansión, o con los arreglos que hizo, se hizo la mansión.
0: Fernando Iglesias es hoy por hoy embajador, ¿no? Y escribió la imagen de un país que se ha convertido en una máquina de generación de pobreza. Esto manda Pañi, dice Fernando Iglesias, lo pone entrecomillado, frase de Pañi. Y entonces él lo que hace es, le pregunta al chat Gemini de Google, de Google. El chatbot, ¿no?
1: Sí.
0: De inteligencia artificial
1: de Google
0: que se llama Gemini. Le pregunta Fernando Iglesias, ¿cuántos pobres generaron los últimos gobiernos argentinos? Y el chat le tira, Cristina Fernández de Kirchner, diciembre 2007-2015, generó 1.900.000 pobres. La presidencia de Mauricio Macri 2015-2019 generó 3.700.000 nuevos pobres. Alberto Fernández, diciembre del 19, diciembre del 23, generó más 3.600.000 pobres. Gobierno de Javier Milei, diciembre del 23, segundo semestre del 25, menos 6.200.000 pobres. Lo tuiteó Fernando Iglesias. 6:35. En Colombia, el presidente de la Spriela, el flamante presidente colombiano, mostró un video donde están las fuerzas policiales y militares de Colombia mostrando el armamento, el arsenal y los cuerpos de los terroristas. Lo estamos mostrando en el canal de YouTube. Y los cuerpos de los terroristas. Yo nunca vi una imagen como esta. ¿Vos, Gaby? No, nunca vi una cosa igual.
4: ¿Las armas?
0: No, las armas sí.
4: Bueno, estamos viendo eso ahora.
0: Los cuerpos.
4: No, estoy viendo los cuerpos. Ahora estoy
0: los
4: viendo.
0: Cuerpos. Las armas y muestra los cuerpos de los terroristas que han matado, ¿no? Entonces Gustavo Petro, este terrorista y asesino que supo ser presidente de Colombia hasta hace poco, publica, esto se llama hacer de la muerte un trofeo, solo gente sin alma pueden hacer esto. ¿Cuál Cristo Rey? Aquí está el Señor que se esconde entre la muerte, lo contrario de Jesús que pregonaba la luz y la vida. A lo cual de la Spriela le contesta en Twitter o en X. ¿Cómo no va a ser un trofeo dar de baja a los terroristas que tienen sometido al pueblo colombiano? perdonar a los terroristas es cosa de Dios, mandarlos con él, si es que van para allá, es trabajo del presidente.
2: Ah, mira.
0: Impresionante, impresionante, ¿no?
4: Es una imagen muy fuerte. Las armas no me llaman la atención porque el poderío de las armas es superior muchas veces, inclusive en el crimen organizado, en toda la estructura, a lo que tiene la fuerza de seguridad propia. Ahora, mostrar esto tiene que ver con mostrar... Esto arrancó... Ayer hacíamos una nota, vos, Edu, con el ministro de Seguridad y Justicia de El Salvador, de Bukele, que empezó a mostrar los internos, los presos, las imágenes, y a partir de ahí se empieza a mostrar. En Argentina también pasó, en Santa Fe, en otras provincias, muestran a los presos. Acá directamente muestran los cuerpos de los terroristas que seguramente fueron abatidos en alguna operación especial que hizo el ejército colombiano, que sufre muchísimo, muchísimo sufre el terrorismo del Ejército Nacional de Liberación, de la FARC, Colombia...
0: El pueblo colombiano.
4: Colombia sufre. Tiene zonas inaccesibles para el mundo civilizado o para la fuerza de seguridad.
0: 6:37. Hay truenos, María.
2: Sí, hay truenos y relámpagos, rayos.
4: No te ayudes, no te asustes.
2: No saltemos, Edu. La temperatura a esta hora en Buenos Aires es de 12 grados 7 décimas y está nublado con tormenta. Tendremos 19 de máximo.
0: Así va a estar todo el día, ¿no, María?
2: Hasta la tarde, va a salir un poquito el sol. Ahí sí, estamos asustándonos de la...
0: Eso fue una tormenta anterior.
4: De la administración anterior. ¿Recuerdan el caso de la...?
0: Miren cómo se escuchó ese trueno.
2: No, fue impresionante ese trueno.
0: Ese trueno fue
2: como una bomba.
0: Tremendo. Fue tremendo. 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Bueno, hacemos pausa y seguimos con los títulos.
1: Dale, dale. Vos sabés que en Nicaragua el dictador Ortega va a ser eterno porque se aprobó la reforma de la Constitución y el dictador Ortega dijo: el sandinismo está en el gobierno y toda la oposición está en la cárcel.
0: Hacemos tanda y venimos con los títulos. Vale.

0: Hacemos tanda y venimos con los títulos. Vale.
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0: 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A las 6 de la mañana, 48 minutos, la temperatura en Buenos Aires es de 12 grados 3 décimas, el cielo está cubierto con tormentas y se esperan para hoy 19 de máxima. 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
1: Bueno, Willy, títulos.
2: Bueno, vamos a hablar de todo lo sucedido ayer en la cumbre de la Unión Industrial Argentina y también las respuestas oficiales a las declaraciones de algunos de los industriales. Vamos a hablar también, Eduardo, del riesgo país, que volvió a estar por debajo de los 500 puntos. Finalmente terminó en 500 redondo. Con incentivo a los papeles argentinos tras el nuevo apoyo del secretario de los Estados Unidos, Scott Bessent. Vamos a hablar también, Eduardo, de la cumbre de ejecutivos de finanzas que comienza hoy en Iguazú y también la reunión hoy, 16 horas, del presidente Javier Milei con el premio Nobel James Heckman.
1: Bueno, atención con esto, la ONU alertó que el fenómeno del Niño va a durar hasta febrero y será muy, muy fuerte, muy fuerte.
2: Nosotros venimos consignando, hay informes muy buenos que saca Morgan Stanley cada 15 días sobre actualizaciones del super niño que habla este banco norteamericano con efectos.
1: ¿Cómo le va a pegar a América y a Argentina en especial, ¿no?
2: En Argentina más por el lado de inundaciones, posibles inundaciones, en Brasil más por el lado de quizás seca.
1: O sea, vamos a tener un octubre, noviembre, diciembre, enero, febrero, 5 meses muy complicados, muy complicados.
3: Ayer tuve oportunidad de ver imágenes que me compartía del Ministerio de Seguridad de Cava, de una reunión que encabezó Jorge Macri, estuvo todo el personal del Ministerio de Seguridad y de Defensa Civil y todo lo que depende de lo que puede llegar a venir en la Ciudad Autónoma de Buenos Aires.
1: Para adelantarse.
3: Ah, muy bien. Exactamente.
2: Ojo, hay gobernadores que también están reuniéndose con Santilli para medir y tomar medidas en función de los efectos del super niño.
1: Claro, obviamente. Bueno, Gaby, títulos.
3: Sí, señor. Fernando Cerimedo. Malas noticias para Cerimedo porque en breve será trasladado a una cárcel de máxima seguridad en La Paz. Se va de donde está alojado ahora la Palmasola en Santa Cruz de la Sierra, que es de mediana seguridad, y va a ser trasladado a Chonchocoro, a La Paz, porque se le sumó a la causa por tentativa de femicidio una causa de enriquecimiento ilícito, supuesto enriquecimiento ilícito, y ahora se abre una nueva, vamos a contar después, por presuntos vínculos con el narcotráfico.
1: 5.000 metros de altura.
3: Exactamente.
1: A 5.000 metros de altura.
3: Sí, condiciones de habitabilidad.
1: Muy complicado.
3: Más allá
1: muy
3: de la superpoblación que tienen todas las cárceles de Bolivia, que están realmente en un estado, bueno, como heredó el presidente Kast Bolivia, ¿no? En un estado realmente muy, muy difícil. Escándalo en el Fuero Penal de La Plata, vamos a contar. Un camarista denunció a dos jueces por una resolución mestiza. Dos jueces de la Sala Primera de la Cámara de Apelaciones de La Plata. Vamos a contar la situación que investiga el fiscal Gonzalo Petit Bornik y una denuncia que hizo el camarista Raúl Dalto, que es contra dos integrantes de la Sala Primera de la Cámara de Apelaciones de Garantías en La Plata, vinculado a una causa por el terreno de Citibel y Lo Porteño, un escándalo en el ámbito de la provincia de Buenos Aires. Rechazaron la destitución del juez Pablo Díaz Lacaba, acusado de maltrato laboral. Ayer contábamos que se venía la resolución del jury. Vamos a contar cuáles fueron los considerandos que tuvo en cuenta el tribunal para rechazar. Está suspendido, afronta una causa penal por delante, pero fue evitada su destitución en el marco de un jury. Vamos a contar cuáles fueron los elementos que llevaron a esta resolución. Río Negro, la justicia autorizó un embargo de casi $30.000 contra la diputada Lorena Villaverde por un conflicto con un loteo privado. Se suma a otros embargos. Vamos a contar lo que tiene que ver con esta diputada nacional. El gobierno prepara un proyecto, esto lo venimos hablando nosotros hace días atrás. Ayer lo reiteró Juan Bautista Maíquez en una entrevista que a la mañana dio con Antonio Laje en A24. Prepara un proyecto para eliminar vacantes en la justicia federal y reasignar recursos a la justicia federal del interior, teniendo en cuenta el crimen organizado, lo que es trata, narcotráfico, etcétera. Un dato muy importante, el Senado de la Nación dictaminó una nueva transferencia de competencias penales de la Nación a la ciudad. Después este tema lo voy a ampliar y lo voy a enlazar, Edu, cuando tenga oportunidad.
1: Dale.
3: Con el régimen penal juvenil que se viene el sábado, no falta nada, vamos a contar las particularidades que va a tener, porque va a dar mucho que hablar. Y por último, misteriosa muerte de un ex funcionario acusado por la compra de un edificio de Procuración General. Seguramente ustedes no se recordarán, esto fue hace muchos años atrás, hace 13 años, un funcionario de la Procuración General de la Nación que iba a ser juzgado en 20 días junto con la ex procuradora Alejandra Gil Carbó, apareció muerto en la calle en La Plata, Guillermo Belingui. Vamos a contar después qué es lo que sospecha la policía de la provincia de Buenos Aires que investiga.
1: Lean títulos.
4: Bueno, lógicamente, perdón. Vamos, ¿no?
5: Toma dos.
1: Te salió Cormillot.
4: Quería homenajear al doctor. Bueno, vamos a hablar en un rato de la Copa Argentina porque Boca le ganó por penales. Arranca, Boca le ganó por penales a Vélez después de empatar 0-0. En un 0-0 un poco mentiroso, porque la verdad que el partido estuvo bueno, Boca tuvo mejores chances de gol. Vélez lo pudo haber ganado en el descuento con un penal que se estrelló en el palo y Boca avanzó a los cuartos de final. Se viene un partido tremendo en cuartos. Boca Racing, clásico en esta Copa Argentina que no para. En un rato les voy a contar cómo quedó el cuadro de cuartos con todos los cruces. Obviamente hablaremos también de las últimas novedades del mercado de pases en Argentina, que cerró ayer a las 18, pero algunos equipos todavía pueden traer algunos jugadores de acá a 10 días. La AFA definió, Eduardo, que en todos los partidos del próximo fin de semana se paren en el minuto 10 para blindarle un aplauso a Messi por su retiro de la selección.
1: Ayer ya arrancó.
4: Ya arrancó ayer. Sí, lo adelantaron porque la AFA había mandado un comunicado que era el fin de semana, pero en definitiva arrancó ayer y me parece que estuvo
1: hasta
4: bien.
1: Hasta el árbitro aplaudió.
4: Y estuvo perfecto. Muy bien. Como gesto estuvo muy bueno. Ojalá que se pueda implementar en todos los partidos porque, bueno, justo capaz en un partido, un penal, o ahí le cortás una contra a un equipo, pero bueno, en todos los partidos quizás no sea exacto el minuto 10, pero la idea se celebra y está bueno. San Lorenzo va por la vuelta del gallego Insúa para que sea el técnico por tercera vez en su vida, y obviamente vamos a hablar del US Open con dos grandes victorias argentinas ayer, la de Tomás Echeverry y la de Mariano Nabone, que están en tercera ronda y que se van a enfrentar. Se van a enfrentar mañana, con lo cual Argentina se asegura tener un tenista en la segunda semana del US Open. Van a jugar Podoroska, Fran Cerúndolo y Marco Trungeliti.
1: Bueno, muy bien. Doctor Cormillot, títulos.
6: Masaje de próstata.
3: No. Se pospone para mañana lo del doctor Cormillot.
1: Para mañana. Bueno, vamos con los títulos de Bike y los internacionales de Dillon.
7: Sí, Juan. Hola Eduardo, buen día.
1: ¿Qué tal?
7: Estaba viendo al doctor Cormillot que estaba en el YouTube y digo, ¿qué pasa? Bueno, temas internacionales en este 3 de septiembre, 32 grados de temperatura aquí en Madrid. Rico. Primero, toda la situación en Medio Oriente vuelve a repetirse con un Estados Unidos que se desgasta militarmente y dan cuestión o ejemplo esta mañana del Washington Post, el New York Times y el Wall Street Journal. También Der Spiegel, el semanario y medio alemán, habla y pone el foco en las provocaciones rusas. Incluso Dinamarca está muy preocupado por la guerra híbrida que quiere establecer contra la OTAN y contra Europa Vladimir Putin. Ayer lo decíamos, lo adelantábamos y finalmente se dio la situación de Ceuta, que está incendiando la política española. Habrán visto en el día de ayer los miles y miles de españoles que salieron en gran parte del territorio peninsular a pedir directamente la dimisión de Sánchez, que esta mañana estuvo en el Congreso de Diputados. También habló el presidente norteamericano Donald Trump con respecto a la prolongación del interinato de Venezuela, diciendo que por ahora no están preparadas las condiciones para que haya elecciones en Venezuela, y volvió a respaldar la gestión de Delcy Rodríguez. ¿Algún título más? Me llamó esta mañana la atención el Wall Street Journal contando que en Estados Unidos, en Nueva York precisamente, se va a frenar en las escuelas, por lo menos hasta la secundaria, y la utilización de la IA porque está afectando la salud mental de los alumnos. Y finalmente, porque hay mucho, me quedo con, a ver, con, ¿se acuerdan ustedes la tragedia del funicular en Lisboa? Uh-huh. Se cumple un año y esas cosas que uno piensa que es en la Argentina, pasa, que las investigaciones no progresan. No hay nada, ninguna investigación que progrese, y también las víctimas no están recibiendo las indemnizaciones. Esto lo cuenta esta mañana el Correo de Mañana, el diario de Portugal, querido Eduardo.
1: Bueno, cerramos títulos de Bike. Abrazo.
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1: Bueno, voy al tránsito. Fabiano. Fabiano Actis, buen día.
9: Buenos días, Eduardo. Algunas vías de acceso a la ciudad de Buenos Aires ya con demoras en esta mañana, con humedad y con pronóstico de lluvia. La más destacada, la de la autopista del oeste, entre Palomar y Parque Leluar, un buen tramo con marcha intensa. De Lepiane también con retrasos, mano al centro General Paz, desde Mataderos a Liniers. Buen tránsito por Perito Moreno, 25 de mayo, La Plata, Buenos Aires. Por ahora, Lugones, Ilia, 9 de julio con buena marcha. Y Aeroparque, recordamos recién a las 9 de la mañana, el paro que no afectaría la operación, ya que la labor que se interrumpiría es el Forum y la guiada de aviones ya en tierra cuando hay niebla.
1: Bueno, muy bien, faltan 2 minutos, 1 minuto para las 7 de la mañana. María, la temperatura y pronóstico del tiempo.
0: 12 grados 3 décimas, sigue lloviznando por ahora en algunas zonas de la capital y se esperan para hoy 19 de máxima.
4: Empezó la carrera por el 2027 y hay políticos que valen la pena y otros que simplemente dan pena.
1: Ayer sorprendió un gesto de Puyaro, el gobernador de Santa Fe, para con Milei, para con el presidente. Dijo, el dólar dejó de ser un

0: corrupto que le hizo mucho daño al país y a las provincias. Y realmente pienso que el kirchnerismo no vuelve más. Es un modelo populista asociado a la corrupción extrema. Bueno, que no vuelva más, ojalá, Dios te oiga. 7 en punto en todo el país.
1: Eduardo, ayer te había con el ministro de Seguridad de El Salvador. El primer país más seguro del mundo es El Salvador. Todos los delincuentes están en la cárcel. Y el segundo país más seguro es Marruecos. Todos los delincuentes están en España.
0: En Ceuta, no. Bueno, muy bien, señores. Noticias, 2 minutos. Y sí, después en la próxima media hora hacemos efemérides, desembarco y todo lo demás.
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0: Nosotros o suicidio. El recurso del miedo al que apeló Milei en una cumbre de derecha en el Sheraton.
1: Si no ganamos, es porque como sociedad estamos decidiendo suicidarnos.
0: Paro en aeropuertos, el gobierno exige mantener el 75% de los vuelos. La Secretaría de Trabajo intimó a ATE a garantizar servicios mínimos durante la protesta de trabajadores de la ANAC, prevista para hoy y mañana, en al menos 27 terminales agrias. Archivaron la investigación por las 10 valijas que evitaron el control aduanero. El juez Pablo Yadarola cerró la causa iniciada por el arribo de un vuelo privado desde Miami a Aeroparque. La justicia no pudo determinar qué contenían los equipajes que no fueron sometidos al escáner. Boca eliminó a Vélez y se metió entre los 8 mejores. El equipo de Arruabarrena empató 0-0 en Córdoba y se impuso 4-3 en la definición desde los 12 pasos. El arquero Álvaro Montero atajó 2 penales y fue decisivo para la clasificación. En cuartos se enfrentará a Racing.
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0: Saludamos a Fabiano Arte.
3: Buenos días, Verdún. Detallamos las vías de acceso que presentan demoras a esta hora. En esta mañana, con humedad y con pronóstico de lluvia, de Lepiane, mano al centro, General Paz, Mataderos a Liniers, en la mano al río, Panamericana, de Bulón a la bifurcación de Ramales, la autopista del oeste, desde Palomar a Parque del Bar, con marcha intensa. Buena circulación en Perito Moreno, 25 de mayo, La Plata, Buenos Aires, a esta hora. Por ahora, Lugones, Ilia, 9 de julio, con buena marcha.
0: Estamos en Concepción de Tucumán, en el 91.9, 17 grados 7 la temperatura, cielo despejado. Todavía noche, lento amanecer en Buenos Aires. Cielo nublado, tormenta débil. La temperatura 12 grados 7 décimos y la humedad 87%.
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2: Martín Esteban, buen día.
3: ¿Cómo estás, Eduardo? Buen día para vos, buen día para todo el equipo. Buena jornada para todos. Bueno, de a poco se va instalando la lluvia, los chaparrones en el norte de la provincia de Buenos Aires, parte de Entre Ríos también, y va tirando para el lado de Uruguay, va tirando para el lado del Río de la Plata, así que va en diagonal. Habrá que ver qué rastros deja el temporal en el centro-sur de Buenos Aires y La Pampa, donde ayer se acusó presencia de granizo. Después de todo esto, viene el frío intenso otra vez y heladas, se pronostican heladas en prácticamente en todo el área agrícola. Ayer la Bolsa de Comercio de Santa Fe indicó que el girasol tiene una proyección de área de 170 mil hectáreas en el centro norte de la provincia, algo así como 14 mil hectáreas más respecto al año pasado. Y claramente los días con ambientes más propicios se pudo avanzar en los últimos días con la siembra. Finalmente, Brasil no garantizó la trazabilidad sobre las normas de uso de antibióticos en el ganado, así que entró en vigencia el veto a la importación de carne desde Brasil en la Unión Europea. Esto fue celebrado por el campo y la industria española, solo en lo que respecta a importación de carne bovina en España, significan 200 millones de dólares. Y un mercado de granos que viene más relajado después de las últimas subas, es 476 dólares, promediando la posición septiembre en Chicago para la soja, 560 mil pesos la tonelada en Rosario. Así que veremos qué pasa más tarde, Eduardo.
2: Bueno, gran abrazo, después hablamos.
3: Hasta luego, chau.
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1: A las 7 y 13 minutos, la temperatura en Buenos Aires es de 12 grados 6 décimas, con cielo nublado, con tormenta, y se espera para hoy una máxima de 19 grados.
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3: Afortunados días, amigos, edición extra de la danza de la fortuna. Recordamos, quiniela de la ciudad de la cabeza, 3.383.
4: El mal tiempo.
3: En la provincia de Buenos Aires, gran Mauro Septier poniendo el primero en la pizarra, 9.044.
4: La cárcel.
3: Córdoba, 9.345.
4: El vino.
3: Santa Fe, 8.440.
4: El cura.
3: Entre Ríos, 4.157.
4: El jorobado.
3: Mendoza, 9.536.
4: La manteca.
3: Y en la tómbola de Montevideo, querido Eduardo, el 292.
4: El médico.
3: Con fortuna.

0: Perú. Le mandamos un beso grande a los chicos que están yendo al colegio. Hoy un besito para la diosa de Rosario.
1: Hola, Edu.
2: Hola, Rosarito.
1: Mi papá te escucha todos los días.
2: Qué bueno,
1: soy Rosario de Rosario.
3: Mira. ¡Ay, qué linda!
0: ¡Eso, Rosario!
4: De Rosario.
5: Rosario siempre estuvo.
2: Rosario de Rosario.
3: Qué linda. Y a todos los chicos que quieran dejar su mensaje mientras están yendo a la escuela, el WhatsApp de audio es el 11-3003-0790.
2: Qué fenómeno.
1: Rosario de Rosario.
3: Ay, qué linda. 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
2: Bueno, María, 7 y 15, ¿sí? 7 y cuarto, uh-huh. En la mañana de este jueves 3 de septiembre, actualizamos los títulos.
3: Todo lo que tenés que saber antes de salir de tu casa en este jueves 3 de septiembre de 2026. Mensaje de la Unión Industrial Argentina a Javier Milei. La industria está poniendo el hombro, hay que terminar con las agresiones. Amplía Willy Laborda.
6: Fue ayer durante la cumbre industrial encabezada por Martín Rapalini, el ministro de Economía Luis Caputo. Al mismo tiempo señaló posteriormente que la mayoría de los empresarios entiende que tiene que haber un cambio.
3: Entre Ríos dejará de pagar pensiones vitalicias para gobernadores y vices. La Cámara de Diputados Provincial derogó una ley que otorgaba una pensión equivalente al 75% de sus sueldos a funcionarios que ocupaban esos cargos una vez que cumplían su mandato. La iniciativa había sido presentada por el gobernador Rogelio Frigerio al inicio de su gestión. La ONU alertó que el fenómeno del Niño durará hasta febrero y será muy fuerte.
2: Claro.
3: El fenómeno se está volviendo gigantesco ante nuestros ojos, advirtió la Organización Meteorológica Mundial. El organismo remarcó que la ciencia no deja lugar a dudas. El planeta se encuentra en aguas desconocidas y esas aguas se están calentando. Escándalo en el fuero penal de La Plata, lo cuenta el doctor Gabriel Yesi.
7: Hace mero un camarista de La Plata denunció a dos juezas integrantes de la Sala Primera de la Cámara de Apelaciones y Garantías por la presunta elaboración de una resolución paralela que habría alterado su voto. Esto surgió a partir de un peritaje informático de la Suprema Corte bonaerense que registró 18 intervenciones sobre su documento antes de la firma del fallo. Es una investigación que lleva adelante el fiscal Gonzalo Petit-Bornik y la denuncia fue presentada por un viejo camarista de La Plata, el doctor Raúl Dalto, contra sus pares María Silvio Ayamburu y María Sofía Razón y Cobernar.
3: La venta de motos cero kilómetro volvió a crecer en agosto y se mantiene en niveles récord. Se siguen vendiendo a un nivel superior a las 70.000 unidades por mes y ya se acercan a las 600.000 unidades a 4 meses de cerrar el 2026. Masacre en México. Asesinan a un músico, su esposa, su hija y una empleada. Se trata de Jonathan Meléndez Ochoa, integrante de la banda de indie rock mexicano Camilo VII. Solo sobrevivió su hijo de 6 años, hallado escondido y llorando por la policía. Detuvieron a 2 hombres, uno de ellos trabajaba con el artista. Productores organizan un tractorazo contra Javier Milei durante su visita a Misiones. Estamos a la deriva, dicen. Los yerbateros buscaban llegar o buscarán llegar con sus viejos tractores y camiones hasta el hotel de Puerto Iguazú, donde mañana el presidente Javier Milei participará del cierre de la convención anual del Instituto Argentino de Ejecutivos de Finanzas. Los productores exigen que el gobierno nacional devuelva al Instituto Nacional de la Yerba Mate las facultades que le recortó por decreto a fines de 2023. Copa Argentina, Boca le ganó por penales a Vélez y está en cuartos, ahora le toca a Racing. Amplía Leandro Bonsante.
8: Exactamente, María, gran noche en Córdoba, a cancha llena, más allá de que el partido salió 0-0, a mí el partido me entretuvo, Boca jugó mejor y tuvo más chances para ganarlo en los 90 minutos. Ahora, la chance más clara del partido la terminó teniendo Vélez en el final. Era después de un feo retroceso de Boca, penal de Álvaro Montero y la chance para Dylan Godoy de ganarlo sobre la hora. La pelota dio en el palo, increíble. Tuvo el triunfo y evitar los penales. Es verdad que en la cancha definen los jugadores, la confianza, el ánimo, las piernas, el desgaste. Y que también si hubiera sido gol yo no estaría diciendo esto. ¿Cómo va a patear un pibe un penal tan pesado? Vélez tenía jugadores grandes para hacerse cargo. Reitero, es verdad que en la cancha definen los jugadores y que a veces uno lo pide, pero un penal para que lo patee un grande, no para que lo patee un pibe. Después en la definición, Boca tenía mejores variantes, se destacó el arquero Álvaro Montero, que atajó 2 de los 5 remates. Y mirá este dato para cerrar. Boca en su historia jugó 64 tandas de penales en toda su historia a partidos oficiales. Ganó 45, perdió 19. La efectividad del 70%.
2: Mirá.
8: Tremendo. De las últimas 13 definiciones por penales, Boca ganó 10 y perdió 3. La verdad que en esa parte del juego Boca históricamente se siente muy cómodo. Lo que viene para Boca es Racing en cuartos de final, un clásico para seguir en la Copa Argentina.
3: Y el último título, ATE anunció paros durante 48 horas en más de 27 aeropuertos de todo el país.
2: Bueno, con este tema nos vamos con Mercedes Ninzi. Menchita, buen día, ¿qué tal? ¿Cómo va?
4: Hola, buen día, Eduardo. Bueno, ya amanecimos con quilombo en Aeroparque. Esto ya no tiene que ver con el paro de ATE, sino en estos momentos...
2: ¿Son controladores?
4: Claro, son los trabajadores tercerizados de Aerolíneas Argentinas que pertenecen a la empresa GPS. Son los que controlan cuando sube, por ejemplo, suben las maletas al avión, el tema de la silla de ruedas. Bueno,
2: no, perdón, no controladores aéreos entonces.
4: No.
2: Porque se había dicho ayer. Los que controlan las valijas.
4: Claro. Bueno, están haciendo una protesta en la entrada de Aeroparque, entonces imagínate lo que es, no sobre la costanera, sino en el ingreso de autos, así que está bastante, hay un lío bárbaro, la verdad, que para entrar. Aparentemente me dicen que que echaron a un delegado. A ver, Luciano Corradi, ¿qué es lo que pasó? ¿Por qué el paro?
9: La protesta es porque hace 20 días la empresa GPS de Nicolás Kassab me despidió a mí, siendo delegado de mis compañeros, votado con más del 70%, con una causa completamente inventada. Obviamente ellos están empezando a atacar a la organización, a los delegados, para ir sobre despidos masivos, como ya hubo en el 2024, y además nosotros entendemos que me atacan por habernos puesto en primera línea en defensa de Aerolíneas Argentinas en el 2024. Nosotros siempre venimos denunciando que esta empresa GPS hace lo que quiere, que tiene negocios millonarios con el Estado desde que ganó Javier Milei, tiene negocios y licitaciones que le otorgaron en la ANDIS, en la Cámara de Diputados, en Energas, en el Teatro Cervantes, por decirte, algunos lugares del Estado. O sea, tuvo un crecimiento exponencial desde que está Javier Milei y empieza a atacar a los delegados y ataca a los trabajadores permanentemente.
4: ¿A quién se van a quedar acá? Porque veo que al aeropuerto no pueden entrar porque está la PCA impidiendo la entrada. ¿Van a ir a la costanera o se quedan acá en el ingreso, digamos, de los autos?
9: Ahora vamos a salir con una caravana hacia las oficinas de GPS en Avenida Libertador.
4: Decime por dónde van por el tema del tránsito.
9: Vamos a ir por Libertador hasta Sarmiento, por Costanera hasta Sarmiento, Sarmiento vamos a retomar Libertador hasta el 7200, las puertas de la empresa GPS.
4: Gracias, bueno, esto por un lado entonces, escuchabas al delegado.
2: Espera un poquito. ¿Esto está afectando a los pasajeros?
4: No, lo que está afectando es el ingreso.
2: Lo que pasa es
4: que está bloqueada toda la casa, lo que va a afectar a los pasajeros, por eso te decía, es el segundo conflicto. Es el que va a haber, es un paro de ATE, fundamentalmente de los trabajadores de la ANAC, pero que pertenecen a ATE, que son hoy y mañana, de 9 a 12 y de 18 a 21. Esto sí puede afectar los vuelos. Ya nos han avisado que puede haber cancelaciones, reprogramaciones, y por eso le pedimos a la gente que directamente esté atento a los mensajes de la empresa.
2: Espera. ¿Solamente vuelos domésticos o también los internacionales de Ezeiza?
4: Todos los aeropuertos del país.
2: Todos los aeropuertos del país, ¿ves? Bueno.
4: Entonces, como nos escuchan de todas las provincias, todos los aeropuertos del país. Por eso, si vas a volar, métete en la página de Aeropuertos Argentina o métete en la página de tu empresa y fíjate si tu vuelo va a salir o no, o si se reprogramó. El gobierno, acuérdate, está avanzando ahora la PCA, está avanzando sobre los trabajadores porque los trata de desalojar. A ver, el gobierno dice que tienen que cubrir el 75% del servicio.
2: Claro, obligatorio por la nueva ley laboral.
4: Por la nueva ley. Ellos dicen que, ¿qué dice ATE? ¿Qué dice Aguiar? Dice que el paro fue anunciado con la suficiente antelación para que las empresas cambien los horarios.
2: No importa.
4: Ahí está la disputa.
2: Claro, no importa. No importa con cuánta antelación vos, según la nueva ley, ¿no? Vos avisás, vos tenés que asegurar el 75% del trabajo. Eso es lo que tenés que asegurar. Pero bueno,
4: claro, vamos a ver entonces hoy a la hora del paro, a ver cuántos vuelos salen y cuántos no, porque ahora todavía digamos, en la cartelera de acá de los vuelos todavía no hay indicación de nada, porque todavía falta bastante para las 9.
2: Okay.
4: Bueno, ahí ahora, mira, esto la PCA directamente con un operativo está corriendo a los manifestantes para que puedan ingresar la gente del aeroparque.
2: Claro.
4: Porque
2: claro.
4: Los que tenían suerte, que salían temprano, no podían ingresar.
2: Claro.
7: ¿El ingreso a la cochera aeroparque está normalizado? ¿Está bien? ¿Está tranquilo?
4: Ahora vino la PCA con un operativo con escudos. Y los corrió para que los coches puedan entrar. Porque no podía entrar, encima se había la.
7: Por eso, porque estaban consultando eso, por eso te decía.
4: Sí, ahora la PCA hizo los acorraló y los hizo ingresar hacia la entrada, pero tampoco los dejan entrar adentro del aeropuerto. Pero por lo menos a la parte, como para que los autos puedan entrar.
2: Claro.
4: Si no, la gente no podía llegar.
2: Claro, ok. Bueno, muy bien. Gracias, Mechita. Un beso grande.
4: Bueno, les dejo un beso grande y que tengan todos un día divino. Y la audiencia de Radio Mitre también.
2: Igualmente vos.
4: Un beso.
2: Igualmente vos. 7:25. Chao. Fabiano Actis y el tránsito.
10: Se suma la 9 de julio sur, Eduardo, al centro con buen caudal vehicular. Panamericana con demoras de Ulón hacia la bifurcación de Ramales y ya entrando en el acceso norte a la capital federal. Demoras en Delepiane, mano al centro, también Perito Moreno con marcha lenta, General Paz, prácticamente toda la extensión hacia el norte, la mano al río.
2: Muy bien, 7:25.
11: Los perros del vecino se la pasan haciendo popó en la vereda.
2: No.
11: ¿Será posible? ¿Por qué no nos parte a la policía? Parte, que se la lleven toda para mí.
2: Bueno, muy bien, señores. Nos metemos en las efemérides y el desembarco. Hoy sin el doctor Cornillón. Menos mal que no nos trae los bodrios.
7: Pobre Alberto.
2: Bodrio que pone. Bueno, dale.
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3: Qué lindo. Bueno, hoy es 3 de septiembre. Hoy es nuestro programa número 1093.
7: Ah, muy bien.
3: Es el Día Nacional del Ferretero.
7: Ah, abrazo.
3: Sí.
7: El cosito.
3: Sí, y algunas curiosidades sobre las ferreterías. El alicate, por ejemplo, fue inventado en Europa hacia el año 2000 antes de Cristo para manipular objetos calientes, principalmente el hierro que se forjaba sobre un yunque en esa época, ¿no? Y el primer tornillo que se conoce podría tener casi 2600 años. Se atribuye su invención a Arquitas de Tarento entre el año 430 y 360 antes de Cristo, que también fue conocido por inventar la polea.
7: ¿Estaba Cormillot ahí?
3: Sí, claro, esto me lo dejó él, justamente.
11: Recuerdo después, para don Julio también.
7: Don Julio, el ferretero.
3: El destornillador, por ejemplo, fue inventado hace unos 500 años, y como dato curioso, cabe recalcar que se inventó antes del destornillador que el tornillo.
2: Mirá vos.
3: Sí, porque en un principio su uso era para terminar de apretar los clavos ya fijados, ¿sí? Y después expresiones que usamos a diario relacionadas con la ferretería, ¿no? Nunca agarró la pala en su vida, ¿qué pico del oro tiene este sujeto? Agarró la tijera para hacer recortes y así, un montón de frases que tienen que ver con
7: ¿qué
3: eso?
7: Tipo absolutamente inútil me siento yendo a la ferretería, es decir, un tipo que va a comprar algo y no sabe cómo usarlo.
3: Yo también, igual.
7: Cómo proceder. Y ahí viene la famosa frase de
11: que existen especialistas.
7: El coso, el cosito. Chiquito.
11: Claro, pirulito.
2: Tengo que comprar el coso.
7: Claro, exacto.
11: ¿El coso de qué, maestro? Claro.
2: ¿Qué coso? Redondito.
7: Claro, están acostumbrados los ferreteros.
3: Bueno, y hoy es el día del ascensor también, ¿no?
11: ¿Sí?
3: Si bien el día mundial es el 23 de marzo, un día como hoy, de 1861, Otis patentó su ascensor a vapor.
2: Señor Otis.
3: Sí, mejorado con freno de seguridad. Claro, para el freno. Bueno, el primer ascensor fue creado por Arquímedes un día como hoy en el año 236 antes de Cristo, lo que dio origen a esta efeméride.
11: Compren ascensores que suben.
3: Ajá. Hoy es el Día Mundial de la Higiene, también se celebra este día por el fin, o con el fin, de promover medidas de aseo para prevenir enfermedades provocadas por virus y bacterias. O sea, hay que bañarse, chicos.
2: Sí, ¿sí? Claro, obvio.
3: Parece. Bueno, un día como hoy, de 1940, nace Eduardo Galeano, periodista y escritor uruguayo.
8: ¿Ah, sí?
3: Hoy es el Día Global de Adquisición de Talento. El primer miércoles de septiembre se celebra el Día Global de Adquisición de Talento para reconocer a los profesionales que buscan y seleccionan empleados, ¿sí? Para, bueno, la fecha se estableció en 2018 por la agencia KRT y la Asociación de Profesionales de Adquisición de Talento, y destaca la importancia de cubrir vacantes con candidatos adecuados para cumplir los objetivos de las organizaciones. Y breves efemérides de hoy, un 3 de septiembre de 1859 nace Jean Jaurès, líder socialista francés.
8: De la
3: calle. Exactamente, sí, sí. Docente, dirigente socialista, fundador del periódico L'Humanité y defensor de posiciones pacifistas y antinacionales. Claro, antinacionales.
2: Nace acá, en Mansilla.
8: Claro, exactamente.
2: Va hacia Córdoba.
3: Exactamente, sí, Mbappé. Bueno, fue asesinado a fines de julio de 2014, de 1914, pocos días después del estallido de la Primera Guerra Mundial.
2: Bueno, ¿qué más?
3: Y también nace León Ferrari, artista plástico argentino, en 1920. Nace José Pekerman en 1949, bicampeón mundial con la selección juvenil.
2: Un fenómeno.
3: En 1900
8: que marcó un antes y un después en lo que tiene que ver con la docencia del fútbol juvenil inferior de la Argentina,
2: duda,
8: a
2: nivel
8: selección.
3: Un día como hoy, en 1950, Racing inaugura su estadio de fútbol actual, el estadio Presidente Perón.
8: Arquitectónicamente, una de las canchas más lindas del fútbol argentino, para mí, que no se enoje nadie, pero no tengo ninguna duda.
3: Sí, conocido como el Cilindro de Avellaneda. ¿Sí? Y un día como hoy, de 1977, muere Paloma Efrón, Blackie, cantante y periodista y conductora pionera de la radio y de la televisión argentina. Así que, bueno, las efemérides de hoy. Ahí está Blackie.
2: Muy bien.
3: La estamos viendo en pantalla. Ídola. Nosotros no estamos, pero están las efemérides en pantalla.
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0: Ay.
1: Bueno, María, ¿a quién votamos?
2: Me merece.
3: Lo veo mal a Willy,
2: A mí no, a mí no.
3: ¿Quién elige?
1: Mary.
3: Tranquilo, Willy.
1: Mañana, por faltar, debería empezar mañana 0-1.
3: No, por Alberto.
1: Eso, 0-1 mañana arranca.
3: Tiene un congreso, no nos dijo que tenía acá la palabra de apertura al congreso.
2: Se debe estar levantando para ir al congreso. Bueno, hoy traje un tema, chicos, del año 1900.
1: Temazo, Mary.
2: La verdad que es un temazo.
3: ¿De cuándo?
2: No es el más conocido de este artista, pero es del año 88, Doc. Uh-huh. El cantante.
4: Te casaste, Jessy, el año que te casaste.
3: Exactamente.
2: ¿Te casaste ese año?
3: Sí, señora, 4 de marzo.
2: Podrías haber entrado a la iglesia con esta canción.
3: Mira, acá en la iglesia San Agustín nos casamos.
2: Una canción de Chris de Burgh que se llama Carry Me Like a Fire in Your Heart.
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3: Más. Muy lindo, qué tema. Lindo. Sí, muy lindo
2: tema. ¿Se acuerdan de este tema?
1: Sí.
2: No es el más popular de Chris de Burgh, pero es
1: muy bueno.
3: Bueno.
2: A ver cuando viene la parte del desembarco.
4: No, el más conocido es el otro, Gustavo María.
2: Flying, bueno, tiene.

0: Muy lindo tema, María.
1: Llévame como un
2: el más
1: fuego
2: de una llama. Lady in Red.
1: De claro. Lady in Red.
3: Claro. Qué lindo tema ese,
4: ¿eh? Ah, también.
0: Qué gran tema.
1: Sí, lo que pasa es que este lo pusimos mil veces.
3: Este no, este no. Acá. Muy bien, Mary siempre trae temas.
2: El hombre de Venado Tuerto.
1: Sí, nació en Venado Tuerto, pero es irlandés.
0: Mira vos. ¿Ah, sí?
1: Ajá. Sí, porque su papá era diplomático y estaba de casualidad en la Argentina. Puedes decirlo.
0: Bueno, un oyente.
5: Hola, soy Ángela María de Totoras. Uh-huh. Para el desembarco me gustaría escuchar La distancia es como el viento. Recuerdos de juventud. Muchas gracias.
6: ¿Sabes que la distancia?
3: La señora de Totora de la nuestra, Lorito.
2: Una gran fe.
3: Exacto.
0: Horrible el tema.
3: No, la señora no.
2: Espectacular.
1: No es de desembarco ni por casualidad.
4: No, me parece horrible y gracias.
3: No, la señora no, William.
0: La oyente es divina, espectacular. Además, Totora, linda ciudad, pero.
3: Claro.
2: Santa Fe.
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0: Pero no es de desembarco, señor.
1: No, para nada.
2: Para mí sí.
3: ¿Qué más?
0: Bueno, un famoso.
7: Buen día, doctor. Soy Matías Tamburini, experto en mercados internacionales.
3: Amigo Willy.
7: Para el momento del desembarco, claramente era un desembarco letal, sin contratiempos y sin ninguna posibilidad de error. La canción era Against All Odds de Phil Collins.
0: Sí. Muy buen tema.
3: Mira, Matías, un abrazo, Matías.
4: Fuerte al medio, Patio.
3: Bien,
0: Fue la hija de mi amigo Porcel, casada con.
3: Claro. Exacto, de Roberto.
0: Señor.
2: Término letal, además.
3: Sí.
4: Se ve que maneja el término.
3: Lo acerca Rolo.
4: Puede ser un gran columnista.

0: Bueno, muy bien. Rolo, querido.
1: Bueno, lo mío es la hermosa San Juan.
2: Lindo.
1: Boliches como Pocatuc.
2: Pocatuc.
1: Demetrio.
3: ¿Eh? Demetrio.
1: Ladran Sancho.
3: ¿Eh?
1: Lindo lugar ese.
2: Sí,
1: ¿no?
2: Señor, que colgamos.
1: Lindo lugar. Y un grande.
2: ¿Quién?
1: Un venezolano, Carlos Mata.
2: Bravo, grande. De las novelas.
4: Que no me importa.
2: ¿Alguna novela es esto?
3: Morimos el tema.
1: Estamos medio mal con
2: ellos.
1: Estamos medio mal con los videos, ¿no?
2: Un grande,
3: ¿eh?
1: Carlos Mata lo pusimos hace 10 minutos. Ahora está en el aire Domenico Modugno.
2: Ah, bueno, venía con delay.
1: Bueno.
2: Pero Carlos Mata es un grande, ¿eh?
5: Yo aplicaría su apellido.
2: Mátalo.
5: Sí.
1: Exactamente. No, y bueno, si no hay... ¿No quieren a Carlos Mata?
2: No. Sí, ¿cómo
3: no,
2: que no?
3: No.
5: Yo no.
3: Bueno, no, Mata, no,
2: sí.
3: Es horrible.
2: No? Horrible.
3: Está bueno este tema.
1: Temazo, contale.
3: ¿Qué? Te estoy amando tanto.
4: Te estoy amando tanto.
3: Tema de 1983. Lo canta Carlos Enrique Mata Iturriza.
1: Mira vos,
5: natural... Iturriza,
6: sí. ¿La risa de quién?
3: Iturriza, el apellido materno, el natural de Caracas, que tiene 72 años, segundo de 10 hermanos, un artista completo, actor, cantante, presentador de televisión. Y este tema, si bien no era el tema central, se usó en la recordada novela Topacio. ¿Viste? La de Grecia Colmenar.
1: Ya fue terrible esa novela.
3: Topacio Sandoval, que nace ciega.
1: Está cieguita.
3: Pobrecita.
1: Divina.
2: Carlito Mata es un clásico en las novelas.
3: Eso, la veas con tu mamá tejiendo, ¿no?
1: Sí. Y con la abuela.
5: Es horrible. Es, Mata.
2: No, Carlito Mata.
5: Mátalo.
1: Entonces, ponelo al otro Carlos.
2: Mata.
3: ¿A qué Carlos?
1: No queda. Mata a Carlos Vives.
2: Otro grande también.
5: Esto me hace acordar al negro oro, ¿eh? Negrito.
1: Sí, sí.
2: Eduardo
1: Feynman. Ahí está. Que me caliente el pito.
2: La canta Edu también, ¿eh? Edu también. Vamos de vuelta, a ver.
5: Es que la cantábamos todos los días.
2: Vamos de vuelta.

0: Presentó el desembarco. 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
1: Había otro tema que también le cambiaba el sentido, sí, con olor a pata, no sé.
2: ¿Cuál era el tema?
1: No me acuerdo cuál era el tema. Ya me voy a acordar.
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13: Bueno, vamos a grabar. Ahí me están mandando la letra. ¿Estamos? Bueno. 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
2: Sí, Leán.
4: Bueno, Edu, ¿cómo quedó el cuadro de cuarto de final de la Copa Argentina después del triunfo por penales de Boca contra Vélez? Por el lado superior están Riestra y Banfield y Boca Racing. Boca va con Racing y de ahí sale de esos partidos una semi. Del otro lado, el lado inferior, Independiente Rivadavia, que es el último campeón del certamen, con Atlético Tucumán y Platense Estudiantes, equipos que la semana que viene arrancan su acción en los cuartos de final de la Copa Libertadores, Platense con Fluminense, Estudiantes ante Corinthians. Las últimas novedades del mercado de pases nos dice que el libro cerró ayer a las 6 de la tarde, pero atención que en las próximas horas van a seguir apareciendo algunas altas en varios equipos, teniendo en cuenta que se pueden anotar solamente jugadores inscriptos que van a tener algunas horas más para concretar su traspaso. Hay equipos que tienen cupos que se pueden conseguir por lesiones graves y que van a tener que ser ocupados por jugadores del ámbito local o que hayan quedado libres antes de ayer, antes del 2 de septiembre. River, por ejemplo, por poner un ejemplo, está negociando la incorporación de Francisco Álvarez, que es defensor de Argentinos Juniors. River tiene un cupo por la lesión del pibe Costantini, que lamentablemente, pobre chico, se rompió los ligamentos dos veces en menos de un año. Y River lo quiere cerrar antes del fin de semana. Veremos si lo logra, porque hay una negociación en curso con Argentinos Juniors. Del fútbol al tenis, al US Open, gran jornada para los argentinos. De un lado, Tomás Echeverry, que le ganó en cuatro sets al británico Fianley. Importante también en lo anímico, porque Tommy había quedado un poquito golpeado por no haber sido citado por Javier Frana a la Copa Davis contra Turquía, Copa Davis que arranca para Argentina, o sigue para Argentina, este año, 19 y 20 de septiembre, en Neuquén. Y ahora va a jugar con Mariano Navone, que ganó su partido anoche contra el siempre duro italiano Matteo Berrettini. De esta manera habrá un argentino en la segunda semana, en los octavos de final del Abierto de los Estados Unidos. Gran noticia, bien. Mañana van a jugar Navone y Tommy Echeverry. Navone, recordemos que además en su primer partido le ganó ni más ni menos que a Djokovic. Hoy por la segunda ronda, tres argentinos. Nadia Podoroska contra la polaca Swiatek, Fran Cerúndolo contra el alemán Jalena Neustraff y Marco Trungeliti contra el belga Alexander Bloks. Así que hay tres que buscan la tercera ronda, donde ya están Echeverry y Navone.
3: Piensa bonito. 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
6: Sí. Eduardo, ante todo en el día del ferretero quiero mandarle un saludo al Pachuca de México, al que le dicen Tenaza.
4: ¿Por qué?
6: Por el clavo que se sacó de encima con Ener Valencia, el que ahora está en Boca.
4: No empezó bien el ciclo.
6: Es Valencia, el nuevo Cavani.
4: Ah, bueno, le falta chispa, le falta ritmo. Ayer perdió un gol y le atajaron el penal en la definición. Pero es un delantero de jerarquía internacional, de trayectoria.
2: De selección.
4: Le va a costar, quizá le cueste un primer tiempo en el fútbol argentino. Vamos a esperar, che, no, bueno. Recién llegó.
6: De selección.
4: No empezó, pero.
2: Está bien.
4: Selección. Con el crédito abierto. Está
2: bien. Cavani también era de selección de Uruguay.
6: Selecciona un día y selecciona otro día. Bueno, bueno. Déjense de joder.
4: Cavani ya venía mal físicamente de España. Valencia no, Valencia jugó el mundial.
2: Claro, obvio.
7: Bueno. Cortita, Willy. Bueno, Eduardo, te cuento, ayer Rigo País en 500, lógica reacción después del fuerte apoyo del secretario del Tesoro de los Estados Unidos, Scott Bessent, con tasas de interés y dólar en calma. Es lo que pinta más o menos septiembre en estas primeras jornadas financieras del mes. Ayer reunión de cancilleres del Mercosur en Montevideo. Importante cómo aceleraron las negociaciones con diferentes bloques para firmar acuerdos comerciales. De hecho, en lo más reciente va por las negociaciones con Vietnam, que se llevaron a cabo cabo negociaciones acá en Buenos Aires, la primera ronda de negociaciones para avanzar en un acuerdo de comercio preferencial. Ayer, reunión de cancilleres en Montevideo.
2: Muy bien, faltan 9 para las 8 de la mañana en todo el país. Temperatura y pronóstico del tiempo, María. Y
1: sigue un poco lluviosa la ciudad de Buenos Aires, con cielo nublado, por supuesto, una temperatura de 12 grados 6 décimas. Las tormentas podrían seguir hasta la tarde, no. Y la máxima es de 19 grados.
2: Bueno, lleve paraguas y también piloto si puede, ¿eh?
6: Estaban dos amigos charlando y uno dice: ay, la verdad que esta crisis es peor que el divorcio. ¿Por qué lo decís? Ya perdí el 50% de mi patrimonio y mi mujer todavía sigue en casa.
2: Andrés Malamute es politólogo, profesor de la Universidad de Lisboa. Andrés, buen día, ¿qué tal? ¿Cómo va?
0: Buen día, Eduardo, ¿cómo estás?
2: Bien, bien, ¿cómo estás viendo todo? En especial el anuncio del presidente de hoy a la noche por el tema Malvinas.
0: Inteligente, oportunista. Lo que está pasando con Malvinas es una disputa entre Estados Unidos y Gran Bretaña. No es una mano que dan a Argentina. Argentina es una pieza en el tablero de ajedrez de otros. Pero es inteligente que el presidente aproveche esa oportunidad para hacer política doméstica. Todavía no sabemos si va a tener impacto en la política exterior, no sabemos si va a tener impacto sobre las Malvinas, pero puede tener impacto sobre las elecciones. Así que el gobierno está haciendo lo que le corresponde.
2: ¿Sos optimista con el discurso del presidente de esta noche, pero prudente?
0: Sí, soy optimista sobre Malvinas a largo plazo.
2: Claro.
0: El futuro de Malvinas depende de la Argentina. Y esto quiere decir que si Argentina se desarrolla y se convierte en un país apetecible, donde convenga venir a estudiar y convenga venir a curarse, los malvinenses van a tener razones para querer ser argentinos. Es nuestra inestabilidad económica y nuestro subdesarrollo lo que nos hace estar lejos de las Malvinas. No es la decisión de los grandes, porque las Malvinas son caras para ellos.
2: Claro. Pero ves una resolución pacífica, diplomática, no la guerra, obviamente.
0: Pacífica, diplomática, pero no inminente. Pero no está al alcance de la mano. Claro, así es.
2: Claro. Bueno, el propio vocero del primer ministro inglés ha dicho que seguirán siendo inglesas, ¿no?
0: Sí, en este momento hay dos fuerzas poderosas para mantenerla como está. La primera es la de los malvinenses, que son pocos, pero 98% votaron para seguir como está. Y la segunda es la propia política doméstica de Gran Bretaña, donde el partido que está en ascenso, el ultraconservador de Nigel Farage, es muy pro Malvinas.
2: Claro.
0: En el sentido de mantenerlas, la derecha británica es nacionalista, como en todos lados. Entonces la izquierda no puede entregar una causa nacional porque perdería las elecciones.
2: Claro.
0: Las Malvinas son tan política doméstica británica como Argentina. Y hoy ellos tienen el poder.
2: Bueno, y en lo doméstico, ¿qué estás viendo del gobierno?
0: Perseverancia a pesar de la inestabilidad presidencial. El presidente estuvo escondido durante unos días, volvió a salir y volvió a ser el que era antes de estar recluido en Olivos.
2: Claro.
0: Ese alguien es alguien que maltrata gente y al mismo tiempo mantiene el rumbo. Y lo que todas las encuestas te dicen, que la mayoría de los argentinos está satisfecha con el rumbo, pero no con el maltrato. La cuestión que se define hoy es esa, si el presidente consigue, a pesar del maltrato, mantener el apoyo o decide minimizar el maltrato. En la elección pasada decidió minimizarlo, dejó de insultar. ¿Se acuerdan? Hoy parece que no lo consigue. O que piensa que no le conviene.
2: Claro. ¿Así como va, crees que reelige el año que viene?
0: Así como va, sí. Porque enfrente no hay nada. Claro. Pero justo el vacío, la materia le teme al vacío. Así que es esperable que el año que viene haya algo enfrente. Candidaturas organizadas con alguna chance. Lo que sabemos a partir de la historia argentina es que no existen tres. La historia argentina son siempre dos. Cuando aparece un tercero, sustituye a alguno de los que están. La ancha avenida del medio no existe como tal, solo existe si se va a alguna vereda.
2: Claro.
0: Entonces, un tercero, ¿a quién sustituiría? ¿Al kirchnerismo o al mileísmo? Esa es la disputa por los lugares existentes, no por un tercer lugar que nunca existió.
2: O sea, ¿no le ves chance a un outsider?
0: Sí, pero ese outsider tendría que hacer lo que hizo Milei, sustituir a un polo. Milei sustituyó a Juntos por el Cambio.
2: Claro.
0: Hoy no existe Juntos por el Cambio.
2: No, claro.
0: Milei se quedó con ese espacio.
2: Claro.
0: Entonces la expectativa que tiene alguien que viene de afuera es sustituir al kirchnerismo o sustituir a Milei.
2: Okay.
0: Y hoy casi todos están disputando, los candidatos que aparecen como outsiders, el espacio de Milei.
2: Sí, claro.
0: Proponen Mileísmo sin Milei. El rumbo sin el loco, dirían ellos. Pero también dentro del espacio del kirchnerismo, del peronismo, empieza a haber movimientos. Están disputando lo de siempre, Kicillof y Massa, y aparecen otros como Miriam Bregman, que no es peronista, pero disputan ese espacio. Y los espacios que se fragmentan son los que pierden. Entonces, el gobierno es el que tiene los recursos para tratar de fragmentar lo que están enfrente y para esmerilar a lo que le parecen por dentro. Sí. Y los insultos cumplen esa función, no son solamente un elemento de inestabilidad presidencial psicológica, son un instrumento estratégico. Le sirven para fragmentar a la oposición y para esmerilar a los que lo quieren sustituir a él.
2: Totalmente. Andrés, muchísimas gracias, gran abrazo.
0: Gracias, Eduardo.
2: Andrés Malamud.
6: Eduardo, Miriam Bregman no cree en Dios, Alberto Fernández no lo quiere ni Dios, Milei se cree Dios, y si vuelve el kirchnerismo, que Dios nos libre.
2: Voy al tránsito, Fabiano Actis.
8: Congestiones en tramos de General Paz, mano al río, en la hora pico, Eduardo, de Lepiane, con demoras, en la mano al centro, lo mismo ocurre con Perito Moreno. Autopista La Plata, Buenos Aires, con marcha lenta entre Sarandí y Doxón, pista del oeste, es la que presenta más demoras entre el Hospital Posadas y Parque Leluar, son varios kilómetros. Choque en la rotonda de San Justo, también en la zona oeste, afectará la circulación por ruta 3 a la ciudad de Buenos Aires y el camino de cintura.
2: Bueno, muy bien, gracias y hasta luego. Faltan 3 minutos para las 8 en punto en todo el país. Bueno, me voy a ir a la provincia de Misiones, porque los libertarios allí están apuntando contra Pasalacqua en esa provincia. Así todo también en la provincia hay una gran interna entre Rovira y Pasalacqua. Los dos vienen del mismo sector político, pero se están matando entre ambos. Rovira, a quien muchos indican el dueño de la provincia, y Pasalacqua, que viene del rovirismo, pero ahora quiere ser el nuevo dueño de la provincia. Y los libertarios ahora están apuntando contra Pasalacqua porque cuestionan gastos por 4 billones, con B larga, 4 billones de pesos. Adrián Núñez es presidente de Libertad Avanza en Misiones, diputado provincial. Adrián, buen día, ¿qué tal? ¿Cómo va?
9: Buen día, Eduardo, ¿cómo les va?
2: Un gusto muy grande. ¿Qué es este gasto monumental?
9: Bueno, es el presupuesto de la provincia. Lo que hicimos fue subirlo a una web, procesar todo el presupuesto para que los misioneros puedan ver en qué se gasta el dinero de los misioneros. Y bueno, empezamos a encontrar cosas que llaman mucho la atención y
2: ¿por ejemplo?
9: Se ha generado una gran conversación.
2: ¿Por ejemplo?
9: Una empresa, una sociedad anónima que vende agua, que muchos lo conocen, la Agua de las Misiones, en donde los misioneros aportamos todos los años 1.700 millones, ¿va? Este año 1.700 millones. Tenemos otra sociedad del Estado que es para comunicaciones, ¿no? Que se llama Marandú, que tiene un presupuesto de 8.800 millones, que si uno afecta esa cantidad de dinero por antenas de Starlink, da 14.000 antenas. Podemos poner todas las escuelas, todas las comisarías con
2: Starlink,
9: conectividad satelital, claro, con Starlink. Claro. Y hoy tenemos ese presupuesto en este año, para el año que viene es 10.000 millones, es más todavía. Y entonces empezamos a ver de que algunas empresas tienen el mismo presupuesto que, por ejemplo, el Ministerio de Cultura, y el Ministerio de Cultura gasta el 87% de su presupuesto en empleados. Entonces se empieza a ver en qué y de qué manera se gasta el dinero, y bueno, eso genera

0: sobre vivir políticamente.
1: ¿Y cómo están pensando, cómo usted como presidente de la Libertad de Avanza en Misiones, cómo ve la situación de cara al año que viene, año electoral?
0: Bueno, nosotros estamos creciendo día a día, trabajando acá en la provincia. Ya imagínense, somos ya 40 concejales, diputados provinciales, diputados nacionales, y vemos que el 27 la gente tiene una expectativa de cambio y bueno, nuestra responsabilidad es construirla.
1: ¿Y van a
0: Y
1: hacer
0: estamos
1: acuerdos para
0: trabajando.
1: eso?
0: Y estamos conversando con los otros espacios para poder armar un frente, porque entendemos que el oficialismo, acá existe la ley de lemas, que para que se entienda, pueden haber 30 candidatos a intendentes en un municipio que se suman entre ellos y que a su vez suman al gobernador. Esa estructura es difícil de combatir si no nos unimos, si no trabajamos en una alternativa, digamos.
1: Adrián, muchísimas gracias, ¿eh? Le mando un gran abrazo.
0: Muchas gracias a ustedes.
1: Adrián Núñez, el presidente de la Libertad de Avanza de Misiones. 8:01.
2: Eduardo, tres distintas maneras de robar. Quieto, dame la guita o te mato. Que nadie se mueva, esto es un asalto o esta otra. Si nos eligen, les prometemos que.
1: Bueno, María, vamos al informativo de
3: Vamos,
1: las 8.
3: Son las 8 en punto. Dale.
1: Bueno, dale.
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7: El cielo nublado en Capital Federal y Gran Buenos Aires, la temperatura 12 grados 6 décimos. Batucada en Aeroparque.
8: A las 9 comienza el paro por 3 horas de ATE que podría afectar a los vuelos de todos los aeropuertos del país por reclamos salariales. Mientras tanto, sigue la protesta de los empleados de la empresa GPS, compañía tercerizada de Aerolíneas Argentinas, por el despido de un trabajador. En cuanto a la medida de fuerza de ATE, se reiterará esta tarde de 18 a 21 y mañana en los mismos horarios, reiteramos, en todo el país. Desde Aeroparque, Mercedes Ninzi, Mitre informa primero.
7: Chile reforzó su presencia militar en Magallanes antes de la cumbre Cast Milei. El presidente chileno encabezó una revista naval en el estrecho de Magallanes con buques, submarinos, aeronaves e infantería de marina. La demostración se produjo horas antes de su reunión con Javier Milei, que viaja a Santiago. Granados postergó las elecciones en Venezuela y priorizó la operación petrolera. El presidente estadounidense afirmó que Caracas todavía no reúne las condiciones para convocar a comicios, aunque espera que puedan realizarse próximamente. Sus declaraciones coincidieron con un millonario acuerdo energético que amplía el control estadounidense sobre reservas venezolanas. Nicolás Russo criticó a la AFA y pidió cambios en el arbitraje. El presidente de Lanús cuestionó públicamente la conducción de Federico Beligoy al frente del Colegio de Árbitros y sostuvo que su ciclo está terminado. Además, reclamó modificaciones tras las decisiones arbitrales que, según afirmó, perjudicaron al club.
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9: Panamericana de Bulona, bifurcación de ramales y en la entrada a la ciudad de Buenos Aires, con buen caudal vehicular. Telepiane congestionada, mano al centro, Perito Moreno con demoras, General Paz con retrasos en toda su extensión, influye mucho el agua que viene cayendo desde la madrugada y que se intensifica a esta hora. Atentos a la protesta en Aeroparque, una marcha gremial hacia Libertador al 7200. Se suman las demoras en la 9 de Julio Sur al centro de la ciudad con buen caudal vehicular.
7: Estamos en Ushuaia, la térmica 1 grado 5 décimos bajo cero. Y también estamos en la base Camarra, en nuestra Antártida Argentina. La térmica 23 grados 5 décimos bajo cero, cielo cubierto con nevada débil. En Capital Federal y Gran Buenos Aires, cielo nublado. La temperatura 12 grados 6 décimos.

0: con su humedad 89%.
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6: A las 8 y 12 minutos, la temperatura en Buenos Aires 12 grados 9 décimas. El cielo está nublado con lluvias intermitentes y se esperan para hoy 19 grados de máxima.
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10: El álbum secretario le decía a Kicillof, vos sabés que ayer el discurso de Máximo dejó a todos con la boca abierta. Buen discurso. No, un embole, digo, que dejó a todos con la boca abierta porque no paraban de bostezar.
9: Bueno, hay un estudio de opinión nacional de Reales de la Torre, que es una encuestadora, donde dice que Milei pierde votantes, pero no van a Kicillof. Está Marta Reales, directora de RDT, Reales de la Torre Consultores. Marta, muy buen día, ¿qué tal? ¿Cómo le va?
11: Hola Eduardo, buen día, un placer, un saludo para el equipo también.
9: Saludo. Un placer. Bueno, ¿me da detalle esta encuesta de este trabajo?
11: Sí, es un estudio nacional que hicimos entre el 21 y el 24 de agosto de 1.286 casos. Bueno, y ahí en este estudio lo que detectamos es que crece el enojo con el gobierno nacional, pero que eso aún no se traslada no mueve el voto del oficialismo, ¿no? Es decir, okay, es un elector enojado que por el momento no se cruza de vereda, ¿no? Entonces, si bien los datos son frágiles para el gobierno, porque en realidad aumenta, digamos, el rechazo hacia la figura de Javier Milei, cae su imagen positiva, crece el desencanto respecto del rumbo trazado por el gobierno nacional, pero lo que ocurre es que entre esos electores que votaron a Milei y que hoy están desencantados, la memoria emotiva de lo que significó, sobre todo, el último gobierno kirchnerista, hoy juega a favor del gobierno, ¿no? Y el enojo que se queda en casa no resta, ¿no? Entonces eso es, en definitiva, si bien los datos son negativos, pero son desde otras perspectivas terminan siendo también alicientes para el gobierno porque ese electorado, insisto, aún no cruza de vereda.
9: No cruza de vereda, no va a Kicillof, a la otra punta.
11: No va a Kicillof.
9: ¿Pero puede ir a un outsider?
11: Bueno, la realidad es que nosotros en este estudio también medimos outsiders. Nosotros veníamos relevando un candidato nuevo de un espacio diferente, así de esa manera lo titulábamos, okay, y eso nos venía dando como alrededor de entre 10 y 12 puntos de intención de voto, pero este mes le pusimos nombre y apellido y medimos tres eventuales candidatos, porque la verdad que no sabemos si van a competir, que es Daniel Haddad, Jorge Brito y Dante Gebel, y la verdad que entre los 10 puntos que nos dio la encuesta de los últimos días de julio, cuando le ponemos nombre y apellido, cae a 3 puntos de intención de voto, ¿no?
9: Entonces, cae.
11: Cae. Entonces lo que estamos viendo es que a estas figuras les está costando mucho posicionarse, y porque la verdad es que nosotros inferimos que El que está, digamos, conforme con el gobierno, con Javier Milei, con el gobierno de Milei, ya tiene su outsider gobernando, ¿no? Okay. Y por otro lado, el que está desencantado cree que esa experiencia resultó negativa. Okay. Entonces, se mantienen reticentes ante la posibilidad de darle la oportunidad a uno nuevo. Por lo menos hasta el momento, ¿no? Faltan 13 meses para las elecciones y todo puede ocurrir, pero esta es la foto de los últimos días de agosto.
9: ¿Ustedes ven que la paciencia del votante de Milei se está perdiendo?
11: Y la verdad es que sí, por primera vez desde que nosotros hacemos este tipo de relevamiento, lo que vemos es que un 38,7% le atribuye ya la responsabilidad al gobierno actual
9: de los problemas económicos.
11: Claro, exactamente, okay. De los problemas económicos contra un 27 que cree que es responsabilidad del kirchnerismo y un poco más de 23 de los dos, ¿no? Entonces uh-huh. Hoy gana esa opción donde que le imputa la responsabilidad por la situación económica al gobierno actual.
9: Así todo, ¿hoy ganaría el gobierno las elecciones si fueran el domingo?
11: Si fuese el domingo hay un empate técnico, pero con una leve ventaja a favor de Milei, justamente por lo que les comentaba.
9: En un balotaje.
11: Okay. Incluso hay un empate en un escenario de primera vuelta. Hoy lo tenemos en 29-29 entre a Milei por un lado y al peronismo por el otro. Sí. Y cuando vamos a, digamos, lo transformamos en votos válidos, Milei estaría más cerca del 40%, con lo cual hoy no le estaría, si las elecciones fuesen mañana, obviamente alcanzando para ganar en la primera vuelta.
9: O sea que el escenario es de 3/3 hoy por hoy.
11: Sí, la diferencia con el 2020, fines del 2022, que nosotros en ese momento ya lo teníamos liderando a Milei, la diferencia es que en ese momento había un referente y ese tercio que estaba disconforme con los polos dominantes canalizaba, digamos, su enojo a través de la figura de Milei. Hoy canaliza su enojo refugiándose en el voto en blanco o en la abstención, ¿no? Opa. Podríamos decir
9: que podría haber... Podría haber mucho voto en blanco o abstención, o gente que no va a votar.
11: Podría haber, exactamente, si el gobierno no logra, digamos, persuadir a este electorado que ya lo votó para que lo haga nuevamente, y a la vez la oposición no tiene una oferta lo suficientemente tentadora, claro, como para que nos apoyen. Claro. Pero sí, hoy probablemente, si las elecciones fuesen mañana, el escenario de un tercio del electorado quedándose en casa votando en blanco es absolutamente factible.
9: Marta, muy muy interesante. Gracias,
11: Por favor, a ustedes, y que tengan una linda mañana.
9: Gracias, Marta Reale.
10: Eduardo, en el 2027, cuando vayas a votar, hay dos cosas importantes que tenés que tener: el documento de identidad y memoria.
9: No, tal cual. 8:19. Bueno, nos metemos con Integrity.
6: Dale. 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
12: Sí, Gaby. Gracias, Edu. Tres cuestiones judiciales hasta ahora. La primera, atención, 12 horas de hoy, Cámara Federal, Comodoro Py 2002, jura de dos nuevos camaristas. En realidad, uno que ya está como camarista trasladado y que ahora va a estar bajo por haber aprobado y haber sido promovido por concurso, que es Pablo Bertuzzi. Y la llegada de Pablo Yadarola, juez penal económico de muchos años en el fuero, muda su despacho de Avenida Los Inmigrantes, ahora hace el edificio muy cercano de Comodoro Py, hoy jura 12 horas ahí. A partir de ahí, la sala primera de la Cámara Federal, que es integrada con Mariano Llorens, Pablo Bertuzzi y Pablo Yadarola. La sala 2, Eduardo Fara, Roberto Boico, ante ya la jubilación de Martín Irurzun, un concurso abierto para cubrir esa vacante en el Consejo de la Magistratura, y lo que ahora se va a definir, estaban esperando por supuesto que se sumen Yadarola y Bertuzzi, quién va a subrogar, quién va a ser el tercer juez que va a integrar la sala primera hasta tanto se defina el reemplazo de Martín Irurzun. Segundo tema, el gobierno nacional, en este caso Juan Bautista Maíz, que nosotros lo venimos comentando hace días, él ayer lo comentó también periodísticamente con Antonio Laje en A24, habló sobre un proyecto para eliminar vacantes en la justicia federal. Esto tiene que ver con reducir los juzgados federales de Comodoro Py de 12 a 8. En realidad hoy hay 8 jueces. Hay 4 vacantes por jubilaciones que se han ido produciendo. Luis Rodríguez, Canicoba Corral, etcétera, que se han ido produciendo Sergio Torres a la Suprema Corte de Provincia a través del tiempo, achicar Casación Federal de 3 actuales miembros a 9 y los recursos, según lo que Juan Bautista Maíquez dijo y lo que circula que uno pudo averiguar, es asignar mayor recursos a la Justicia Federal del Interior, donde por supuesto tiene la problemática de crimen organizado, narcotráfico, trata de personas. Veremos que a dónde llega, por supuesto que en el marco de esto también, como siempre decimos, porque es ciertamente válido mencionarlo, está la Procuración General de la Nación, la Defensoría y las vacantes en la Corte. Vendrá en octubre lo que algunos dicen que estarán los nombres de los 2 posibles nuevos ministros de la Corte. Pasará el año que viene, habrá ampliación de la Corte, muchas versiones en torno a lo mismo. Y último tema, que es de fundamental importancia para los que vivimos en la Ciudad Autónoma de Buenos Aires, es porque avanza una nueva frecuencia, en este caso, de lo que ya se hace de transferencia de delitos de competencias penales de la Nación a la Ciudad. Algo que yo destaco saludablemente, la Ciudad merece tener su amplia justicia como tienen todas las provincias. Ayer se firmó el 4º convenio de transferencia progresiva de competencias penales. Esto quiere decir que en breve, cuando por supuesto pase por el Senado, por la legislatura porteña, la Ciudad Autónoma de Buenos Aires entenderá en delitos contra el honor, calumnias, injuria, integridad sexual, etcétera, ampliará la competencia en el fuero penal.
9: Bueno, te agrego algo que tiene que ver con la justicia.
12: Sí, señor.
9: Porque estaba leyendo, ayer hubo un evento anual que organiza la AMIA, y allí fue invitado el presidente de la Corte Suprema de Justicia.
12: Sí, vi algunas fotos.
9: Horacio Rosati. Y él reflexionó sobre los nuevos desafíos de la humanidad que esconde el uso de la inteligencia artificial y las redes sociales, y llamó a encontrar las respuestas propias en uno mismo. Dijo que el hombre contemporáneo, abrumado por la rutina, aturdido muchas veces por las redes sociales, paradójicamente tiene más instrumentos para comunicarse con el prójimo, pero sus vínculos, sus relaciones, no son tan profundas como podían serlo en otra época. Muy interesante esta reflexión. Yo veo mucho personaje importante reflexionando diariamente sobre el tema inteligencia artificial.
12: Es que es lo que viene, inexorablemente.
9: Es
12: bueno que se trate.
9: Totalmente. Todos los ámbitos.
12: En todos, no solo en el derecho. Horacio Rosati seguramente habla también del ámbito social, el ámbito de la medicina, el ámbito académico, etcétera, etcétera.
9: Lo que estoy viendo últimamente en algunos fallos de algunos jueces es que tachan las presentaciones de los abogados utilizando, o de los mismos jueces, utilizando inteligencia artificial.
12: Exacto. Sí, porque lo analizan a ver si tiene o no. Yo creo que la inteligencia artificial en el derecho es muy buena para poder trabajar una presentación, sí, claro. Uno puede hablar, incluso uno habla con la transferencia, ¿qué tal? Bueno, uno puede elaborar hipótesis de trabajo a través de la inteligencia artificial. Pero después el cerebro humano y la idea y la inteligencia de uno tiene que estar en la confección de los escritos. Y también en materia de los magistrados, porque también hay jueces también que usan la IA para sus resoluciones.
9: 8:24.
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9: Mecha Ninsi, te escucho.
14: Sí, bueno, una cosa, ya quería actualizar el tema de Aeroparque, pero con respecto a lo que decía Gabriel Guiesi, de quienes van a asumir ya en la Cámara Federal, En el caso de Pablo Bertuzzi, es un hombre honestísimo. Y no es fácil decir eso en Comodoro Py.
9: Sí.
14: Honestísimo, te digo más, le voy a contar a la gente. Se iba a Comodoro Py en el Roca, en el tren Roca. Y sabés cómo aparecía con una lanchera. La lanchera de Spider-Man, del Hombre Araña. Sí. En la lanchera se llevaba la comida.
12: Y ahí
14: te das cuenta que ha estado como en los juicios orales más importantes de la Argentina, cuando estaba en la sala en la sala 4, y así llegaba en el Roca, y después como camarista intachable. Eso es re importante. Él viene de la Cámara Federal, ahora ya rindió concurso y lo ganó, pero qué importante que haya una persona honesta como Dropi, y no soy de adular a ningún juez, todo lo contrario, pero el caso de Bertuzzi es una persona intachable, así que bueno, en ese aspecto una buena noticia.
12: Y permitime destacar, ya que mencionas sí. esto, Mechi, permitime vos también destacar a Leopoldo Bruglia, que se va de la Cámara Federal, vuelve al Tribunal Oral Federal 4, de donde viene Pablo Bertuzzi, pero también un juez de una trayectoria muy reconocida en Comodoro Pic. Él decidió per se no concursar y vuelve con el mismo rango de camarista, pero vuelve a un Tribunal Oral Federal.
14: Uh-huh. Sí. Así que, bueno, Eduardo, le actualizo el tema, seguimos en Aeroparque, ya a las 9 empieza el paro de ATE, es el paro de los controladores aéreos, de la gente de ATE que trabaja en la ANAC. Bueno, por un lado me dicen que se podrían demorar las salidas, pero las empresas mucho no alteraron el cronograma porque dicen que no afecta tanto, como nosotros creíamos. Sí. Es decir, si se juntan 10 vuelos y queda un avión detrás del otro, como el gobierno obliga que de 10 cada 10 vuelos, 7 y medio tienen que salir, puede haber una demora. Pero en estos momentos es lo que me dicen, que hay negociaciones. De la empresa de Aeropuertos Argentina me dijeron se levantó el paro. Yo hablé con la gente de la ANAC y me dijeron no se levantó el paro, no se levantó. Ahora, me dicen que hay negociaciones. Ahora, recién hablé con Marcelo Belelli, que es el titular de ATE en la ANAC. Él me desmintió que se hubiera levantado el paro y me contó cuáles son los motivos por el cual han convocado esta medida de fuerza, que hasta ahora es hoy y mañana de 9 a 12 y por la tarde de 18 a 21. Pero escuchá los motivos del paro, Marcelo Belelli para Radio Mitre.
15: Dale. Bueno, la convocatoria de esta medida de fuerza básicamente tiene que ver con cuestiones de financiamiento de la ANAC, para que se sepa con claridad la tasa aeronáutica, es decir, el impuesto que pagan los pasajeros por volar, se incrementó alrededor de un 500%, con la premisa de que esos recursos iban a volver al organismo, a la ANAC. No en tema salarial, sino en cuestiones que tienen que ver con inversión en autobombas, equipos de radio para poder comunicarse entre distintas dependencias, ambulancias, ropa de seguridad. Bueno, nada de esos recursos que se incrementaron y que se decidieron poner un valor mayor de parte del gobierno nacional se están volcando al organismo, sino que quedan en el Tesoro Nacional sin que puedan utilizarse. Entonces, esos recursos, que son alrededor de 200 millones de dólares anuales, van a afianzar un déficit fiscal, un déficit cero, como dice el gobierno, mentiroso, porque no se cumplen funciones básicas que el Estado tiene y por las cuales los impuestos que pagan los pasajeros aéreos han incrementado. Y por otro lado, el atraso salarial, que como lo hemos hablado más de una vez, desde el mes de enero hubo un acuerdo que no fue cumplido, y que permanentemente se ha ido trabando en cualquier instancia de negociación y que hoy por hoy nos lleva nuevamente a llegar a este escenario de conflicto.
14: Bueno, ahí escuchabas entonces a Marcelo Belelli, que es el titular de ATE en la ANAC, contando los motivos del paro. En estos momentos hay negociaciones, hay que ver qué pasa, pero igualmente le decimos a los pasajeros que no se desesperen, porque lo que me dicen en las principales empresas, Aerolíneas y JetSmart, porque Flybondi ya ni existe, es que no puede llegar a haber un retraso, una demora en las salidas, pero no afecta las llegadas y no va a haber, hasta ahora no piensa que vaya a haber reprogramaciones, salvo que con un mismo avión vayan, por ejemplo, de Salta a Buenos Aires, de Buenos Aires a Córdoba, y bueno, y allá ahí sí la tripulación se demora, se vence ese plazo que tiene de trabajo la tripulación, y eso podría afectar, pero si no.
16: Bueno, gracias, Mechita, beso grande.
14: Un beso, cariño a todos.
16: Chao. Fabiano Actis, el tránsito.
17: Continúa la lluvia, mucha precaución. Eduardo, congestiones en tramos de la General Paz, mano al río, en la hora pico, la más fuerte en Liniers. Perito Moreno con demoras, no tan lenta la autopista de Lepianes, mano al centro, cargada la autopista La Plata-Buenos Aires, con marcha lenta en varios tramos, entre Wilde y Dock Sud fundamentalmente, autopista del oeste con demoras, entre Hospital Posadas y Parque Leloir, Lugones todavía con buena marcha, y en media hora se definirá cómo se desarrollará el paro de ATE, los aeropuertos.
16: Muy bien.
6: Edu.
16: Sí.
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10: O sea que uno me dijo, yo no firmo nada sin antes fingir que lo estoy leyendo.
16: Atención, porque en estos momentos en Constitución, estoy viendo TN en estos momentos, no se puede cargar la SUBE ni en las máquinas que están allí en Constitución, ¿eh? En el colectivo tampoco se puede acreditar la
12: SUBE. Hay problemas
16: con el sistema, sí, con la máquina. Así que atención con eso, en Constitución.
10: Yo ando en subte todo lo de, son un desastre las máquinas.
16: Ah, ¿sí?
10: No anda nunca. Y vas a la ventanilla y está la persona ahí en boletería y no te atiende. Dice, la boletería cerrada.
12: La gente viaja con la SUBE acreditada, ¿no? Con la SUBE que tiene.
18: Vaya a la máquina, pero no anda la máquina. Entonces, ¿qué hago? Pues salto el molinete y quiero pagarlo como corresponde, digamos.
10: Una vergüenza.
18: Dámelo para eso, digamos. Está.
16: En estos momentos, informe de TN. Problemas con la acreditación de las recargas de la SUBE. Señores, noticias, 2 minutos.

0: Hoy en cadena, Milei hablará de la cuestión Malvinas. El presidente grabará por la tarde el mensaje que saldrá al aire a partir de las 21. Radio Mitre habló con el politólogo Andrés Malamudo.
1: Soy optimista sobre Malvinas a largo plazo. El futuro de Malvinas depende de la Argentina. Y esto quiere decir que si Argentina se desarrolla y se convierte en un país apetecible, donde convenga venir a estudiar y convenga venir a curarse, los malvinenses van a tener razones para querer ser argentinos.
2: Pero ves una resolución pacífica, diplomática, no la guerra, obviamente.
1: Pacífica, diplomática, pero no inminente. Pero no está al alcance de la mano.
0: Crece la indignación por la agresión en el subte a un campeón de patín artístico.
3: Siguen las repercusiones por el patinador artístico Lucas Benítez, que se gana la vida haciendo exhibiciones en las formaciones del subte y sufrió la agresión de un pasajero que no toleró verlo y le puso el pie en reiteradas oportunidades hasta derribarlo. Muchos usuarios intentaron lincharlo al agresor. Así contaba Benítez lo que le pasó.
4: Estaba patinando en el subte, giro, hago show, y paso una vez, me pone el pie, paso la segunda, me pone el pie. Gracias a la gente, los pasajeros me tiraron buena onda, me ayudaron, me querían linchar, estuve frente a la situación y nada. Seguí patinando, puse de vuelta la canción y dije, si llega a poner de vuelta la traba, la sacan por afuera y ya está. Y en la segunda, cuando pongo el pie, piso así de una y se me rompe la plancha del patín.
3: Yasmín Abraham, Mitre informa primero.
0: US Open, Navone y Echeverry se cruzarán por un lugar en octavos. Los dos argentinos superaron la segunda ronda en Nueva York. Tras eliminar a Djokovic en Navone tuvo otro gran partido y derrotó a Matteo Berrettini, mientras que Echeverry venció al británico Jakob Fearnley. El próximo enfrentamiento garantizará la presencia de un representante nacional entre los 16 mejores.
5: Tránsito.
6: Congestiones en distintos tramos de General Paz, Manuel Río, en la hora pico, la más fuerte en Liniers. Perito Moreno con demoras, no tan lenta la autopista de Lepiane, mano al centro, cargada la autopista La Plata Buenos Aires, con marcha lenta en varios tramos entre Wilde y Dock Sud. Del oeste con demoras entre Hospital Posadas y Parque del Luar, Lugones con buena marcha.
0: Estamos en Reconquista, en la 91.3, 16 grados la temperatura, cielo despejado con neblina. En Capital Federal y Gran Buenos Aires, cielo nublado. La temperatura 12 grados y medio y la humedad 88%.
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0: Bueno, casi 9 menos cuarto, María. 8:43 para ser más exactos. La temperatura y pronóstico del tiempo.
1: 12 grados 3 décimas y para hoy se esperan unos 19 de máxima. Ahora no está lloviendo ya, Está nublado, pero no está lloviendo.
0: Bueno, estaba viendo un informe que son muy, muy impresionantes sobre los suicidios registrados por el Sistema Nacional de Información Criminal del Ministerio de Seguridad de la Nación. En 2025, el año pasado, fue el año de mayor tasa de suicidios registrados de la historia argentina.
1: Wow.
0: Hoy en día.

0: La principal causa de muerte en jóvenes adultos del país. Es la principal causa de muerte. Los suicidios entre 15 años y 34 años. Ni en la crisis del 2001, ni durante la dictadura militar, se llegó a una tasa de suicidios tan elevada. Hoy la tasa de suicidios cuadriplica la de homicidios dolosos. En el 2025, las tasas de suicidios más altas fueron en Entre Ríos, San Luis, Salta, Santa Cruz y Catamarca. Y las más bajas en Río Negro, Neuquén, aquí en la Ciudad de Buenos Aires y en Corrientes. Y dice este informe que nunca en la historia del país hubo un presupuesto tan reducido en materia de salud mental como el proyectado entre el 2025 y 2026. Bueno, en línea está Arnoldo Scherer Vivas, que es el subsecretario de Políticas Familiares del Ministerio de Capital Humano. Arnoldo, ¿qué tal? ¿Cómo le va?
1: Buen día, Eduardo. Un gusto estar en tu programa.
0: Bueno, es preocupante esto, ¿no? Que tiene mucho que ver con la salud mental en la República Argentina.
1: Exactamente. Es muy preocupante. Y nosotros partimos de una idea concreta. En la adolescencia tenemos que llegar primero.
0: Claro.
1: Por eso, desde el Ministerio de Capital Humano, que es por decisión de la ministra Sandra Petovelo, venimos trabajando en el programa de bienestar emocional en escuelas, que fue lo que se comunicó en estos días, donde buscamos identificar tempranamente estas situaciones de malestar emocional en adolescentes, ahí aclaro, va de 13 a 17 años, antes de que se transformen en situaciones más graves.
0: ¿Y cómo sea? ¿Cómo lo hacen?
1: ¿Cómo ahí funciona? Vamos a comenzar con una prueba piloto en 100 escuelas secundarias en las provincias de Chaco, Chubut, Mendoza, San Juan y Tucumán. Se va a aplicar un instrumento estandarizado y breve, es un cuestionario estructurado que permite identificar indicadores vinculados con dificultades emocionales de los adolescentes, de conducta de atención, relaciones entre pares. Quiero aclarar algo importante, que este cuestionario no diagnostica, sino lo que brinda es un screening, que es una herramienta de identificación temprana. Okay. Es cuando aparece una señal que requiere atención, va a intervenir un equipo correspondiente y, si es necesario, se va a articular con el sistema de salud o con algún organismo competente de la provincia. Por eso, en la mesa interministerial con Salud y el Ministerio de Seguridad, trabajamos precisamente en cómo conectar todas estas capacidades de los ministerios y Capital Humano llega al adolescente a través de la escuela, la familia, la protección y salud va a tener la competencia sanitaria y seguridad va a aportar información y sus capacidades específicas.
0: Arnoldo, ¿por qué creen ustedes que los jóvenes entre 15 y 34 años se están matando tanto en la Argentina?
1: Mira, eso es un poco más complejo. Esos son ya señales, causas que van sucediendo. Esto arranca mucho antes y a eso es lo que apunta el programa. Es identificar esos malestares emocionales cuando apenas suceden.
0: Claro.
1: Sí, entonces esas señales imperceptibles por ahí de un adolescente que va a la escuela, se comienza a aislar, comienza a tener malestares emocionales que por ahí ni siquiera el propio adolescente lo puede poner en palabras.
0: Claro.
1: Entonces el adulto por ahí no detecta esas señales. Este instrumento lo que va a permitir es que el adolescente, en este cuestionario estructurado, pueda responderlas y ya estructurado en distintas dimensiones, este adulto pueda detectar que ese adolescente está comenzando a transitar un proceso, ¿sí?, de malestar y no llegue a una situación grave como la que estamos, la que estás comentando en términos de datos. No llega a una guardia, no llega a una situación tan extrema. Entonces, lo que buscamos es llegar antes.
0: Está muy bien. ¿No cree que habría que cambiar la ley de salud mental? Que es un verdadero mamarracho.
1: Mira, en términos de lo que es el programa, nosotros en principio apuntamos a llegar antes. Yo creo que eso es un proceso que se conversa y se discute dentro del Congreso. Nosotros hoy estamos enfocados en dar una respuesta. La ministra está trabajando ya desde hace un tiempo en que esto llegue en una respuesta concreta a los adolescentes, a las familias. Y obviamente en esta prueba piloto, la ministra parte mucho de que toda la política pública tiene que ser con datos y con evidencias. Entonces, hoy nos enfocamos en los datos que tenemos. La evidencia es que este instrumento que vamos a implementar es un instrumento probado internacionalmente. Es un screening, es un documento, es un instrumento de autoconocimiento del adolescente que le permite al adulto tener información muy valiosa, ya cuando el adolescente está transitando
0: información que también debe tener que ver con consumos problemáticos, qué sé yo, adicciones al alcohol, a las drogas, al juego digital, a las apuestas online, me imagino.
1: Ese es un punto clave que decís, Eduardo, porque por supuesto que ahí por eso le ponemos lo catalogamos como bienestar. ¿Por qué? Porque obviamente estos detonantes del suicidio se da por distintas causas, como puede ser la ludopatía, como puede ser el tema de consumo, violencia entre pares, violencia en redes sociales. Digo, se dan distintas situaciones que son detonantes. Por eso es importante, claro, el concepto acá del bienestar, claro, del bienestar del adolescente, claro, y de también acompañar a la familia que tenga la información necesaria y a tiempo, y a los adultos alrededor del adolescente para poder identificarlo a tiempo.
2: Sí. Arnoldo, soy Gabriel Iesi, buen día, gusto saludarlo.
1: Buen día, un gusto.
2: Igualmente, en línea con lo que venía hablando con Eduardo, y usted hablaba muy bien de apoyarse en estadísticas, apoyarse en números, en hechos. ¿Pudieron, junto con el Ministerio de Salud, porque esto arranca hace varios años, por lo menos del 2023, esta problemática del aumento de los suicidios entre jóvenes, pudieron analizar el porqué de los hechos que sucedieron, si accedieron a las familias desde salud, por qué se produjeron los suicidios de jóvenes?
1: Mirá, trabajamos en cómo enfocarnos en los adolescentes que tenemos hoy dentro de las escuelas. Por eso apuntamos a que la escuela es el lugar donde tenemos que ir de forma coordinada. Estamos trabajando en una mesa ya hace un tiempo con el Ministerio de Salud, aportando la información necesaria para poder llegar a una identificación temprana. De nuevo, remarco esto que es muy importante, queremos llegar ya antes, ¿sí? Entonces nos estamos enfocando en poder brindarle a los adolescentes, al personal de las escuelas, a las familias y a los referentes del entorno del adolescente, los instrumentos necesarios para prevenir estas situaciones.
0: Arnoldo, muchísimas gracias, ¿eh?
1: No, por favor, un gusto, Eduardo.
0: Arnoldo Scherer Vivas, que es el subsecretario de Políticas Familiares del Ministerio de Capital Humano. Faltan 9 minutos para las 9 de la mañana. Vamos con Naldo y Juan Dillon.
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0: Sí, Juan.
4: Bueno, Edu, antes de ir al resumen de la agenda internacional de hoy, mira, justo hace unos días, The Guardian se encarga mucho de algo que yo había insistido hace un tiempo, que a mí por lo menos me sorprende. Entrevistas a personas que intentaron quitarse la vida, hablando obviamente de esta problemática en la Argentina. Me parece que incluso The Guardian, el diario inglés, fue hacia una pregunta fuerte, que es justamente por qué es tan terrible y vergonzoso el hecho de contar que una persona ha intentado suicidarse. Entonces pone en primera persona historias de gente normal que lo tenía presumiblemente todo y que intentó suicidarse. Y cuenta en primera persona, repito, su experiencia. Me parece que es muy importante porque es la única forma de que entiendan que lo que le pasa a otro quizás es parecido a lo que le puede pasar a cualquiera de los que tenemos cerca, y eso es hacerlo visible. Así que me pareció muy interesante, y de hecho hay una nota muy reciente de mediados de agosto del diario The Guardian hablando de casos de personas en primera persona que se quisieron suicidar.
0: O sea, Juancito, querido, me parece que hay un cambio de paradigma, me parece, en el mundo, porque hasta ahora no había que hablar del suicidio.
4: No
0: había que contar los casos de suicidio porque eso, se decía, provocaba una réplica y un efecto de copiar, ¿no?
4: Sí.
0: Pero me da la sensación que esto que vos planteás en los diarios europeos ha cambiado el paradigma.
4: Sí, hace un tiempo, The Guardian lo hace mucho tiempo, incluso hay una historia de una corresponsal en China que intentó 3 veces quitarse la vida, y bueno, obviamente tuvo una revolución en su propia historia y empezó a hacer estas entrevistas, ¿no? Parte de las entrevistas, pero bueno, sí,
2: lo importante me parece, Juancito, que es hablar del tema, no de cómo fue, no de la mecánica, no de los hechos. Eso es lo que hay que preservar por el, claro, por la copia.
4: Ninguna,
2: ¿no?,
4: de las entrevistas.
2: Pero sí hablar de los números, porque es una realidad que se vive a diario y hay que trabajarla, como lo decía recién el señor que habló con nosotros del Ministerio de Capital Humano.
4: Sí. Ninguna de las historias, de las entrevistas, que son cientos y cientos, las pueden buscar por internet, ahí en muchos diarios, la persona cuenta qué quiso hacer.
2: Claro.
4: No, es como una parte que es la morbosidad de qué sucedió. Pero sí, cuáles fueron las circunstancias de su vida como para llegar a hacer eso. Y les digo que hay historias de gente absolutamente exitosa, que hay un día que no encuentran sentido a la vida, sí, y intentan, o tienen un motivo, una enfermedad, una situación que creen que es el final, que no merece seguir la vida.
2: Es como la depresión, digamos, no tiene una explicación, sí, racional.
0: Salud mental.
4: No, depresión.
2: Exacto.
4: Sí, no, salud, no mental. Sí, sí, sí. Claro. Y además hay también componentes biológicos. Yo no soy médico, ¿no? Pero sí sé de casos. A ver, porque además es un tema que empieza a ser, como dijo Eduardo, pero más común de lo que nosotros creemos. Sí. El tema de la depresión, la ansiedad, TDAH, tanto, yo digo por no decir, hay tantas. Yo, por ejemplo, vivo en un barrio muy, como le dicen aquí, muy pijo, pero donde hay muchos institutos de salud. Y está repleto, pero de personas con problemas de salud mental y de familias que vienen aquí de fin de semana a buscar a sus hijos y son chicos, muchos me los cruzo, sí, porque van, están en el supermercado y salen del instituto y se van a comprar algo del supermercado, y hablo con muchos y muchos por drogas, muchos por depresión, muchos, sí, por casos de abuso, pero me parece que es absolutamente importante, sí, y lo que hicieron es muy bueno.
0: Hay que mira, me parece a mí, ¿no?, que hay que hablar del suicidio en los medios. Pero me parece que importa mucho, muchísimo, cómo se habla. El cómo, se habla, ¿no?
4: Claro.
0: Hasta donde yo sé, el criterio que sostiene la OMS, que es la Organización Mundial de la Salud, es no silenciar el suicidio, sino que hay que informar de manera responsable. O sea, bien tratado el tema, puede ayudar a reconocer las señales, sí, de alarma. Justamente.
4: Tal cual. Y también las familias que tienen un caso, el estigma de aquella familia que tiene alguien que, algún pariente, un hijo, un hermano, el padre, se, sí, quitó la vida, de no vivirlo como una vergüenza, sino contarlo, sí, manifestarlo.
0: Pero hay que quitarle el espectáculo.
4: No, la morbosidad de cómo fue eso es una.
0: Me parece muy bien.
4: No sirve para nada.
0: Bueno, cambiamos de tema.
4: Sí, no, simplemente, no. A ver, Edu, ¿qué te digo? Simplemente nos quedamos con aquí en España lo que está pasando, la crisis institucional. El caso Ceuta, lo decíamos en el día de ayer muy tempranito, hubo un informe donde la gendarmería de Marruecos estuvo de brazos cruzados dejando a los 70.000, 80.000 marroquíes entrar a asaltar Ceuta. Hoy, Congreso de los Diputados, toda la política española entra en crisis. Seguramente el presidente Pedro Sánchez no se va, pero les diría que todos los españoles en el día de ayer, muchos de ellos que salieron, están pidiendo la dimisión de Pedro Sánchez. Mañana con mucha más información internacional.
0: Dale, cerramos.
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5: Antes que el tiempo se vaya. Eduardo, en España dicen que existen varios tipos de basura. Está la basura orgánica, la basura inorgánica, la basura sanitaria, la basura espacial y la basura de Pedro Sánchez.
0: Sí, lo detestan a Pedro Sánchez, ¿eh? María, la temperatura y el pronóstico del tiempo.
6: 12 grados 6, Edu, la máxima prevista para hoy es de 19 grados, está nublado el cielo.
0: Bueno, hablemos un poquitito de educación. 6 de cada 10 chicos llegan al final de la primaria sin alcanzar el nivel mínimo de comprensión lectora. 6 de cada 10 chicos terminan la primaria, no saben entender lo que leen. Este informe lo hizo la Fundación Libertad. Economista de la Fundación Libertad es Nacho Bongiovanni. Nacho, muy buen día. ¿Qué tal? ¿Cómo va?
7: Buenos días, Eduardo. ¿Cómo estás? Saludos a vos y a toda la audiencia.
0: Informe conmovedor y dramático, ¿no?
7: Sí. Acá analizamos distintas aristas, pero como bien estabas comentando, vos sabés que hay un informe que se llama Pobreza de Aprendizaje, que lo evalúa, que lo elabora el Banco Mundial y también la UNESCO, y se evalúa básicamente en chicos que están en torno a los 10 años o a

0: 21 países, Argentina está en el puesto 66. Es decir, estamos de la tabla de mitad de tabla para abajo. Pero además, capaz me podrías decir, y bueno, pero capaz que nos están comparando con países muy desarrollados o demás. No, fíjate, por ejemplo, en matemática Argentina está por debajo de Chile, de Uruguay, de México, de Perú, de Colombia y de Brasil. En lectura nos pasa prácticamente lo mismo, debajo de Chile, de Uruguay, de México, de Brasil, de Colombia y de Perú. Y en ciencias superamos por muy poquito Brasil, pero también debajo de Chile, Uruguay, México, Colombia y Perú. Entonces, bueno, esto claramente te está diciendo que estamos frente a un problema. Sin embargo, nosotros con el informe lo que hacemos mucho foco es en prestar atención en el tema de la secundaria. Porque, por ejemplo, cuando nos metemos con algunas unidades de medida que creo que están bien ponerles el ojo, como por ejemplo la sobriedad, la repitencia y el abandono, si vamos al caso de la repitencia, es decir, de los chicos que repiten de año, en la primaria esa tasa en promedio es el 1,9%, mientras que en la secundaria ya es el 6%, es decir, más de tres veces se da la repitencia en la secundaria versus la primaria. Después, cuando vamos a la sobriedad, es decir, chicos que tienen más edad con respecto al curso en el que están, bueno, también en la primaria es del 5%, 5,1% para ser más preciso, y en la secundaria es casi del 20%, ¿sí? Y lo peor de todo, que es el tema del abandono, es decir, cuando ya los chicos dejan la escuela, en la primaria es bastante bajo, es un 0,6%, pero ya si te vas a la secundaria, está en torno al 7%. Y si te vas a los últimos años de la secundaria es todavía más alto. ¿Por qué? Porque ahí ya cuando los chicos ya tienen cierta edad, y obviamente dependiendo del nivel socioeconómico que tengan, muchos de estos ya salen al mercado laboral. Claro, para ayudar a la familia, con laburo. Claro. Esta es una triste realidad, pero digo, hay que abordarla, ¿no?
1: La base es muy mala, ¿no? La base es la primaria.
0: Exactamente. Y después, por ejemplo, nos podemos meter con otra de las aristas que analizamos, con el tema del salario, ¿no? Vos ves diferencias, ya sabemos que esto está en las jurisdicciones provinciales, ¿no? El tema de la educación primaria y secundaria. Pero, por ejemplo, si vos ves los salarios brutos que tienen los docentes que están en Neuquén, que son los más elevados del país, estamos hablando de 2.300.000 pesos aproximadamente, versus los más bajos, o sea, el otro extremo, en Misiones, que son 880.000 pesos. Vos después me podrás decir, bueno, está bien, pero no es lo mismo el costo de vida que hay en Neuquén que en Misiones. Sí, sí, está claro que uno es más caro que el otro. No es que lo vamos a obviar a eso, pero también te sumo otro dato no menor, que desde diciembre de el 2019 a marzo del presente año, del 2026, si medimos el salario real de los docentes, este ha caído por encima de un 13%. Ahora remontó un poco desde que tuvimos cambio de gobierno. Con esto me refiero a, para solo ponernos en fecha, porque como te decía, depende de las provincias, remontó un poco porque en diciembre del 2023 estaba bastante abajo. También lo que ayuda a que remonte el salario real es que ha ido bajando la inflación en este gobierno, ¿no? Y eso ayuda a que mejore el salario real de los docentes y de todos los trabajadores, en definitiva, digo, en general.
1: Ahora, ¿hay algún tipo de relación entre, mayor salario, mejor entienden los chicos lo que leen o no?
0: Mirá, eso en algunas provincias se puede ver que hay una correlación, pero en otras no tanto. Yo te diría, Eduardo, que acá a veces se trata de gastar menos y de gastar mejor. Hay a veces una falacia pensando que subís el gasto público y eso se traduce automáticamente en mejores servicios del Estado. Eso no ha pasado en la Argentina. Si te pones a ver las últimas décadas, el gasto público en términos del PBI argentino ha subido sustancialmente, y sin embargo no hemos tenido mejores resultados. Yo siempre pongo un ejemplo bastante sencillo.
1: O sea, es falso que los que ganan más enseñan mejor.
0: A ver, depende de la provincia. Hay provincias que estás viendo que tienen mejores resultados educativos y tienen mejores salarios, y hay otras en donde no necesariamente tienen buenos resultados educativos, pero no tienen salarios que estén en lo más alto. Obviamente, ¿quién no va a querer que un maestro

0: gane bien,
1: obviamente,
0: ¿no? Como educador.
1: Obviamente, pero quería saber si hay algún tipo de relación, ¿no? Porque yo creo que este no, no es un problema de los chicos, es un problema de adultos. Si los adultos no le enseñan bien a los chicos no van a aprender bien.
0: Y de los paros, Eduardo.
1: Y de los paros, sí, claro, obviamente.
0: Porque si no dan clase, imagínate. Sí, claro. Pero bueno, para darte solo un dato más, el gasto por alumno promedio que estamos haciendo en la Argentina es de 4 millones de pesos. ¿Sí? 4 millones de pesos. Obviamente, de nuevo, tenés provincias que destinan casi 14 millones como Neuquén, que está en el extremo superior, y en el extremo inferior tenemos, por ejemplo, la provincia de Buenos Aires, que destina 3 millones, ¿sí? Pero bueno, son distintas obviamente, realidades.
1: Nacho, querido, gran abrazo. Gracias por atenderme.
0: A ustedes, gracias.
1: Nacho Bongiovanni, economista de la Fundación Libertad. 9:05.
2: Dice la maestra, a ver, alumnos, vamos a conjugar los verbos. Y yo digo, esa mujer está embarazada, ¿qué? Si se está embarazada es imperfecto en el preservativo.
1: María, dato último momento, sí. Se suspendió el paro en aeropuertos, ¿eh?
3: Ah, qué suerte.
1: Menos mal. Bueno, normalizado todo en todos los aeropuertos de todo el país. Noticias, 2 minutos.
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El cielo nublado en Capital Federal y Gran Buenos Aires, en la temperatura 12 grados y medio. Esto pasa ahora. Trump volvió a hablar de Malvinas y marcó distancias con Londres. El jefe de la Casa Blanca cuestionó al Reino Unido por no acompañar militarmente a Washington en el conflicto con Irán en el Estrecho de Hormuz y dejó abierta la posibilidad de revisar la postura de su país sobre la soberanía del archipiélago. En cuanto a las Malvinas, la presentadora estadounidense Beth Turner consultó a Trump si Estados Unidos respaldaría al Reino Unido ante un eventual reclamo de soberanía de parte de Argentina, en un contexto en el que el presidente Milei prepara una declaración sobre el conflicto. El presidente norteamericano recordó haber seguido el conflicto bélico en el 82. Estuve allí, textual, dice, cuando fue la primera guerra. Fue hace mucho tiempo y lo observé muy de cerca. Y ustedes, el Reino Unido, se condujeron muy bien. Las recuperaron con bastante firmeza, pero eso quedó muy lejos. Es un viaje largo. Un largo camino, advirtió Trump.

0: descarga de la Juve.
1: Hay caos en Constitución porque no andan las estaciones para cargar la Juve. Pasajeros esperando hace más de media hora que el servicio se restablezca. En muchos colectivos tampoco funciona el sistema de acreditación de saldos. Constitución abarrotada de pasajeros que no pueden subir a los transportes porque no se acreditan los saldos. Reiteramos, no funciona el sistema para acreditar las subes de manera física. Yasmín Abrán, Mitre informa primero.
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3: Hay problemas. Más con la acreditación de cargas de la tarjeta SUBE vía electrónica en las estaciones de tren, no funcionan las máquinas que validan lo abonado. Se presentan dificultades también en el sistema de la tarjeta vía aplicación. Solo puede acreditarse en boleterías de SUBE, en las estaciones, también en algunos colectivos, y la carga puede realizarse en efectivo en las boleterías de trenes y subtes. En lo que hace al tránsito, autopista del oeste con más demoras.
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6: Son las 9 de la mañana, 14 minutos.
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0: Hola, ¿qué tal? ¿Cómo le va? Muy buenos días, bienvenidos. Estamos ya por aquí. Como todos los días, desde aquí hasta el mediodía, vamos a estar haciéndole compañía, le vamos a estar llevando a usted, donde quiera que esté, información, buena música, actualidad, todo lo que ocurre en nuestra ciudad, en la región, en el país, lo sabrá. Y por supuesto, con muy buena música de compañía, ¿eh? Vamos a transitarla juntos. Gracias por elegirnos. Mañana muy linda, muy muy agradable, con sol a pleno ya en la región, así que vamos a tener una linda jornada hoy. ¿Cómo iniciaron ustedes el día? ¿Bien? Y hay para todos los gustos. Bueno, si no fue así, vamos a estar por aquí sin molestarlo demasiado, porque cuando uno anda mal, mejor que no haya nadie cerca. Así que nosotros vamos a estar aquí. No se enoje, no le pega la radio, nada. Deje que vamos a estar compartiendo su día con buena música.
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0: 9 grados, 4 décimas la actual temperatura en la región a esta hora. El cielo está despejado. ¿Qué nos dice el pronóstico para la región? Bueno, que el viento será el protagonista. Parece para este sector de la Patagonia. Trajo consigo un frente frío desde la cordillera, provocando un marcado descenso de la temperatura aquí en nuestra región. Aunque no hay alerta vigente para Neuquén y Río Negro, el Servicio Meteorológico Nacional anticipó una jornada con intensas ráfagas que se sentirán en el Alto Valle y en la costa rionegrina, además en el área cordillerana también. El viento estará acompañado por lluvia y nevada en esa zona de cordillera. Para el Alto Valle, y de acuerdo con el pronóstico, se registrará una máxima hoy de 15 grados, una mínima de 10, ya la hemos superado eso. El aire fresco se sentirá durante todo el día. El gran protagonista, además del bajón térmico, será el viento, como decíamos, y según el organismo nacional, se espera que tendrá una velocidad de 41 kilómetros por hora con ráfagas que podrían llegar a superar los 70 kilómetros. Estas son las condiciones que se esperan para la región del Alto Valle.

como sea que sea, pero hoy va a ser un día lindo. Le vamos a poner así. Nosotros vamos a marcar que va a ser un día lindo y lo será seguramente. Bueno, el saludo para todos nuestros lindos y queridos oyentes que desde tempranito nos van enviando un mensajito, un saludito, pidiendo algo de música también. A todos, gracias por estar, gracias por elegirnos y gracias por interactuar con nosotros. Lo hacen al 2984-1333-81, que es el WhatsApp de la radio. El alternativo de la mañana, 2984-860995. En redes nos encuentran como FM Gabriela G 101.1 Radio en Facebook, en este caso, en Instagram nos encuentran como @FM Gabriela G.

0: Bastante información para hoy, así que vayámonos preparando. Hoy sesiona la legislatura de la provincia de Río Negro en la capital provincial, así que vamos a estar atentos a ver qué sucede por allí. También sesiona hoy el Consejo Deliberante de nuestra localidad. Seguramente, si nos da el tiempito, un ratito vamos a estar compartiendo audio desde los recintos, en este caso legislativos.
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0: Me preguntaba, ¿con qué podemos arrancar hoy?
1: 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Buen día,
0: y quería, para serle sincero, arrancar con algo distinto, no con los clásicos tradicionales, no con los clásicos nacionales. Quería empezar con algo distinto, muy bueno por cierto, pero como para ir cambiando un poquito, ¿no? Para ir poniéndole para todos los gustos buena música. Y a mí, en lo personal, me gusta y mucho la música de Jarrett, de Jean-Michel Jarrett. Así que digo, vamos a comenzar por ahí, ¿les parece? Vamos.

Bueno, así vamos arrancando la mañana del jueves con la música de Jean-Michel Jarre. Hola Claudia, buen día, bienvenida a la mañana. ¿Cómo estamos? Qué linda música, hermano. Bueno, esa era la idea, precisamente. Hola Elisa, buen día, bienvenida también para vos, que tengan una linda jornada de jueves. Jorgito, buen día, querido, ¿cómo estamos? ¿Todo bien? Gracias por estar siempre, todos los días. Hola Betty, ¿cómo andamos? Aparecimos, Betty, aparecimos otra vez. ¿Qué me ponen por acá? Hola, buen día, buen jueves para todos, ya que arrancaste con esta música. ¿Puede ser algo de Enigma? ¿Cómo que no? Gracias Betty por estar por allí. Bueno, arrancar con algo distinto, ¿no? Para ir variando, para ir también disfrutando de música que por ahí no es muy habitual que se escuche, pero que nosotros queremos rescatar. Ahí está para vos, Betty, la música de Enigma. ...41 minutos, ya pasaron de las 9 de la mañana y estamos haciendo la mañana de Gabriela Gemma.

Hola Lucía, buen día, bienvenida a la mañana. ¿Cómo andamos? Buen día Enrique, preciosa música, excelente jornada. Bueno, para vos también, que tengas una muy linda jornada, Lucía. Mabelita, muy buenos días, bienvenida. Buen día Quique, qué hermosa música. Bueno, me alegro.

Bueno, mientras seguimos disfrutando de buena música, le voy a ir comentando algo también, porque hay algún inconveniente aquí en la ruta 65 de nuestra localidad a raíz de una rotura de un sistema de canal de riego. Afectó precisamente la estructura de la ruta 65 entre la ciudad de Allen y Guerrico. Un sector de la ruta 65, conocida como Ruta Chica, sufrió, dice la información, daños entre Allen y Guerrico a raíz de un problema en el sistema de riego. La situación obligó a realizar trabajos de urgencia sobre la ruta para poder establecer la circulación en condiciones seguras. Según la información oficial, una rotura en el sistema de un canal de riego provocó una, en este caso, socavación, de la estructura vial, lo que generó un riesgo para los vehículos que transitaban por ese sector. Para reparar el daño fue necesario realizar un corte transversal de la calzada y retirar, en este caso, la carpeta asfáltica existente en el lugar. Luego se trabajó sobre un sector afectado con tareas de relleno y compactación. Una vez recuperada la estructura, se colocó una nueva carpeta de rodamiento con material asfáltico para completar esa reparación. La tarea estuvieron a cargo del personal de la planta de asfalto de nuestra localidad y también de la delegación cuarta de Vialidad Río Negrina. En este caso también participaron en el operativo el Departamento Provincial de Agua y la Policía de Río Negro, que hizo que de alguna manera ordenar el tránsito mientras se realizaban allí los trabajos. Bueno, no era ese el que quería poner, no era eso. ¿Cuánto nos separan? 6 minutitos nada más nos separan de, en este caso, las 10 de la mañana. Veníamos compartiendo muy buena música, ¿no? Hola, Lorenzo, buen día, ¿cómo andamos? ¿Todo bien? Sí, me acordaba, así que mañana vamos a estar haciendo un homenaje, algo vamos a estar haciendo de los inmigrantes. Mañana es el día del inmigrante.

El Instituto Universitario Patagónico de las Artes, el IUPA, organiza la 12ª edición de la Expo Patagonia Universidad, la feria educativa y artística que reúne la oferta académica superior de la región. El encuentro se realizará este jueves 3 de septiembre desde las 8:30, comenzó hasta la hora 17 en la sede de la Asociación Española en la ciudad de General Roca, ubicada en la calle España 1371. El evento está pensado para estudiantes secundarios, jóvenes, familias y toda la comunidad interesada en explorar alternativas para su futuro profesional. La edición anterior convocó a más de 3.200 personas y a más de 30 instituciones, consolidando este espacio como un punto de referencia para consultar y comparar carreras universitarias terciarias y también trayectos de formación. La jornada comenzó, como decíamos, a las 8:30 de hoy con la primera charla de orientación vocacional a cargo de Sonia Amaro. A las 9 se realizará la apertura oficial del evento. A las 10 de la mañana se dictará la, en este caso, la presentación institucional del IUPA en el auditorio. Allí está en la calle, por supuesto, España, como le decíamos. A las 10:30, en este caso, será Diego Manfio, que brindará una charla, tu lugar en el, en este caso, en el futuro, para todos los estudiantes. Entre las 12 y las 13 se implementará la hora del silencio, un espacio adaptado para personas con sensibilidad auditiva. Por la tarde, las actividades se reanudarán a la hora 14 con la presentación de la Universidad Nacional de Río Negro en el auditorium y la charla Las tiranías de la elección. En este caso, también va a estar allí. A la hora 14:30 se presentará la Universidad Nacional del Comahue en el auditorium. Finalmente, a la hora 15, Sonia Amaro otra vez estará a cargo de la del segundo espacio de orientación vocacional en el auditorio. Hoy se está llevando adelante entonces en la ciudad de General Roca, organizado por el IUPA, la 12ª edición de Expo Patagonia Universidad.

Un minuto pasado de la hora 10. Estamos en el aire del 101.1. Estamos en el aire de Gabriela G. Le decía, le comentaba que hoy será una sesión muy especial y esperada por el gobierno de la provincia, sobre todo el Ejecutivo, porque envió al ámbito legislativo algunos proyectos que intentan ser aprobados para avalar de alguna manera los convenios precisamente que ha firmado ya el gobierno. Por ejemplo, con el gobierno nacional. ¿Sobre qué? Sobre la ruta 22 y 151, como así también, en este caso, el tren del Valle, ¿sí? El legislador Leandro García adelantó que el bloque PJ Nuevo Encuentro no le dará aval al convenio de Río Negro con Nación para el traspaso de las rutas nacionales. No vamos a votar, no queremos ser cómplice de esto, dijo, y alegó que la provincia asumió históricamente competencias en áreas como salud y educación sin recibir los recursos suficientes. En ese contexto, señaló y en diálogo con la prensa, que aproximadamente el 65% del presupuesto provincial depende de los recursos de origen nacional. Sumar otra responsabilidad, en este caso, sin los recursos, me parece de una irresponsabilidad profunda, manifestó en este caso el legislador. Sostuvo además que la provincia estaría aceptando una responsabilidad que le corresponde al Estado Nacional sin recibir los recursos necesarios para afrontarla. En ese sentido, recordó que los usuarios pagan impuesto a los combustibles cuyos fondos deberían destinarse al mantenimiento de las rutas nacionales a través de Vialidad Nacional, precisamente. Esto es resignarse a no exigir los recursos que hoy le corresponden a Río Negro por los impuestos a los combustibles. Así cuestionó el legislador, quien consideró que el deterioro de las rutas es consecuencia directa de la falta de inversión, en este caso por parte del gobierno nacional, y por lo tanto no estarán acompañando la firma de este acuerdo con el gobierno de Milei.

0: Bueno, ¿nos vamos a la pausa? Sí, sí, sí, porque se nos va. Bueno, parece la que se nos va es la vuelta al valle, ¿no? ¿Ya está? Sí, ya está, creo que sí. Hoy o ayer salió por el diario Río Negro ya la confirmación por parte de la gente de Villa Regina que la tradicional vuelta al valle, que por tradición precisamente se largaba y se llegaba en nuestra localidad, finalizaba aquí en nuestra localidad, este año hay modificaciones. No se va a largar en Allen la vuelta al valle, según la gente de Regina. Parece que tengo un audio por ahí que me mandaron. Que ya lo anunciaron desde esa ciudad, que el inicio de la Vuelta al Valle será en la ciudad de Regina. ¿Y usted? ¿Usted? ¿Qué cree? ¿Está bien? Siete minutos y nos vamos a la pausa.
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0: 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Son las 10 de la mañana, 8 minutos.
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0: 10 de la mañana, 27 minutos. Uno de los solicitados en esta mañana, Magdalena, nos había pedido algo así, ¿no? Sí, así que estábamos compartiendo también algo de música solicitada en esta mañana. ¿Cuánto pasaron? ¿27 minutos ya? Sí, pasaron ya 27 minutos de las 10 de la mañana. Bueno, le decía, le comentaba que en el canal de la provincia, Canal 10, se anunció finalmente por parte de la gente de Regina, en una nota que decían precisamente la gente de Canal 10 con los organizadores de la Vuelta al Valle en Villa Regina, parte del municipio, bueno, todo lo que ya sabemos que organizan allí. Vamos a escuchar la charla y usted a ver qué opina respecto de que se haga o no en Villa Regina. A ver, ahí está el presentador de la nota, así que la gente de Canal 10, a ver qué dice.
1: Preponderante en la organización de la Vuelta al Valle y la llegada allí a Villa Regina, o al menos parte importante de lo que va a ser la carrera. Julio, ¿cómo estás? El gusto de saludarte desde Canal 10. Sebastián Navarrete te saluda, ¿cómo estás?
2: Hola Sebastián, buen día, todo bien por acá.
1: Bueno, con novedades, creo que es histórico lo que están organizando, a lo que han llegado a acordar con la CCO, la Comisión Central Organizadora para la Vuelta al Valle 2026.
2: Sí, la verdad que los vengo persiguiendo ya hace un año prácticamente, antes que se largara la edición del año pasado. Porque bueno, tener una de las primeras etapas es muy importante porque para el espectáculo de la gente que acá les gusta muchísimo, bueno, a quién no, ver un pelotón completamente armado, con una carrera recién comenzando, no es lo mismo que sobre los últimos días, uh-huh, en la cual la carrera por ahí ya viene definida, viene con bastantes corredores menos. Bueno, el año pasado justamente fue muy loco que cada etapa había muchísimas caídas, muchos abandonos. Así que nada, este año lo charlamos ya hace un par de meses con la CCO, si bien yo me escribo siempre con Martín, con el secretario y con el presidente Ricardo Valenzuela. Este año justo da la fecha que coincide con el aniversario de nuestra ciudad, ese mismo fin de semana. Uh-huh. Así que lo hablé con el intendente Luis Albriu, con Fabián Rossi, con el director de deporte y con Luján Musso, la directora de cultura. Y bueno, se dieron todas las cosas para que la CCO nos diera esta posibilidad. Ellos bien sabían de lo que habíamos trabajado en las dos primeras ediciones que se hicieron acá en Regina, una etapa totalmente completa. Y bueno, esta oportunidad de que poder sumar el inicio de la Vuelta al Valle a los festejos del aniversario de Regina era una linda posibilidad. Así que nos sentamos a charlar un poco. El intendente, la verdad que estoy agradecido porque confía en por ahí en los movimientos que uno hace, y bien, todo paso que voy a dar, yo siempre lo digo, consulto, como que pido permiso, y bueno, se dieron las cosas para que esto suceda en 83 años, que la Vuelta al Valle largue en otra localidad. Por ahí era el temor de que a algunos no les gustara por ahí, pero claro, bueno, es la Vuelta al Valle. Yo siempre digo, decían que tenían miedo de que Regina le saque a los allenses la Vuelta al Valle, y no, para nada, al contrario. Hay que sumar y no restar, tener la posibilidad de que largue en otra localidad y que no sea siempre Allen los que trabajan firmemente para este evento. Decir, bueno, larga en Villa Regina, recorre justamente el valle y termina en Allen, que es la capital del ciclismo. Pensemos un poquito como por ahí hacen los grandes, ¿no? Como el Tour de Francia, históricamente termina en París, empieza en otros países, recorre Europa, recorre Francia y termina en París, el Giro de Italia lo mismo, la Vuelta a España lo mismo. Claro. Entonces, ¿por qué no probar una vez? Probemos una vez. A la gente de Regina, a los corredores les digo, disfrutemos esto, que quizás no vuelva a pasar, o quizás sí, quede para siempre o no, pero bueno, este año disfrutémoslo como nunca. Anoche justamente ya nos juntamos con los chicos, con el grupo Germanía, algunos de los Comahue, con Enzo Isla, que estamos también en esto ya desde hace muchos años. Uh-huh. Y bueno, ya te digo, varios meses, y estos últimos dos meses vamos a trabajar para que realmente sea un lindo espectáculo para los corredores, auxilios, organizadores, gente, público.
1: Julio, durante muchos años estuviste a cargo de organizaciones, bien digo, varias, allí en la ciudad, el Pedaleando por un Sueño, también formar parte de la llegada de la Vuelta al Valle en varias oportunidades. De alguna manera es como cerrar un gran parte de los objetivos que te habías propuesto y que se habían propuesto con todo el grupo, de que finalmente y por primera vez en la historia la Vuelta al Valle largue desde Villa Regina.
2: Sí, sí, yo digo, este año doy un paso acostado, termina la vuelta y doy un paso acostado, pero bueno, a veces es difícil porque realmente me gusta mucho este deporte, lo sigo desde los 7 años, no he dejado nunca de andar en bici, he corrido lindas carreras, he tenido la posibilidad de participar muchas veces, he tenido que dejar también, he apretado un botón de pausa varios años, pero nunca dejé de llevarlo adentro, ¿no? La verdad que me gusta mucho, el pedaleando es algo totalmente distinto a una competencia, lo que vive la familia B, se vive en pocos lados. Este año también cumple 15 años, es muy loco cuando también me puse a pedalear por primera vez allá por el año 98, creo que fue, no, 24 horas, y hoy que se haya transformado en esto, ¿no? En algo que municipal, provincial, zonal, se ha hecho en otras localidades, que lo hayan nombrado fiesta provincial del pedaleando a Villa Regina. Sí. Bueno, nada, todo lo que se mueve es un evento que convoca en un solo día a todas las instituciones de Regina. La gente
0: tiene, bueno, ahí está la confirmación por parte de la gente de Regina, que la vuelta, la tradicional Vuelta al Valle, se largará este año en la ciudad de Villa Regina. Ya está todo acordado con la CCO, está todo acordado con el municipio de Villa Regina y tendrá la apertura. Raro va a ser para nosotros, los de Allen, que la vuelta se largue en otro lugar, pero bueno, usted deberá opinar, seguramente. ¿Qué opina? ¿Está de acuerdo? ¿No está de acuerdo? Lo cierto es que se largará en Villa Regina y cerrará aquí en nuestra ciudad.

Hola Javier, buen día, bienvenido, ¿cómo andamos? Y así empiezan a regalar las cosas, me ponen por acá. Bueno, son opiniones respecto de lo que compartíamos recién.

por acá. ¿Qué sucede con los fondos de la comisión organizadora? Se pregunta, ¿qué pasó? ¿No cierran los números? La verdad que no sé cuál es el estado financiero de la CCO. Yo

¿Usted qué opina? ¿Está de acuerdo o no está de acuerdo? Hágalo, opine, a ver qué, para saber qué es lo que piensa la gente respecto de que la vuelta este año no se largue en Allen, sino que se haga en la ciudad de Villa Regina. 2984-133381. 2984-133381. Es el de la radio. Allí puede opinar si quieren. El alternativo es 2984-86-0995.

Estamos en el aire de Gabriela G hasta las 12 del mediodía. Música rara hoy, ¿no? ¿Le parece? Fuimos cambiando bastante. Bueno, pero esa era la idea. Algo muy, muy viejo, algo instrumental que pasábamos cuando comenzábamos. Y ahora estamos poniendo un poquito más nuevito.

Bueno, pasó Boquita anoche, parece que sí, ¿no? Por penales en Córdoba se jugó esta instancia de la Copa Argentina, donde Boca enfrentaba anoche a Vélez, allí en la ciudad de Córdoba. Allí se llevaba a cabo en la jornada de ayer, precisamente este encuentro, donde finalizó 0-0, pero que a la hora de definir por penales, el equipo Yeleinze se quedó y clasificó para la próxima instancia de la Copa Argentina. Los que estaban enojados con el arquerito, me parece que

La justicia de la provincia de Río Negro determinó que Axel Adrián Araneda, el conductor, en este caso acusado de provocar la tragedia vial aquí en nuestra localidad y que cobró la vida de 4 personas integrantes de una familia de la localidad de Catriel, continuará detenido con prisión preventiva. En una audiencia celebrada ayer miércoles, la jueza de garantías Claudia Lemunao dictó la prórroga de la prisión preventiva tras el pedido formal del Ministerio Público Fiscal, una medida que no encontró oposición por parte de la defensa del particular imputado. El imputado llegará detenido a la audiencia de control de acusación fijada para por la oficina, en este caso, judicial, para el próximo 15 de septiembre a las 9 de la mañana en los tribunales de la ciudad de General Roca, donde debatirán la elevación de la causa a juicio. El siniestro ocurrió, para recordar, el 21 de noviembre del 2025 del año pasado, en el kilómetro 1204 de la Ruta Nacional 22, cuando Araneda, al mando de una camioneta Volkswagen Amarok V7, embistió a alta velocidad la parte trasera de una Eco Sport que se encontraba detenida en el lugar. El violento impacto desató un incendio inmediato en el vehículo menor, provocando la muerte de Liliana Cocusa, de 60 años, su hija Karina, de 32 años, y 2 menores de 4 y 6 años, todos oriundos de la ciudad de Catriel. El único sobreviviente de la tragedia fue Justo Pastor Gutiérrez, padre de la familia, y de esta manera entonces se inició esta causa. Bueno, se prorrogó entonces, como decíamos, la prisión preventiva y llegará hasta el 15 de septiembre en esa condición. Estamos hablando

0: hasta el 15 de septiembre. En esa condición estamos hablando del imputado, que es Axel Adrián Araneda. ¿Comenzó la sesión del Consejo? ¿Tiene ganas de escuchar? Sí, seguramente que sí. A ver.
1: Elegida democráticamente en la ciudad de Allen. Por favor, te lo estamos pidiendo. Tené un poco de respeto y dignidad a la democracia. No pueden ser por voto sacar una presidente que no tiene ni causa. Dijeron que se la robó toda, que robó. ¿Dónde están las causas? ¿Qué dijo la justicia? La justicia, me imagino que ya le dio el dictamen que la presidenta robó la plata. No, todo mentira. Porque el municipio va a tener que pagar otro juicio más. Y los que levantaron la mano van a tener que volver a poner plata. Devolver la presidencia al Consejo. Por favor, te lo estamos pidiendo. Vos no sos el presidente del Consejo. Sos un usurpador.
2: ¿Terminó? Gracias.
3: La resolución dice, visto el oficio del Superior Tribunal de Justicia de la provincia de Río Negro, ingresado en el día de la fecha y considerando que mediante el mismo resuelve sobre el conflicto de poderes entre el Poder Ejecutivo Municipal y el Consejo Deliberante, que a las 12:54 horas se ha firmado el acta de traspaso entre el Intendente Municipal y el Presidente del Consejo Deliberante, que el señor Presidente del Consejo debe hacerse cargo nuevamente de la Presidencia del Poder Legislativo, que se hace necesaria dictar la normativa pertinente. Por ello, el señor Presidente del Consejo ad referéndum del Consejo Deliberante sanciona con fuerza de resolución artículo primero, hacerse cargo de la Presidencia del Consejo Deliberante a partir de las 13 horas del día de la fecha. Artículo segundo, reintégrase a sus funciones específicas al señor vicepresidente primero, Guillermo Penesi, a partir de las 13 horas del día de la fecha. Artículo tercero, háganse las comunicaciones pertinentes, cumplido o archívese la resolución municipal 46.
2: Bien, por la afirmativa. Por la negativa.
3: Por mayoría es aprobada la resolución. Nota Intendente Municipal, licenciado Marcelo Román, solicita copia del proceso de revocatoria popular.
2: Parlamentaria.
3: Nota número...
2: Concejal Martínez.
4: Dejar asentado que el pedido del Intendente interrumpe los plazos para que conste en el acta.
3: ¿Sigo? Nota número 34226, Poder Ejecutivo Municipal, solicita legajo del señor Néstor Soler.
2: Tiene palabra el concejal Penesi.
5: Creo que... No, está prendido. Según la Carta Orgánica, los plazos de la revocatoria popular pedida por la ciudadanía no se pueden interrumpir. Eso quiero que también que conste en acta, según la Carta Orgánica.
2: Bien.
3: Estoy en el punto 3. ¿En el punto 3 qué hacemos?
4: Presidencia.
2: Ya palabra concejal Martínez.
4: Solicitar la nulidad de la nota 3, ya que fue emitido durante el periodo donde no correspondería la persona que ocupaba la intendencia. Pedir la nulidad de la nota 34226 del PEM. De acuerdo a lo que dictaminó el Superior Tribunal de Justicia.
3: Se deja sin efecto. ¿Sí? Nula, la nota no sirve. No lo mandamos. ¿Están de acuerdo? ¿Sí? ¿Presidente? En el punto 3.
2: En el punto 3, solicita el legajo del señor Néstor Soler. No, se queda sin efecto.
3: Oficio, Poder Judicial Río Negro, autos caratulados Román Raúl Marcelo con Consejo Deliberante de la Ciudad de Allen sobre conflicto de poderes. Expediente número 6-00027-O-2026.
2: Toma conocimiento.
4: Pido la palabra.
2: Tiene la palabra la concejal de SIC.

0: Quiero hablarles directamente a los 6 concejales. Durante semanas escuchamos que todo era una cuestión de interpretación, que ustedes interpretaban la carta orgánica de una manera, otros de otra, y que como tenían los votos podían avanzar. Dictaminó el Superior Tribunal de Justicia de Río Negro y no habló un juez nomás. Hablaron los 5 integrantes del máximo tribunal de justicia y votaron por unanimidad. Antes también habían hablado el Procurador General en un dictamen extenso y claro, advirtiendo que el artículo 109 no podía aplicarse como ustedes pretendían. Pero algunos, en lugar de tener prudencia institucional de escuchar, cuestionaron ese dictamen y siguieron adelante, convencidos de que su interpretación estaba por encima de todo. Llegó la sentencia y la justicia les dijo que no. Les dijo que no se puede transformar una formulación de cargos en un procesamiento porque a una mayoría política le resulta conveniente. Les dijo que no, que esa postura forzaba el alcance de institutos procesales sustancialmente distintos. Les dijo que ese razonamiento no se ajustaba al ordenamiento jurídico vigente. Les dijo que este Consejo se extralimitó en sus competencias y declaró nulas las ordenanzas 44 y 45-2026 y los actos dictados como consecuencia de ellas. Entonces, ya no alcanza con decir nosotros teníamos otra interpretación. Tener mayoría no significa tener razón. Tener los votos no los convierte en dueños de la carta orgánica y mucho menos les permite hacerle decir a la carta orgánica lo que no dice. Una mayoría sirve para tomar decisiones dentro de la ley, no para inventarse competencias. Porque si la ley significara lo que interpreta el que consigue levantar más manos, no tendríamos instituciones, tendríamos imposición, y eso es muy grave. También quiero hablar del asesoramiento jurídico que recibió este Consejo. El abogado Néstor Soler sostuvo jurídicamente esta interpretación y defendió ante la justicia que la formulación de cargos podía considerarse el equivalente material del procesamiento. Sobre esa interpretación se avanzó nada menos que con el apartamiento de un intendente elegido por el voto popular. ¿Y qué dijo finalmente el Superior Tribunal? Que esa postura forzaba institutos jurídicos sustancialmente distintos y no se ajustaba al ordenamiento jurídico vigente. Entonces, es legítimo preguntarnos qué calidad de asesoramiento jurídico recibió este cuerpo para llegar hasta donde llegó. No necesito calificar profesionalmente a nadie. Para evaluar la calidad de ese asesoramiento, alcanza con leer el resultado. Y saliendo un momento de lo jurídico, hay una imagen que resume perfectamente lo que ocurrió. Cuando fueron a ocupar la intendencia, vos, Fabián, fueron todos juntos, acompañándose, mostrando fuerza, mostrando la mayoría, mostrando quién mandaba. Parecía que había que mostrarle a alguien una foto de victoria. Pero qué distinta fue la foto cuando hubo que devolver la intendencia, cuando habló la justicia. Aquella multitud desapareció. Quedaste prácticamente solo.
1: ¿Le puedo contestar?
0: Y eso también habla de ustedes.
1: ¿La puedo interrumpir un minutito? Si me permite,
0: no,
1: le contesto.
0: Estoy hablando.
1: Bueno.
0: Para entrar eran muchos, para salir muy pocos. Para mostrar poder estaban todos. Para hacerse cargo, cuando la justicia declaró nulo lo que habían hecho desaparecieron. Todos. Si estaban tan convencidos, si su interpretación era tan correcta, si habían actuado con tanta seguridad, ¿por qué no estuvieron tan bien a la hora de devolverla? Las convicciones se demuestran cuando uno gana, pero mucho más cuando uno pierde. Y ahora quedan las consecuencias. El Superior Tribunal impuso las costas a la parte vencida, y cuando las consecuencias de decisiones políticas tomadas desde un organismo público repercuten sobre recursos públicos, hay algo que no debemos olvidar. Esa plata no es de los concejales, es de los vecinos de Allen. Por eso les pregunto, ¿quién se hace responsable políticamente de esto? Se apartó a un intendente elegido por el voto del pueblo. Se alteró el funcionamiento institucional de la ciudad. Y finalmente, el máximo tribunal de la provincia dijo que este consejo era incompetente para disponer esa suspensión en los términos en que lo hizo. No los estoy juzgando yo. Políticamente los juzgan sus propias decisiones y actos sobre ellos. Y jurídicamente esas decisiones ya fueron juzgadas. Ahora cada uno sabrá qué explicación les va a dar a los vecinos de Allen. Y cada uno sabrá si después de todo lo ocurrido pueden sentarse nuevamente como si nada en esta banca. Total es política. Porque hay tres cosas que ninguna mayoría puede votar para borrar. Lo que hicieron, lo hicieron. Las consecuencias que dejaron y la sentencia también. Nada más.
1: Gracias.
2: Pido la palabra.
1: Concejal Sepúlveda.
3: Yo quería tocar de este tema también, de este punto. Del que cuando usted empezaron a diagramar esa ordenanza, yo se lo vi, vean en la sesión y se lo dije 20.000 veces que eso estaba mal hecho. Pero así como tuvieron el coraje de levantar la mano para sacar un intendente democráticamente acusándolo por un montón de cosas, yo quería saber si hoy los concejales ponen el artículo 39 que dice en el reglamento interno. Van a decir que no coinciden lo que yo digo, pero se hicieron tanto mamarracho tratar de aplicar ese reglamento a ustedes, seis concejales, que el 50% que se le descuenta ahí del artículo 39, que vaya para pagar la deuda que tiene que pagar el municipio. Yo voy a pedir una moción que se aplique ese artículo para los seis concejales, que le saquen el 50% de su sueldo para pagar la deuda del municipio. Que no lo pague el pueblo de Allen, así como levantaron la mano. Hago esa moción, a ver si tienen tanto coraje para sacar un intendente, porque yo analicé todas las sesiones porque decía no, que está todo bien, que lo estamos haciendo bien, que la Carta Orgánica, yo se lo dije, le marqué un montón de artículos de la Carta Orgánica, los errores que estaban haciendo. Y le vuelvo a decir, tengan cuidado con la revocatoria, porque hay muchos grises. Ciudad de Allen, yo le entrego la firma, no se entienden nada. Hay muchas falencias. Yo se lo dije la semana pasada en la sesión. Levanta la mano y no saben cómo están las firmas. Hay muchos grises y eso va a ir a la justicia de nuevo. No saben si están las firmas o no. Hay mucho desastre de personas que han hecho garabato ahí. Me lamenta ver la Junta Electoral. Yo tenía mucha estima por la Junta Electoral, lo respetaba, pero que vengan a ensuciarse, que no miraron si las firmas estaban o no estaban. Primero la Junta Electoral tenía que ir y analizar bien si estaban las firmas, si estaban correctas, si eran legibles, si se veían bien los documentos, todo. Es un mamarracho. Si yo se lo paso a cualquier ciudadano de la gente, va a hacer un bollito y lo va a tirar a la basura, porque es un mamarracho. Esto vaya a la justicia de nuevo. Y yo puse esa moción, a ver si la votamos, para que el 50% lo paguen ustedes, concejal, del juicio que se tiene que pagar al municipio. Hago esa moción, a ver si me acompaña. que haga una resolución, no sé, como usted quiera. O la quieren pasar a la parlamentaria, pasan a la parlamentaria y se discute. Dije la moción, no sé, la quieren pasar a la parlamentaria, la quieren votar ahora. El artículo 39. No me diga que no hubo desorden. Hubo un desorden acá en el Consejo. ¿Dónde se ha visto cerrar la ventanilla de un Consejo? Cerrarle la facultad al municipio. Dice esa moción, amén. ¿Se me acompaña? ¿O quiere mandar a la parlamentaria? Mándale a la parlamentaria.
1: ¿Su moción concreta?
3: Que, 50, que usen el artículo 39, que el 50% de ahí se le descuente el sueldo a ustedes para pagar la multa que se tiene que pagar el juicio del municipio. Y usted me va a decir, no, no, es mamarracho. Se hicieron tantos mamarrachos. Es lindo levantar la mano. Es lindo levantar la mano.
1: ¿Terminó, concejal Sepúlveda? ¿Concejal Benesi?
2: La verdad que yo siempre me hice cargo de todos los actos que he hecho, por eso siempre le dije que hay que ponerlos arriba de la mesa. Y en este caso la justicia habló, vamos a acatar lo que dice la justicia, que también se ha equivocado varias veces, lo tengo que remarcar, lo tenemos muy cerca. Juan Riccioni, intendente de una localidad, 10 años proscripto, y después la justicia se dio cuenta que había actuado mal. Pero bueno, son cosas que suceden, son cuestiones políticas muchas veces. Pero también tenemos que traer acá a la mesa que todo lo actuado por este Consejo Deliberante a través del artículo 109 fue por una causa. Y la causa era de malversación de fondos. No nos olvidemos, porque hoy tenemos un intendente que está acusado de malversación de fondos y de peculado con un cómplice. Y con tres cómplices más que están acá en el Consejo Deliberante. Entonces creo yo que eso hay que remarcarlo porque es vergonzoso lo que está sucediendo en Allen, sí, pero no solamente por lo que la justicia actuó o dijo que lo vamos a acatar, como ya lo dije anteriormente, sino porque también tenemos un acto de corrupción al cual festejamos como ciudadanos allenses. Y tanto como cuando usted se hizo cargo, que lo felicito por el mes que estuvo, porque la verdad que por donde ando y por las calles donde transito, la gente estaba muy contenta a través de sus directivas y de todo lo que se había podido revertir en ese mes de gestión, que el Consejo Deliberante o los 6 concejales de la maldad lo habían apoyado para que usted hiciera un beneficio para la localidad. Y así como trae a colación el tema de los juicios, porque lo que les interesa es el juicio, también tengo que recordar que la presidenta del Consejo está apartada de su cargo porque la localidad dejó de cobrar y de percibir un montón de tasas municipales, que fue una devastación que lo vimos durante 2 años en los recursos municipales. Entonces, también hay que hacerse responsable, ¿sí? Y no gritar como un chancho cuando aparentemente está todo impoluto, porque acá tenemos un intendente acusado de malversación de fondos, no de malas directivas. Entonces, creo yo que las responsabilidades hay que asumirlas, las asumo, no tengo ningún problema. Creo que todo lo que se ha interpretado en la Carta Orgánica, en todos los artículos, ha sido pasado por legales, tanto las 2 asistencias que ha tenido el Consejo, y creo que cada uno puede interpretarlo o no a su manera. Como no son vinculantes, me parece que las responsabilidades de los profesionales en este caso las desligo, me hago cargo, pero también tienen que pensar que tienen un corrupto en la intendencia, acusado en la justicia por malversación de fondo, que no es menor, ¿sí? Y también hay que pensar que el otro caso, que es el de la presidenta, expresidenta del Consejo, Valeria Besic, también está en la justicia por una devastación en el erario público a través de querer decidir por sí misma una duplicación de las tasas municipales y un 100% de aumento en ese momento. Tampoco eran por 2 monedas con 50, por eso el municipio de hoy también está en la devastación económica que está. Creo yo que la calle lo dice cuando uno camina. Yo voy a seguir caminando por esta calle.

0: Es ahora, si tenés la causa, andá y demostráselo a toda la gente que se sacó plata, todo. Dijiste que yo defendía capa y espada al intendente, lo defiendo porque no hay nada escondido. Dijiste que iba a encontrar un montón de desastres en el municipio. Estuvieron un mes, ¿qué encontraron? Nada. No encontraron nada. ¿Qué papel encontraron que se sacó algo? Dejate de mentir, Penesi, y no caminá a la calle porque te la pasás tomando café en Abreu, ahí te encuentro todo el tiempo.
1: La semana que viene se va a enterar si encontramos algo.
0: Estoy hablando. No. Bueno, no te hagas problema, sí, van a encontrar. No hay nada, no hay nada. Bueno, no hay nada. Así que dejate de mentir, por favor.
2: Señor presidente,
1: ¿tiene la palabra la concejala Hurto?
2: Mi palabra es para decirle a usted que tome la rienda del consejo y haga respetar. Acá no estamos en un bar como está acostumbrado a ir Sepúlveda. Acá se tiene que nombrar a los concejales como concejales, no vos Penés y vos este, vos el otro. Parece que fueran compañeros suyos y jugar a las cartas. Y no está en ese lugar.
1: Concejal Martínez.
3: Otra vez voy a marcar lo desubicada de la concejala Hurto. Si usted tiene pruebas de que Antonio Sepúlveda es alcohólico, porque le insinuó que lo ve en el bar.
1: En el bar se toma café también.
2: No dije el bar.
3: Bueno, capaz que me tengo que limpiar el oído entonces. A lo que voy para contestarle al concejal Penesi, ya que me nombró en esos tres, creo que en ese número tres me incluye a mí. Creo que hasta el momento nadie me ha notificado una causa penal en mi contra. Hasta el momento, porque podemos esperar cualquier cosa. En relación a la causa penal del señor intendente, el tipo penal que a él se le adjudica es peculado con el señor empresario de medios Sebastián Ocampos, porque no tengo ningún pudor en nombrar a Sebastián Ocampos. Si la justicia social los condenó, habrá que ver qué. La justicia judicial, el poder judicial, el único tipo penal que se le enuncia en la causa y por el principio de progresividad es lo que se va a mantener hasta la sentencia, llegado el caso de que se eleve a juicio, es el de peculado. Atrás de esa palabra, así que a veces decimos que especulado es el uso de un bien público en beneficio propio. Se hace lugar a hacer ese uso propio es sobre un teléfono celular que, llevado a números en la causa, creo que es algo alrededor de 500 mil pesos. Es todo la malversación de fondos sobre el erario público de la ciudad de Allen, 500 mil pesos. Sobre un teléfono celular. Y sobre, creo que la cuota de un abono del teléfono celular, que bueno, eso es materia de la causa y en su momento se sabrá el origen del celular, de qué época data y demás. Recordemos que la causa de peculado surgió a través de la denuncia de una exsecretaria de Hacienda que hizo el Tribunal de Cuentas. Al Tribunal de Cuentas, desde nuestro bloque, se lo notificó para que en su momento investigara la ordenanza y el origen de la ordenanza, que si bien todos sabemos que hay dos bibliotecas y la palabra depende hacia al ejercicio de la abogacía, que va a haber un 50% que esté de un lado y del otro. Lo que se le pidió al Tribunal de Cuentas era que investigara el procedimiento y la forma y la sanción y la forma en que se llevan adelante los actos de gobierno. Que eso no hay dos bibliotecas. Hay una sola forma y es la que es común para todos, para la oposición y para el oficialismo. Esa forma no se respetaron y el dictamen del procurador lo toma y dice que esas formas no. Y eso no tiene que ver con la interpretación que cada uno puede dar y de la jurisprudencia. Las formas se respetan. Y a eso voy, las formas de la revocatoria también se respetan. Más allá de acá, algo hay algo más importante que es la voluntad del pueblo. La misma voluntad del pueblo que puso al intendente es la que lo va a sacar. Pero las formas se respetan. Y volvemos a lo mismo, las formas son únicas y se respetan. Creo que acá también, al señalar a los seis concejales, estamos dejando de lado al Tribunal de Cuentas, que tiene una visión inexistente cuando hay que investigar, pero sí cuando hay que señalar y crear multas.

0: cosas y señalar a los funcionarios públicos del oficialismo, porque estaban para acompañar la destitución de Valeria, estaban para sacar, para apoyar el apartamiento del intendente, pero cuando hay que investigar, solamente aparecen cuando hay que señalar a Román. El abogado del Tribunal de Cuentas también falló, al igual que Soler. Y no tiene que ver con una cuestión de pensamiento, sino una cuestión de procedimiento. Acá los procedimientos no fueron analizados. Nada más.
1: Gracias.
2: Papá, hice la moción.
1: Ya hizo uso de la palabra dos veces con el mismo tema.
2: ¿Y la moción?
3: No, lo mío es cortito nomás. Hace más de media hora que estamos señalando a los 6 concejales, echando culpa y demás. Siempre lo mismo, el mismo circo barato. La verdad de todo la tiene la gente en la calle. Entonces ya está, basta, basta de mentiras. Yo quiero felicitar a Figueroa por el mes que estuvo al frente del Ejecutivo, porque la verdad que fue impecable el avance y se vio, y lo podemos ver en las calles, lo manifiesta la gente en redes y demás. No voy a mezclar los temas, tampoco tengo pudor de mencionar a Sebastián Ocampo, que para mí es la mismísima miseria humana, porque desde que empezamos acá, que el tipo lo único que hace es gestionar a través de un medio y hundir a todo el mundo y demás, ya sabemos, lo sabe la gente, yo puedo dormir tranquila. Esto es cuestión de tiempo y dejar de tanto chamullo y peleas entre nosotros, porque ya está así, no vamos a solucionar nada. Nosotros lo que hicimos fue aplicar un artículo en base a un dictamen que hizo el asesor. No puedo tampoco hablar del asesor legal, porque esa fue una decisión nuestra. También me hago cargo y nada más. Quiero decir que para mí la verdad de todo la tienen la gente en la calle y el tiempo. Por más que ustedes defiendan a capa y espada o digan lo que quieran de Román y demás, ya está. Ya hace 2 años y medio que estamos con el mismo circo. Hace una hora que estamos sesionando, ¿para quién? Para nadie, porque estamos entre nosotros peleando que si sos esto, lo otro, basta. Ya está. Hasta acá llegamos. Yo pido, por favor, si podemos continuar con la sesión y abordar temas que hacen a la comunidad allense.
1: Bien. Concejal Crespo.
4: Señor presidente, pido la palabra. Quería leer unas palabritas que había preparado con respecto a este tema. Vecinos de Allen, hoy quiero hablar desde mi banca, pero también desde la responsabilidad que asumí el día que decidí votar el apartamiento preventivo del intendente Marcelo Román. Y lo quiero decir con absoluta claridad. Yo sostengo el voto que di en aquel momento. Lo sostengo porque no fue un voto contra una persona, no fue un voto por conveniencia política, ni mucho menos fue un voto tomado a la ligera. Fue un voto que tomé entendiendo que había llegado el momento en que en este Consejo Deliberante no se podía mirar para otro lado. Cuando un municipio llega a tener allanamientos, cuando la justicia empieza a intervenir, cuando un tribunal de cuenta denuncia situaciones que consideran irregulares y cuando finalmente el propio intendente termina sentado en una audiencia judicial donde se formulan cargos por administración fraudulenta y peculado, ya no estamos hablando solamente de una situación política entre el oficialismo y la oposición. Estamos hablando de una situación institucional de enorme gravedad para nuestra ciudad. En julio del 2025, el municipio fue allanado en el marco de una investigación que se originó en una denuncia del Tribunal de Cuentas. Posteriormente, la investigación avanzó y en junio de este año, la justicia formuló cargos contra el intendente por administración fraudulenta y peculado. Yo voté sabiendo que la situación había llegado a un punto límite, no porque creyera que el intendente era culpable de un delito, sino porque entendía que las circunstancias que atravesaba el municipio exigían respuestas institucionales. La realidad llegó hasta la ciudad judicial, y eso no lo provocó este Consejo Deliberante. Eso no lo provocó los concejales. Eso es consecuencia de una investigación judicial que se inició a partir de los hechos que fueron denunciados y luego fueron analizados por el Ministerio Público Fiscal y por la Justicia. Mientras todo esto sucede, Allen sigue esperando respuestas. Los vecinos siguen esperando calles en condiciones, servicios, soluciones y resultados concretos. Si la justicia entiende que la herramienta utilizada por este Consejo no es jurídicamente válida, corresponde acatar lo que determine. Pero acatar una decisión judicial no significa arrepentirme de haber actuado conforme lo que en este momento considero mi responsabilidad como concejal. No puedo aceptar que una herramienta jurídica haya sido... yo puedo aceptar que una herramienta jurídica haya sido cuestionada y al mismo tiempo sostener que las razones que me llevaron a actuar son reales y legítimas. Porque Allen merece algo mucho más importante que una pelea entre dirigentes, Allen merecen instituciones fuertes. El poder es temporal, los cargos son temporales, los intendentes pasan, los concejales pasan, pero las instituciones quedan. Y yo desde esta banca voy a seguir defendiendo las instituciones de Allen. Porque mi compromiso no es con el intendente, mi compromiso no es con una candidatura, mi compromiso no es con una interna. Mi compromiso es con los vecinos que nos pusieron acá. Y por ello, y con la responsabilidad que asumí aquel día que presté juramento, sigo sosteniendo el voto que di. Y ya, tanto que estamos hablando de la gestión de Marcelo Román, voy a mostrar algunas cositas para que vean lo que es la gestión de Marcelo Román. Deuda a proveedores se le debe a todo el mundo y a la Trafic se le deben 23 millones de pesos. Acá está la fotito. Fiesta de la Pera, se gastó más de 578 mil pesos, lo cual dejó una crisis financiera. Esos millones. Allanamiento, eso no lo hicimos nosotros. Allanamiento. El 28 de julio por primera vez fue allanada, el 28 de julio por primera vez fue allanado el municipio. Vergonzoso. Millones en juicios en la gestión de Marcelo Román. ¿Eso quién lo paga? El pueblo. Porque nadie está hablando de los juicios que está generando Marcelo Román. Esta es la ciudad que tenemos. Totalmente abandonada. Totalmente abandonada. Esto es la gestión Román.
1: Gracias.
4: Esto es lo que se logró en la gestión Román. El intendente sentado. Esto, véanlo bien. El intendente sentado en la ciudad judicial. Esto es lo que somos en el país. Esto. Y no nos olvidemos, porque acá estamos hablando... No me interrumpa porque yo te la...
5: Bueno, continúa. La sesión del Consejo Deliberante con la pelea habitual, la situación habitual, y parece no tener fin. Pausa.
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0: cadena. Milei hablará de la cuestión Malvinas. El presidente grabará por la tarde el mensaje que saldrá al aire a partir de las 21. Radio Mitre habló con el politólogo Andrés Malamudo.
1: Soy optimista sobre Malvinas a largo plazo. El futuro de Malvinas depende de la Argentina. Y esto quiere decir que si la Argentina se desarrolla y se convierte en un país apetecible, donde convenga venir a estudiar y convenga venir a curarse, los malvinenses van a tener razones para querer ser argentinos.
2: Pero ves una resolución pacífica, diplomática, no la guerra, obviamente.
1: Pacífica, diplomática, pero no inminente. Pero no está al alcance de la mano.
0: Crece la indignación por la agresión en el subte a un campeón de patín artístico.
3: Siguen las repercusiones por el patinador artístico Lucas Benítez, que se gana la vida haciendo exhibiciones en las formaciones del subte y sufrió la agresión de un pasajero que no toleró verlo y le puso el pie en reiteradas oportunidades hasta derribarlo. Muchos usuarios intentaron lincharlo al agresor. Así contaba Benítez lo que le pasó.
4: Estaba patinando en el subte, giro, hago show, y paso una vez, me pone el pie, paso la segunda, me pone el pie. Gracias a la gente, los pasajeros me tiraron buena onda, me ayudaron, me querían linchar, estuve frente a la situación y nada. Seguí patinando, puse de vuelta la canción y dije, si llega a poner de vuelta la traba, lo sacan por afuera y ya está. Y en la segunda, cuando pongo el pie, piso así de una, se me rompe la pencha del patín.
3: Yasmín Abraham, Mitre informa primero.
0: US Open, Navone y Echeverry se cruzarán por un lugar en octavos. Los dos argentinos superaron la segunda ronda en Nueva York. Tras eliminar a Djokovic, Navone tuvo otro gran partido y derrotó a Matteo Berrettini, mientras que Echeverry venció al británico Jakob Fearnley. El próximo enfrentamiento garantizará la presencia de un representante nacional entre los 16 mejores.
5: Tránsito.
6: Congestiones en distintos tramos de General Paz, Mano al Río, en la hora pico, la más fuerte en Liniers. Perito Moreno con demoras, no tan lenta la autopista de Lepiane, mano al centro, cargada la autopista La Plata Buenos Aires, con marcha lenta en varios tramos entre Wilde y Dock Sud. Del oeste con demoras entre Hospital Posadas y Parque del Bar, Lugones con buena marcha.
0: Estamos en Reconquista, en la 91.3, 16 grados la temperatura, cielo despejado con neblina. En Capital Federal y Gran Buenos Aires, cielo nublado. La temperatura 12 grados y medio y la humedad 88%.
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10: Son las 11 de la mañana, 22 minutos.
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11 de la mañana, 41 minutos en todo el país. Estamos transitando ya los últimos minutitos de la mañana. Bueno, parece que no solamente en el legislativo de Allen pasan cosas raras como la que escuchábamos recién, ¿no? A mí lo que me llama muchísimo la atención, no sé si a ustedes le ocurre lo mismo, pero cuando escuchamos a un político o a los políticos en su mayoría, por no decir todos, hablan en nombre de la gente. Usan esa forma para quedar bien con la gente, ¿no? Hablan por nosotros. Que si lo llevas a lo literal, quizás tienen razón, porque bueno, fuimos nosotros los que lo votábamos y entonces son nuestros representantes. Pero cuando hablan así de que, por ejemplo, la calle habla, dice lo que está pasando, para bien o para mal, para tal, lo que sea, yo creo que no coincide nada lo que dicen ellos con lo que pasa a la gente. Y me rompe bastante que hablen por mí, porque yo tengo capacidad de pensar, yo tengo capacidad de analizar, y usted también. Y cuando se subestima, es cuando yo digo, pasa la raya. Si yo busco a 10 personas, le hago escuchar una sesión, yo creo que nada de lo que ellos dicen coincide con lo que la gente piensa. No sé a usted qué le parece, pero me viene pasando esto que me llena bastante cuando hablan en nombre mío, cuando en realidad, si por mí fuese, como decían algunos vecinos hace unos días atrás, una revocatoria y que se vayan todos, porque lo que están haciendo no es bueno. ¿Qué deberíamos asumir nosotros? Que nos equivocamos, que cometimos un error de votar de la manera que votamos, supongo, supuestamente. O algunos estarán conforme con lo que votaron, ¿no? Pero no me gusta la subestimación, y sobre todo que atenten contra la inteligencia de la gente. Bueno, los legisladores Marcela González Abdala y Daniel Sanguinetti denunciaron, por eso digo que no pasa acá solamente estas cosas raras, que una versión taquigráfica de la legislatura fue adulterada, por si faltaba algo, ¿no? Bueno, lo hicieron hoy, en el inicio de la sesión de la legislatura de la provincia, plantearon que se enteraron por el documento que modificaron la composición de comisiones permanentes en las que fueron reemplazados sin aviso. Y también indicaron que el texto plantea que esos corrimientos se votaron por mayoría. En la sesión no se modificó, dijeron. Aseguró Abdala en referencia a esa última asamblea. Es un hecho grave, aseguró. La situación generó incomodidad en el oficialismo y el presidente del bloque de Juntos Somos Río Negro, López, ensayó una explicación. La secuencia terminó con una decisión del vicegobernador de la provincia, Pedro Pesati, que sorprendió a muchos legisladores. Abdala se quejó.

que sorprendió a muchos legisladores. Abdala se quejó. Se llevaron puesta la voluntad de los legisladores y solicitó una investigación interna para determinar si efectivamente la versión taquigráfica fue adulterada. Corremos el riesgo, advirtió, que ocurran cosas peores, como el desafuero de un legislador sin que nos enteremos. Sanguinetti, por su parte, dijo, se falsificó un documento público. El legislador barilochense, además, se adentró en la cuestión política y recordó que somos 8 legisladores que decidimos tomar otro rumbo, pero estamos en el limbo legal, estamos bollando. No hay definiciones sobre nuestra pertenencia. Nos quedamos sin oficina y ahora nos quitaron las comisiones en las que trabajábamos, dijo. Indicó que hay muchas situaciones de discriminación. Son tiempos raros en Río Negro, aseguró el legislador. López defendió a los trabajadores taquigráficos y aseguró que las decisiones políticas tienen consecuencias políticas. No es cierto que se hayan adulterado las, en este caso, la versión taquigráfica. Y dijo y explicó que los cambios se plantearon en la Comisión de Labor Parlamentaria, que está integrada por los titulares de los bloques, el secretario legislativo y el presidente del Parlamento. No hemos hecho nada irregular ni ilegal, dijo el presidente del bloque. Lo que faltaba, ¿no? Ay, ay, ay, ay, ay.

Bueno, con estas versiones nos estamos yendo. Versiones remix. A muchos no les gusta, pero bueno, yo por ahí rescato algo para salirnos de lo clásico ya y meternos o introducirnos en esto, ¿no?

Tenemos que hacer como en el Consejo Deliberante. Empecemos a proponer mociones. ¿Qué quieren los jueves? ¿Escuchar música o escuchar el Consejo Deliberante? Ustedes deciden.

Hola Dani, querido, ¿cómo estamos? ¿Todo bien? Música me pone. Saludos a vos y al equipo. Hermoso día para disfrutarlo. Esta semana de vacaciones tranqui y en buena compañía. ¿Estamos de vacaciones, Dani? Bueno.

a mí me ponen por ahí en una situación así como entre la espada y la pared, ¿no? Porque en realidad tengo que hacer algo de información. A mí, en lo particular, por ahí me pasa un poquito porque me gusta escuchar música, pero bueno, tratemos de buscar un equilibrio, al menos. Consensuemos. O debatimos algo, si quieren, pero serio, nada de joda. 52 minutos ya pasaron de las 11 de la mañana.

Bueno, les conté que se va a estar presentando por aquí Claribel Medina y don Pablo Alarcón, el galán de las novelas, aquellos que seguían las novelas, las viejas novelas en la tele. Bueno, Pablo Alarcón va a estar aquí en Allen. Y la gente de la productora me dice, te damos tres entradas para regalar, para sortear. ¿Ustedes quieren ir al Teatro Esquilo? Sí.

0: tenemos tiempo todavía porque va a estar allá por el 23. 23 dice, vamos a escuchar. Vamos a escuchar después.
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0: Y no. Bueno. A ver qué suena por ahí.
2: Thank you so much. Now that you got that out of your system,
0: esto es un unplug.
2: Welcome to
0: no, en MTV.
2: This MTV unplugged recording on Midsummer Night's Day. So yeah, we're going to do a mix of things for you tonight. Starting with a new one.

muy buena versión esta. Bueno, antes de irme, le voy comentando algunas últimas informaciones. Un total de 485 estudiantes de Río Negrinos recibieron la primera cuota de las becas universitarias y terciarias que otorga el gobierno de la provincia para acompañar la continuidad de los estudios superiores. El pago comenzó luego de finalizar la etapa de inscripción y recepción de documentación. A partir de ese proceso, se confeccionó el listado de estudiantes que cumplieron con los requisitos establecidos para acceder a este beneficio. El monto de cada beca se establece en base al salario mínimo vital y móvil, calculado al 1 de agosto del 2026. Entre las condiciones para acceder, además, se estableció que los ingresos mensuales netos del grupo familiar del estudiante solicitante no debe superar 1.129.800 pesos. Estos políticos viven los sueldos de ellos, todo para arriba, y lo de la gente, una persona, un estudiante que no tenga las condiciones personales, porque estamos hablando de adultos ya. Che, ¿por qué no dejan un poquito de manotearla y comparten para que estos chicos puedan estudiar, recibir si tengamos buenos profesionales? Nivelemos para arriba, ¿no? Sería bueno. Así lo informó además la subsecretaria de Innovación y Planeamiento, la señora Aurelia Sosa, y confirmó que la primera cuota ya fue cancelada o acreditada y precisó el alcance del programa. Pero lo cierto es que ponen demasiadas condiciones, para mi gusto, porque para los estudiantes debería haber, obviamente, todo como corresponde, ¿no? Pero todo controlado, todo auditado, deberían acompañarnos con mucho más recursos, ¿no? Por lo menos si nos interesa tener buenos profesionales.

ahí escuchando recién a los concejales. Vergüenza ajena de estos tipos, loco. ¿Sabes qué tendría que hacer el pueblo? Sacarlo a todo, porque son re inútiles los tipos esos. No sé si tendrán estudio o no tendrán, pero son re inútiles, hablan puras pavadas, nomás todo el día hablando pavadas, los que menos se preocupan por la ciudad, ¿o no, amigo? ¿Es así o no? Ellos se matonean uno con otro ahí, pero ahí no está para mantenerse, está para arreglar la situación del pueblo, y cosas que ni Román, ni este, ni los concejales hacen nada. Lo único que discuten por cosas de ellos nada más, particulares. Es una lástima, che, es una lástima escucharlo. La falta de respeto que se tienen, la falta de respeto que tienen a ellos. La verdad es que había que sacarlo a todos, mirá.

Bueno, atente a los productores del Alto Valle porque decíamos hoy en el pronóstico del tiempo que se vienen días fríos y también al momento del calendario en el que se llegará, en este caso, la atención de los productores es porque hay probabilidad de heladas tardías. La Autoridad Interjurisdiccional de las Cuencas pronostica temperaturas de hasta 5 grados bajo cero para el fin de semana en pleno periodo de heladas tardías, cuando algunos frutales comienzan a avanzar hacia la etapa de mayor sensibilidad, es decir, la floración. El descenso será progresivo. Para el jueves se espera 17 de máxima, 0 grados de mínima, y así avanzará. El cambio más fuerte llegará el sábado. La máxima caerá a tan solo 8 grados y durante la noche se esperan 5 grados bajo cero. Para el domingo continúa el frío con 9 grados de temperatura. En el día 3 grados bajo cero por la noche. Para el lunes que viene y martes se anticipa que habrá una recuperación de la máxima en la región. Pero por las dudas, por si acá, tengan en cuenta que pueden llegar algunas heladas tardías. Gente, que tengan un excelente cierre de día jueves. Fue un gusto para mí poder compartir la mañana con ustedes. Gracias por dejarme estar por aquí. Hoy la máxima 15, esa es la máxima prevista para hoy.

Dios quiere, si me da salud, si me acompaña y si Él lo permite, mañana estaré por aquí otra vez en el aire de Gabriela G. Estaremos cerrando la semana, viernes, con buenos clásicos. Los invito, como siempre, a quedarse en la programación de la radio, a quedarse en sintonía aquí en el 101.1, porque en un ratito nomás, a la hora 13, llega la señora María Isabel Sánchez y junto con todo el equipo de Radio Mitre hacen encendidos hasta la hora 16.

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0: Don't Want to Live Without You, Foreigner.
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6: 12 horas. 50 minutos.
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0: Hola, hola, muy buenas tardes a todos y bienvenidos al recreo más largo del mundo, Encendidos en la Tarde, un programa deconstruido, un programa que propone descansar la cabeza un poco, el alma, inspirar, renovar el aire de nuestros pulmones, pensar en positivo y seguir adelante, en lo que queda del día, de la semana, del año, del mes y de la vida, ¿no? Así de eso se trata, de hacer una pausa divertida, interesante. Y aquí estamos en la radio con Rolando Ernesto Villar.
1: Ladies and gentlemen, salud a barra.
0: Tommy Reynolds.
2: Hola, hola.
0: El profe Eduardo Lázari.
3: ¿Cómo les va? Qué placer estar aquí con ustedes.
0: Y el señor Juan Micheli.
4: Hola María, hola a todos.
0: Ya estamos de vuelta en el estudio de Radio Mitre.
2: Con cámaras nuevas, chicos.
0: Cámaras nuevas,
2: qué salimos. Placer. Raro igual, ¿no? ¿Eso?
0: Sí, se ve un poco raro, ¿no?
2: No, mi cabeza se ve en el plano de ello.
4: Sí. Ah, claro.
0: Bueno.
5: Ahí está, ahí lo tapó el Lázaro.
4: Ahí está.
5: Y ahora Juan.
0: Ahí está, bueno.
2: Estamos acomodando,
0: esto recién está arrancando. Así que, bueno, y si les parece, como siempre tenemos un tema para charlar con nuestros oyentes.
2: Dale. Sí, Mary.
0: Sí, una propuesta, una consigna, que hoy es la siguiente.

0: frases hechas. Bueno, hay frases que quedaron instaladas en nuestra sociedad y que para quienes crecimos escuchándolas son parte de nuestro idioma cotidiano. Hace un tornillo, por ejemplo. Hoy hace tornillo, hoy hace un poquito de frío. Poquito, poquito. Sí, bajó la temperatura un montón.
1: Por suerte,
0: Tommy, Tommy prendió el aire para bailar.
1: Yo prendí un poquito el aire, sí.
0: ¿Qué plato? ¿No?
1: Ay, qué plato, me encanta.
0: Plato. En un periquete. ¿No?
1: Sí, sí.
0: San se acabó, la que dice Máximo Kirchner. Bueno, y algunas nos hacen sonreír apenas las escuchamos. ¿Por qué? Porque inmediatamente nos llevan a una época, a una persona o a una escena de nuestra infancia. Y lo curioso es que muchas de esas expresiones que para nosotros eran absolutamente normales, hoy pueden sonar completamente incomprensibles para alguien que nació décadas después, porque claro, ya estas frases no se usan. Igual a mí me parece que todo el mundo sabe lo que significa.
1: Sí, sí.
0: Pero bueno, por ejemplo, lo de un kilo y dos pancitos, que decía Carlitos Balá, viene del tiempo en el que cualquier familia compraba a diario un kilo de pan, de manera que esos dos pancitos eran un plus, era como la yapa, ¿no? Sí. Algo que hablaba de una mejora. Entonces, un kilo y dos pancitos significaba un poquito mejor.
2: Yapa también es esa época.
0: La yapa, claro, también. tal cual. Bueno, y la lista también tiene expresiones. Por ejemplo, hace un tornillo era frío, por supuesto. Qué plato era una manera de decir algo, era muy divertido. Sí. Me caigo y me levanto.
1: Ah, esa me encanta. Me caigo y me levanto.
0: Expresaba sorpresa e incredulidad. Y también estaban, como decíamos, un periquete, que era algo rápido. Y San se acabó cuando algo se terminaba definitivamente. O el que te garúe finito. Una curiosa manera de despedir a alguien que no era precisamente de nuestro agrado. Era como una manera de decirle que te vaya mal.
2: Sí.
0: ¿No?
1: Es verdad. Ay, qué que malos que eran ustedes.
0: No, entonces. Es verdad esto. Bueno, que te garúe finito. Bueno, arréglatela.
2: Ringero.
0: Sí, ya sé. Bueno, y después la lista empieza con el agarrate Catalina también. le arrimó el bochín. Esta es muy antigua,
1: sí,
0: ¿no?
1: Sí, bueno. Sí, pero se entiende igual.
0: Tirar los perros, claro. Tírame las agujas, que esto era la época de los hippies.
1: Esa silla es.
0: Andar de capa caída.
1: Ay, no, medio bajón, María.
0: Ah, la flauta.
2: Sí.
0: Por ejemplo.
2: Caramba.
1: O sea, mi abuela.
0: Y lo cierto es que las palabras tienen generaciones. Algunas desaparecen porque dejan de representar nuestra calidad y nuestra realidad. Y otras cambian de significado y otras sobreviven solamente en la memoria de los que lo escucharon cuando eran chicos o cuando éramos chicos, ¿sí? Así como decimos, te lo whatsappeo, por ejemplo.
2: Sí, ahora.
0: O te mando, sí, te mando, WhatsApp, te mando, sí. Claro, te mando.
1: Te lo mando.
0: Te mando, claro. ¿Mm? Me clavaste el visto. Estas son frases nuevas, sí, ¿no?
1: Imagínate.
0: Dale print.
2: Dale print.
1: Dale print.
0: Claro, print de pantalla, ¿no?
1: Sí, copia, claro.
0: Copia la pantalla. Dentro de unos años quizás alguien escuche estas expresiones y le parezcan una antigüedad o qué significaban. Porque el idioma no se queda quieto, cambia con nosotros, con nuestras costumbres, con la tecnología y con la época en la que nos toca vivir. Pero bueno, por eso hoy en Encendidos queremos saber qué frases te decían de chico que todavía recordás. ¿Cuál repetían tus padres y tus abuelos? ¿Hay alguna que hoy decís y que tus hijos o tus nietos te miran sin entender absolutamente nada? A ver, vos, Juan, contanos.
2: Vamos,
0: Juan.
2: Bueno, mientras te escuchaba, me vinieron a la cabeza, a la memoria, dos. Las dos eran de mi abuela. Mi abuela se llamaba española, Honorina, llamaba, nombre poco común. Y la abuela Honorina, me acuerdo que decía dos. Una de cuidado porque viene el soplamoco. El soplamoco el soplamoco.
0: Un soplamoco.
2: ¿Se acuerdan? Un soplamoco.
1: Es tipo un golpe, una cachetada.
2: Un cachetazo.
1: Ah, no sé, creo que era.
2: Sí, no, nunca, no tocó, pero me acuerdo la palabra. Y la otra era, yo era chiquito y me decía, vení que te pongo de paquete. Ajá. ¿Escucharon alguna vez esa?
1: ¿Paquete?
2: ¿Qué de paquete es? Ese que te pongo así, pintón.
1: Ah, pintón.
2: Sí. Entonces te vestían así con el pantalón, los pitucones, bien vestido, y vení que te pongo de paquete, que era, te voy a arreglar para salir.
0: Ah,
2: y
0: sí.
2: Al final de todo era un poco de colonia en el pelo.
0: Claro.
2: No en el cuello, ¿viste? A los chicos se le ponían te ponían colonia en la mano, las mamás, las abuelas,
0: sí,
2: y te pasaban por el pelo.
0: Uh-huh.
2: Así que me ponía. Entonces yo le decía a mi abuela, poneme de paquete, que era para salir a pasear.
0: Mira.
2: Tenía 5 años.
1: Ay,
2: me quedó.
0: Pero te quedó y te la
2: quedó. Me quedó, me hiciste acordar.
1: Pipi cucú, ¿no era así?
0: Pipi-cucú.
1: Te queda pipi-cucú.
2: De paquete era como paquete de regalo, supongo, sería.
0: Sí, o de ponerte paquete.
2: Ponerte paquete, sí.
0: Paquete, claro. Ponerte lindo, ¿eh?
2: Sí.
0: Elegante.
2: No sabes, porque hace 1000 años, pero bueno.
0: Profe.
3: Bueno, yo me acuerdo mucho del piripipí.
0: Ajá.
3: Cuando alguien hablaba, basta con el piripipí.
2: Sí. ¿No? Mm. Y después...
0: La sanata,
2: claro. Y lo de, digamos, estar pipí cucú, es así que recién lo dijo Tommy, era lo habitual. Después, digamos, en mi familia eran de frases raras y difíciles, que las entendí, como dice Rolo, y las entendí. No.
3: No las entendés.
0: Ah, no las entendía.
1: Pobre profe.
2: Por ejemplo, mi abuelo, que era un hombre de muy poco hablar, mi abuelo José, pero cuando hablaba le prestabas atención porque, por ejemplo, nunca sirvas a quien sirvió, ni mandes a quien mandó.
0: ¿Qué significaba eso?
2: Y eso significaba...
0: Que te iban a maltratar.
2: Que en realidad siempre era preferible estar entre pares y no con alguno que estuvo arriba y después estaba abajo.
1: Ah,
2: ¿no?
1: Está bien.
2: Que mi otro abuelo decía, siempre que subas rápido por la escalera, trata bien a los que vas pasando porque cuando bajes te los vas a encontrar.
1: Claro.
2: ¿No? Que era esa frase así linda, pero... Bueno. Yo tengo más el recuerdo de ciertas palabras. Pelafustán.
0: Uh-huh. Pelafustán.
2: Pelafustán. Un badulaque.
3: ¿No? Botarate.
2: Que me quedaban...
1: Botarate.
2: Claro, me quedaba mucho porque eran palabras habituales de las aventuras de Isidoro y las aventuras de Patoruzú.
3: Claro.
2: Que usaban ese lenguaje puesto en
3: mequetrefe.
2: Boca de... Mequetrefe. Sí, era lindo. Así que qué bueno eso y lo de...
1: Ajá.
2: Ayer pasé por tu casa, me tiraste.
1: Esa de Mondón. Rolo sabe todo. Esos
4: eran los chistes. Claro.
2: Bueno, pero eran.
1: Algunos eran picantes.
2: Eran esas frases, sí, que las usaba. Te vas a la panadería y recitabas esa frase.
1: Un loquito era usted, chico.
2: Yo siempre.
0: Bueno, a ver, Tommy.
1: Sí, ahí está, gracias. Ahí está, ya está.
0: Frases que te decían tus padres o tu abuela.
1: Ah, bueno, o que viví yo, estaba pensando, porque me hice una listita cortita. Yo me acuerdo que en el colegio hacíamos haceme gancho con el que te gustaba o la que te gustaba. Eso lo usábamos siempre. ¿Que ustedes también usaban eso?
2: Sí, haceme gancho.
1: Ah, bueno.
2: Sí, ¿no?
1: El Chiva Calenchu lo usábamos todo el tiempo.
2: Sí.
1: Ah, ¿ustedes también lo usaban?
3: Sí, no es viene de nosotros.
1: Claro, querido, al final son todos de la misma generación que yo. Dejate de joder.
3: Y vos, no, por eso viene de nosotros.
1: No, ya estás grande.
0: Calenchu era muy nuevo.
1: Chiva Calenchu, era así. Chiva Calenchu. ¿Sí?
2: Sí, sí.
1: Bueno.
3: Usabas... qué hambre.
1: Qué hambre, ese también lo usaba yo. Sí. Al final éramos todos. ¿Y qué jugaban? Al terrame, te sientes santa. Me estás cargando.
3: Claro.
1: No, bueno, dale, ¿usted también?
0: Bueno, nosotros somos de una generación que acuñó sus frases también, ¿no?
1: No, pero son todas las mismas. Al final soy un señor como ustedes.
0: Sí, ya me quedé sin Tommy, claramente. Claramente.
1: No, después, usamos mucho el término, qué plomazo este, tipo, es un plomo. Bueno, pero no se usa.
0: Y baranda, tiene una baranda.
1: Una baranda, tipo, bueno, por el olor. Ahí tenés,
0: También es nuestra época. Sí,
1: sí. Bueno, puede ser. El de, yo no lo llevo a usar, pero lo usaba mucho mi vieja con amigas, es pegame un tubazo. Eso lo usaban acá rato, me acuerdo.
2: Sí.
1: Por el teléfono
0: de
2: línea.
1: De tubo, sí, claro, exactamente. Te fuiste de mambo, lo usábamos un montón también. Re, y para que tenía dos más. Hacerse el banana.
0: Sí, también. Es un banana, sí. Bueno, de los 80. Otro. Esa es de los 80, Tommy.
3: Manzana.
1: No, chicos, yo lo usaba. Manzana también lo usaba. Era
2: manzana,
1: como decir,
2: no, esa no es nuestro.
1: Sí, es
0: hacer
1: como...
0: huevo.
1: Y como este, de fiaca.
0: Bueno, eso también es de nuestra época.
1: Bueno, querida, al final somos contemporáneos. Estás
3: más grande, Tommy, ¿eh?
0: O nosotros somos más jóvenes de lo que pensamos o vos sos más viejo.
1: Bueno, María, no me digas. No,
0: bueno, lo que pasa es que
2: las cosas no cambian tanto.
0: No, no cambian tanto y duran muchos años.
1: Claro.
0: Igual.
1: Uh-huh. Y para que tenga uno más. No, lo del plato que lo dijiste vos. Es un plato y está re fuerte. Bueno, pero eso usa estar re fuerte.
3: Sí, churro también. Churro.
1: Yo ese no llegué. Ese se llama de mi abuela.
0: El churro era de nuestros padres.
1: Claro.
0: Era de nuestros padres.
1: El churro de otra época.
0: No, sí, está re fuerte.
1: Está re fuerte.
0: Tiene una facha impresionante. ¿Qué?
1: ¡Ay, por Dios!
0: Claro.
1: El cheto que hoy se usa de otra manera, ¿viste?
0: Pero no, en mi época se decía concheto.
1: Ah, concheto.
0: Más que cheto, se decía concheto.
3: Pero el cheto vino con el tirame las agujas.
1: Sí.
0: Claro, los chetos venían después de los hippies.
3: De los 80.
2: Cachorro.
0: Los chetos eran los que usaban los jeans,
2: claro,
0: Levi's, ¿era?
2: Sí, sí, los Wrangler.
0: Los Wrangler, los Levi's, y los mocasines
2: Guido.
0: Sí, ¿no? Sí, esos eran los chetos.
2: Sí.
1: ¿Y qué era? Pero por un buen vestir, digamos.
0: Sí, sí, sí. Okay, era paquete. Era paquete.
2: Paquete. Era ropa más cara.
0: Claro.
2: Además de que era buena, era cara.
0: Claro.
2: No pagaba marca.
1: Bueno, hoy los chetos son gente como más. Sí, me asustaron. Gente como así, como
0: de
1: más.
0: Plata, de plata.
1: De plata,
2: sí,
1: claro.
2: Sí.
0: Bueno.
2: No grasa.
0: No, sería. Claro.
2: El
0: claro.
2: Cheto del no grasa.
1: Bueno, el grasa se usaba mucho en una época también.
3: Sí.
0: Bueno, Rolis, tú.
3: Grasita viene de Evita, que decía eso, mis grasitas.
1: Claro.
3: Bueno, en mi época estaba, me acuerdo, mamá siempre decía, ya son las 10 de la mañana y el pescado sin vender. Esa era típica, ¿verdad? Típica, mamá. Después, listo el pollo, pelada la gallina.
1: Sí.
3: ¿Qué te quiere? La chancha, los 20, la máquina hace chorizo. Sí. Era típica esa. Y bueno, los de siempre, el que hambre.
1: ¿Qué hambre?
3: Ese era lo que más recuerdo. Después voy a recordar a través del programa... más dichos.
0: Uh-huh.
3: ¿Y tú, Mary?
0: Bueno, hay frases, por ejemplo, una frase que ahora no se usa, definitivamente.
1: A ver.
0: Primero porque es de los españoles y segundo porque la usaban mis abuelos, que era, se me fue el santo al cielo.
1: Ah, mira.
0: Se me fue el santo al cielo significaba, me distraje, me perdí, me distraje.
1: Sí, mira.
0: ¿Entendés? Eso era de mis abuelos. Uh-huh. Y después de mi mamá, una que recuerdo, cuando ustedes van, yo ya volví.
1: Varias veces.
0: Esa es muy buena. Y vino, ¿conocés, Noel? Se me fue el santo al cielo. Sí, claro, me distraje, sí, me despisté, ¿no? ¿Qué dice?
1: ¿Qué dice Noel?
0: Que se usa todavía se usa, mirá. Todavía se usa en España.
1: Ah, bueno, estás en la pendejada entonces.
0: Claro, María. Exactamente.
3: Bien, Mary, bien.
0: Bueno, frases que usaban sus papás o sus abuelos y que ustedes recuerdan con cariño, frases hechas. Sí, frases hechas eran, porque no llegaban a ser refranes, pero eran frases que se acostumbraban a decir y que se decía mucho. 11-3003-0790 es el WhatsApp de audio, o pueden mandar un mail a encendidos@radiomitre.com.ar, Twitter o Instagram @radiomitre o facebook.com/Radio Mitre.
3: Dicen que la palabra pipí cucú, por ejemplo, dicen,
1: ¿qué dicen?
3: No sé si antes usaba, Monzón gana el campeonato del mundo.
1: Sí.
3: Y Lecture le dice, solamente decí cuando te entreguen el cinturón, merci beaucoup.
0: Ah, merci beaucoup.
2: Pues estaba la endelona ahí.
3: Claro. Fue Monzón, subió, le entregan el cinturón de campeón.
1: No.
3: Y la frase, en vez de ser merci beaucoup, fue pipí cucú.
0: Bueno, lo que se acordó.
1: Es espectacular esa anécdota, es muy buena.
3: Pipí cucú. Errar es humano, dijo el pato, bajándose de la gallina.
1: Ay, Dios.
3: Perdonar es divino, dijo la gallina. Subite de vuelta.
0: Ah.
3: Pato. El pato se subió y listo el pollo.
1: Ah, qué tierno.
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3: Y ahora, a encendidos en la tarde, llega el gran Tommy Reynolds. en el diario de Tommy's.
0: ¿Qué está pasando, Tommy?
1: Gracias, Rolito. Gracias, Mary. Bueno, a ver, dos o tres temas cortitos que ponemos hoy antes del informativo. A ver, el primero de todos tiene que ver con el presidente Javier Milei, que está en Chile, viajó esta mañana para llevar adelante o participar, en realidad, de una cumbre de la derecha, una cumbre más conservadora. Eso ya fue hace un rato. Ahora está reunido con el presidente de Chile, Kast, en una reunión bilateral. También se reunió con funcionarios norteamericanos, que bueno, también formaron parte de esta cumbre conservadora, y dentro de un rato viene para la Argentina porque tiene que grabar el discurso para esta noche. Acuérdense que esta noche hay cadena nacional del presidente, 9 de la noche, un horario de prime time absoluto, un horario con el mayor encendido en la televisión. A ver, yo siempre esto lo recomiendo a la gente del gobierno. La mañana el discurso de la oposición va a ser: Milei habló en cadena nacional y bajó el rating. Es claro que va a pasar eso. Hable que Milei o hable cualquier otro, porque la verdad la gente está cansado de política, y que vos le estés interrumpiendo o la serie, o el programa, o el chimento, lo que fuese, sinceramente va a bajar la audiencia. Es por eso que las cadenas nacionales hay que tomarlas con cautela, y sobre todo hacerlas cuando hay un tema muy importante. El de hoy es muy importante, porque se trata de Malvinas, pero hay que ver qué es lo que dice también, ¿no?
2: Sí. Pero hay expectativa.
1: Hay mucha expectativa, sí, claro, a partir de lo que sucedió ya la semana pasada, e incluso hoy, porque hoy volvió a responder Trump con respecto a las Islas Malvinas, y se mostró muy crítico con Gran Bretaña. Acuérdense que hace unos días, bueno, lo contamos acá, el propio Trump, ante una pregunta de una periodista ahí en el Salón Oval de la Casa Blanca, dijo que él podía llegar a rever su posición con respecto a la soberanía de Malvinas. Muchos entienden que también es una presión en contra de Gran Bretaña, porque sabe que Gran Bretaña no está asumiendo o no está armándose como debería con respecto a la OTAN y con respecto a Medio Oriente, y es por eso que lo que hace Trump es cómo empezar a tocarle o mojarle un poco la oreja para que empiecen a invertir en armamento y también sean parte de la OTAN permanentemente, ¿no? Porque generalmente la OTAN, que es una agrupación de países que entre otros países está Estados Unidos e Inglaterra, bueno, generalmente de todos los temas bélicos el que más pone es Estados Unidos. Entonces, con esta presión, lo que busca Estados Unidos es que el resto de los países que forman parte de la OTAN, bueno, también empiecen a invertir un poco. Pero bueno, veremos. La verdad que la declaración del otro día de Trump cayó muy pero muy fuerte. Hay expectativa por el discurso de esta noche y sobre todo por lo que puede llegar a decir Javier Milei. A ver, hay rumores, sí, hay muchos, pero como todavía el discurso ni siquiera fue grabado, yo no voy a estar diciendo lo que anda circulando. Si se habla de una posición muy fuerte o de un cambio de posición de Estados Unidos, se va a mencionar a Estados Unidos dentro de lo que es el discurso, y sobre todo se va a volver a poner en la agenda pública el tema Malvinas y este pedido eterno de la soberanía sobre nuestras Islas Malvinas. Es verdad que el gobierno, como digo una cosa, digo la otra, toma esta bandera porque sabe que Malvinas es algo que nos nuclea a todos como argentinos, ¿sí? No hay ideología política en Malvinas. Todos, desde el más izquierda hasta el de la más derecha, el centro o lo que quieran, van a pensar y pensamos que las Malvinas son argentinas. Entonces es una causa que nuclea e interpela a todos los argentinos por igual. Pero bueno, veremos, María, a las 9 de la noche cuál es el discurso y sobre todo, bueno, cuál es la medida que se va a llevar adelante con respecto a este tema.
0: Mucha expectativa. Todos pensamos que va a ser algo importante, ¿no?
1: Bueno, exacto. Bueno, de hecho, Milei no adelantó nada, pero sí en la última reunión de gabinete que tuvo, creo que fue el lunes, habló de un anuncio importante que va a hacer. Así que veremos en 9 de la noche qué sucede. Bueno, fui un poco largo con este tema, pero es sin lugar a dudas fundamental. Cierro, si les parece, cortito con los indicadores económicos. 1.530 pesos el dólar oficial, baja a unos 5 pesos con respecto al día de ayer. Y el riesgo país, bueno, se mantiene abajo de los 500 puntos básicos, 496 puntos básicos. Buena noticia para el gobierno, y sobre todo en un rato, porque quería ampliar con eso, Milei habló de Pedro Sánchez, habló también de Mauricio Macri y habló también de la derecha en el continente. Ustedes saben que Milei quiere liderar, ¿no?, todos los gobiernos que están surgiendo democráticamente en Latinoamérica, o si quiere Sudamérica, con respecto a la derecha, y bueno, él quiere liderar y hacer como una gran agrupación que lo lleva él por delante. En un ratito vamos a estar ampliando, pero estas son las novedades a esta hora del mediodía, María.
0: Muy bien, cerramos entonces la etapa del día.
3: Un amigo me decía, mi mujer es como Google. No termino de decir una frase y ya me está dando sugerencias.
1: Sí.
3: Está bueno. ¿Y cómo cambian?
1: Se ríe usted, ¿eh? Ah, mira cómo se ríe.
3: Bien, tiene razón. Le mandamos un beso a Lucía.
1: Pero es que, si bueno, Lucía es lo más del mundo.
3: Por supuesto. Pero,
1: ah, bueno.
7: Es una mujer muy sugerente.
1: Y bueno, con lo que tenerlo usted al lado, ¿sabe qué? Por
3: divina. Suerte,
1: Dios mío.
3: Pues sí. ¿Cómo Vas. Cambian los refranes?
1: A ver. A ver.
3: Antes se decía, al que madruga, Dios lo ayuda.
1: Sí. Mm.
3: Al que no madrugó es porque Dios ya lo ayudó.
1: Bien.
3: Y ahora es, al que no madruga es porque el gobierno le da una ayuda.
1: Ah, ah, muy bueno. ¿Cómo cambió todo, eh?
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10: 13 horas 32 minutos, cielo parcialmente nublado. En Buenos Aires, temperatura 16 grados 8 décimas.

0: Dictador Pinochet, el presidente argentino, dijo en Santiago de Chile que después del derrocamiento de Salvador Allende hubo 40 años de estabilidad en ese país. Milei definió a Allende como comunista cuando en realidad era socialista. Así reivindicaba Milei al represor Pinochet.
1: Chile es un lugar emblemático porque con su historia reciente nos recuerda el valor inmenso de dar la batalla cultural. Tras el derrocamiento del comunista Allende, Chile entró en un periodo de estabilidad y crecimiento que se extendió por más de 40 años. Y gracias a ello, Chile fue sin lugar a dudas la envidia en términos económicos de toda la región. Sin embargo, a pesar de haber conocido los frutos de la libertad, cayó en la farsa del socialismo del siglo XXI como el resto de toda la región.
0: En la City Porteña, el oficial cotiza en los bancos a 1.530 pesos, mientras que el paralelo denominado Blue se consigue en las cuevas del microcentro a 1.545 pesos. Riesgo país de Argentina, 496 puntos básicos. Temperatura en Buenos Aires, 16 grados 8 décimas, humedad 58%.
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1: Estamos en pleno recreo, pero igual tenemos lecciones de historia. 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
3: Bueno, profe, hoy hay una efeméride muy fuerte, ¿no?
4: Muy fuerte, y además de esas que nos gustan porque son redondas, 55 años de un acontecimiento inesperado para la mayoría de los protagonistas, que fue la devolución al presidente, a Juan Domingo Perón, del cadáver de María Eva Duarte, el cadáver de Evita. Vamos a comenzar contando cómo el cadáver de Evita fue objeto de una manipulación que, forma parte de lo peor de la historia. Sí. Lo primero que hay que decir es que ya para mediados de 1951 se sabía que el pronóstico de vida de Evita era muy malo, claro, y ya cuando en noviembre la operan, en el mismo mes en el cual se producen las elecciones nacionales, y todos recordamos esa fotografía de Evita votando en el hospital, ahí ya los médicos que la operaron dijeron que le quedaba muy poco tiempo de vida, a pesar de lo cual sobrevive aproximadamente 8 meses. Uh-huh. Pero ese diagnóstico que le dan en noviembre a Perón hace que, de la mano de Raúl Apold, quizá el más siniestro funcionario que tuvo Perón en todos sus gobiernos.
5: ¿Siniestro?
4: Siniestro, sí, un personaje que era el secretario de Comunicaciones, claro. Manejaba todos los medios, secretario de Información Pública era el título, y que, manejaba todas las radios, prohibía artistas, y además,
6: el kirchnerismo de alguna manera lo rescató, ¿no?
4: Lo quiso rescatar, pero no dio para rescatarlo, porque sus aspectos tan oscuros eran...
3: Siquiera con los kirchneristas.
4: Bueno, vos sabés que la oposición hablaba del Goebbels de Perón. Comparándolo con el ministro de propaganda nazi, sobre todo por las distorsiones frente a lo que pasaba. La cuestión es que Raúl Apold viaja a Punta del Este y ahí se entrevista con unos funcionarios de la 20th Century Fox. Ajá. Para pensar en la filmación del velatorio, funeral y entierro de Evita. Uh-huh. 7 meses antes de que muriera. Wow. Fue, de hecho, esa la primera filmación en colores que se hizo en Sudamérica. Uh-huh. Y además se buscó quién embalsamara el cuerpo. Repito que todo esto con Evita en vida y sin que lo supiera Evita.
3: Claro, más vale, pobre,
4: ¿no?,
3: mujer.
4: Claro,
3: ¿no?
4: Por eso Perón dejó determinado con toda claridad que su cuerpo no podía ser embalsamado, porque después de alguna manera asumió la responsabilidad que le cupo en este episodio dramático.
3: Claro.
4: De casualidad, nadie sabía, salvo en los ambientes académicos, se encontraba dando su cátedra Pedro Ara, un médico español que había viajado a la Argentina en 1942 por orden de Francisco Franco. Uh-huh. Para preservar el cadáver de Manuel de Falla, el más grande médico español del siglo XX, que había muerto en Altagracia. Uh-huh. De hecho, lo embalsamó, lo llevaron a España y está hoy sepultado en la Catedral de Cádiz.
3: Ajá.
4: Fue tan bueno el trabajo que hizo que la Universidad de Córdoba lo contrató inmediatamente para que enseñara esas técnicas.
3: Claro.
4: Y se pasó cerca de 9 años viviendo en Córdoba y lo contratan en febrero para hacer eso. Muere Evita. Recordemos que el funeral duró aproximadamente 20 días, el cuerpo fue exhibido en un ataúd con una tapa de vidrio. Uh-huh. Porque se le hicieron parte de la preservación en forma inmediata. Y, para ubicarlo a Paul es el que dice, no murió a las 20:23, murió 20:25, que queda mejor. Es decir, se cambió 2 minutos. Y entonces se ordenó parar todos los relojes públicos de la Argentina a las 20:25. Y durante 3 años no andaban los relojes públicos. Uh-huh. Hechos que no se recuerdan. La cuestión es que se produce la Revolución Libertadora.
6: Sí. Disculpame, pues es el momento, como dice Rolo.
4: Sí.
6: Esa noticia a nivel internacional la dio en su momento Luis Clure.
4: Exactamente.
6: Era un joven periodista que estaba en la Casa de Gobierno. Vos. Claro.
3: Que después fue un productor.
6: Sí, productor, director, enorme, de noticiero, ¿no? Sí, pero era un joven Luis Clure que dio la noticia del.
4: Muy buen dato. Muchas gracias.
6: A nivel internacional.
4: Sí, sí. Bueno, la cuestión es que se produce la Revolución Libertadora, el cuerpo estaba exhibido en la CGT. La gente podía ir a la CGT, pasaba al segundo piso, había una capilla tapada por una pirámide de vidrio, en el cual se exhibía el cadáver de Evita. Ya eso a mucha gente le parecía casi una profanación. Incluso a muchos que no eran peronistas, pero decían, respeten el cuerpo de esta mujer. Apenas asume el gobierno, era una papa caliente porque muchos creían que un destino trágico para ese cadáver podía convertirse en un problema político grave, porque sobre todo afectaba a las cuestiones sentimentales, pasionales, que son las que son incontrolables. Entonces se forma un comité formado por solo 4 personas que empiezan a decidir el destino. Un día de la CGT desaparece el cuerpo, ya en tiempos del presidente Aramburu, el segundo de los presidentes de facto de la Revolución Libertadora. El cuerpo fue llevado originalmente a una dependencia del ejército, el Comando 601 de Inteligencia, que es hoy un edificio de la Universidad del Salvador en la esquina de Viamonte y Córdoba. Lo ponen en una habitación, sí. Y al poco tiempo empiezan a aparecer flores, es decir, había circulado la noticia.
3: Claro.
4: De ahí lo trasladan a un cine, el cine Rialto, en la calle Córdoba y La Valleja. Ponen
3: por acá cerca.
4: De aquí, sí, a 2 cuadras de Gascón, donde se divide Estado de Israel, claro, y Córdoba. Ponen detrás de la pantalla el ataúd y vuelve a pasar. El cine siguió funcionando. Quiero contar

0: detrás de la pantalla del ataúd y vuelve a pasar. El cine siguió funcionando. Uh-huh. Quiero contar esto porque a veces estos detalles. El cine siguió funcionando como si nada. Volvieron a aparecer velas, flores. Lo trasladan a una casa de la CIDE. Calle Sucre 1835, frente a un mercado disco que está hoy ahí en Sucre, apenitas uno sube las barrancas de Belgrano, sí. Y vuelve a aparecer Flores, uno de los que la cuidaba se lleva el cuerpo a su casa, lo pone en su escritorio. Quiero hacer una aclaración para no aumentar lo morboso. Siempre el cuerpo fue trasladado en el mismo ataúd y no fue manipulado el cuerpo. Se manipulaba el ataúd. Okay. Porque después se tejieron una serie de leyendas. Se lo lleva este hombre a su casa. Una noche ve, al caminar rumbo a tomar un vaso de agua, que una sombra está detrás del ataúd. Le dispara 3 tiros, mata a la esposa que estaba embarazada.
1: No.
0: Esto es simplemente la descripción de los hechos. No hay que aumentar el dramatismo inventando cosas. En ese momento, entonces, Alejandro Agustín Lanusse, que era un capitán del ejército que había sido muy castigado por Perón por haber participado en un intento de golpe en 1951, era un hombre de honor. Más allá de los errores políticos que uno pueda achacarle, entonces propuso resolver el tema, se reúne con su confesor, el confesor realiza una gestión ante el Vaticano y se decide trasladar el cuerpo a Milán con otro nombre, María Magis de Magistris. Sí.
2: Ajá.
0: ¿No? María la mayor de las maestras, o la mejor de las maestras, curioso nombre que le pusieron quienes la detestaban. Uh-huh. ¿No? Bueno, el cuerpo fue trasladado a Milán. Se lo llevó en barco, está filmado todo el operativo. Llegó a Milán, yo estuve en el cementerio mayor de Milán, donde se conserva la tumba en la que Evita estuvo sepultada desde 1957 a 1971. Ahí empiezan algunos temas casi graciosos, porque cuando Perón, digamos, acepta negociar con Lanusse, ya nos vamos al 71. Durante ese tiempo había 2 monjas de la Sociedad de Hermanas de San Pablo que iban todas las semanas a mantener la tumba y a rezar por ella. Uh-huh. Sin saber que era Evita.
2: Claro.
0: Pensaban que era una benefactora argentina de la congregación. Esto, por supuesto, lo sabía la Cancillería italiana, lo sabía la Secretaría de Estado del Vaticano y lo sabía la Cancillería argentina.
3: Y un militar, Mary Koenig.
0: Bueno, Mary Koenig fue un personaje que era como el jefe de todo lo que se produjo ahí. Todas las personas que estuvieron vinculados al tiempo del 55 al 58 terminaron con severos trastornos psiquiátricos.
2: Ajá.
0: Es un dato muy impresionante. Entre ellos, el capitán Gandhi. Sí. También Fernández Alvariño, un personaje insólito, que además con cierto humor, porque un hombre de inteligencia oscura de la Marina, su nombre de guerra era capitán Gandhi.
2: Ah, no. El nombre de guerra, Gandhi.
0: Claro, por eso. La ironía. Bueno. Perón, cuando lo envía, Lanusse, vamos a usar la otra columna también porque lo merece, Lanusse elige al más antiperonista oficial superior de las Fuerzas Armadas como embajador en España, el brigadier Rojas Silveira.
2: Uh-huh.
0: ¿No? Que, digamos, le dice, pero mire, yo no voy a ir a negociar con Perón porque eso me da asco.
1: Bueno,
0: se lo ordeno y fue. Pues la cuestión es que empieza a negociar, primero va un coronel Cornicelli, y Perón, por medio de un periodista, dice, me vino a ver un coronel porque parece que Lanusse quiere negociar conmigo, no me acuerdo bien el nombre, el coronel Vermicelli. Que entre militares ese tipo de burlas caían muy mal.
2: Y claro, porque, ¿no? Porque era también una descalificación.
0: Era una descalificación. La cuestión es que Perón le pone 3 exigencias a Lanusse para empezar a hablar, empezar a negociar. Lanusse vio con toda claridad que para frenar la guerrilla insurreccional era necesario contar con Perón. Y confiaba en el Perón militar para eso.
2: Uh-huh.
0: De hecho, cuando Perón se sube por última vez a un avión para volver a la Argentina el 20 de junio del 74, un periodista se acerca y dice, general, va, ¿qué alegría tiene, que le causa alegría volver a la Argentina? Mire, tengo que ir a hacer mierda a los subversivos, no me causa ninguna gracia.
2: Wow.
0: Solo dijo Perón en el aeropuerto de Barajas.
1: De Barajas.
0: Bueno, la cuestión es que Perón le dice, me devuelven el grado militar.

0: Me pagan los sueldos que no me pagaron estos 15 años y me devuelven el cadáver de Evita. Quienes estaban cercanos a Perón dicen que Perón estaba convencido que el cadáver no existía más, porque durante 15 años no se supo. Claro. Estaba la versión de que lo habían fondeado en el Río de la Plata, que lo habían incinerado. Es decir, nadie sabía, era un secreto de Estado que lo tenían en claro. Los cuatro que pertenecían al operativo, y el presidente, que tenía un sobre sellado en el cual figuraba el lugar donde estaba el cadáver de Evita. Ningún presidente quiso abrir ese sobre. Pasó por las manos de Frondizi, de Guido, de Ilia. Nadie quería, era una papa caliente. Sí. La sorpresa para Perón fue que la Lanusse le dijo: en una semana le mandamos el cuerpo de su mujer. Entonces, esto lo descoloca a Perón, y es muy interesante ver cómo durante 4 semanas Perón parece no dar pie con bola. O sea, lo desconcertaron. Le devuelven el grado militar, todo, y el 3 de septiembre de 1971... llega a Madrid una ambulancia que sale del cementerio mayor de Milán, y ahí se produce un episodio que es para una película argentina. ¿Sí? Porque se exhuman el cuerpo, lo llevan a la sala de la morgue yo estuve allí, del cementerio, y al abrir el cuerpo estaban los sepultureros, eran cuatro sepultureros y un capataz, abren y el cuerpo estaba intacto. Y uno de ellos empieza a gritar: ¡Milagro, milagro, es una santa, es una santa! Y se empieza a armar todo un revuelo, porque pensaron que era natural la conservación del cuerpo. Claro. Y además era una benefactora de la Orden de San Pablo, no era Evita. Claro. Y entonces ahí lo salvó un oficial de la Cancillería Argentina, no de la Cancillería, de la Embajada Argentina en Roma, que estaba presente en el acto, que sacó 500.000 liras, le empezó a dar 50.000 a cada uno y dijo: de esto no se habla, muchachos. ¿No? Y así fue que siguió el secreto. Parte la ambulancia, que implicó a la Argentina, al Vaticano, a Italia, a Francia y a España, y empezó a cruzar el norte de Italia, el sur de Francia, llega por el paso de Endaya, y cuando cruza a la embajada, al territorio español, el general Franco, el generalísimo Franco, que era el dictador que gobernaba España, había ordenado que una banda militar esperara el cuerpo, y en el momento que entraba en territorio español se cantara el himno nacional argentino. Con lo cual, el secreto de Estado mejor conservado, como se en un terminó. Chiste de gallego, todos se enteraron que ahí venía Evita. Después, en la próxima columna, vamos a contar la emocionalidad impresionante del momento en que Perón vuelve a ver el cadáver de su mujer.
1: Wow. Bueno, lo esperamos, profe. Auspició la columna de historia Concepción del Uruguay.
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6: Frases hechas que te decían tus padres o tus abuelos y que siempre las recordás, esa es la consigna de hoy. Hola chicos, todas las del gran Carlitos Balá. El movimiento se demuestra andando, claro, me decían.
7: Andemos.
6: Un kilo y dos pancitos, quédate tranquilo y dormí sin frazada. Patapúfete, qué fenómeno, mi hijo de Biondi. Pepe Curdel es abogado, jurisconsulto, ladrón de gallinas y mancha papeles. Dice Damián desde Alicante, España.
7: Vale, vale.
8: Muy bien, hola chicos, ¿cómo están? Tengo mil frases de mamá, pero las dos que más me gustan son: no escupas para arriba porque te puede caer en el ojo,
7: claro,
8: que decía. O se le murió el ángel de la guarda, lo decía cada rato.
7: Triste.
8: Cuando alguien deja mucho... ¡Ah!
6: A ver.
8: Es algo con el baño, cuando cameo, baranda en el baño.
7: Mira, vos.
8: Mira. También una muy célebre, sí, yo no la conocía. En mi vida, que es de la mía, de mi mamá, la boca pide. Ay, por Dios, chico, no, pero es una guarangada todo lo que me está mandando.
7: No.
6: Manden cosas que se puedan leer.
8: Claro, un beso para todos de Claypole.
6: Martín dice: las frases que más recuerdo son las que me decía mi abuela Maruca. Una era cuando era chico, que me venía el sueño y me decía: se te van los bueyes. Cuando comía mucho, viene atrasado el zapalero, que era en referencia al tren que venía de Zapala.
7: Sí, sí.
6: Los quiero mucho, los escucho siempre. Un beso grande al cielo para mi abuela Maruca, que me hizo fan de la M y que la escucho desde los 18 años. Hoy tengo 40, dice.
7: Qué genial.
6: Ah, impresionante.
8: Me llamo Ana, soy rosarina, pero vivo en Río Gallegos, acá en Santa Cruz, dice. Las frases, bueno, qué churro. Ay, lo decía siempre.
6: Churro.
8: Anda a freír churros, también se decía. Sarna con gusto no pica.
6: Esa también.
7: Esa, qué linda.
8: Qué colgado. Bueno, no decíamos mucho. Le sacó la mugre, era otro. Y la que más le gusta, que bueno, es muy moria también. Piojo resucitado.
6: Me
8: encantó la consigna.
6: Sí, muy linda. Edgardo dice: hay una frase que me decía mi mamá y yo la adopté mucho. Cuando yo le decía algo insignificante, sin ningún valor, sin importancia, o que no le importaba a nadie, ella me decía: eso es de programas de chimentos.
7: Mirá.
6: Como que me decía: esmerate y decía algo coherente, dice Edgardo. Bueno, eso sigue igual, ¿no?
8: Normi escribe y dice: hola chicos, desde Tucumán. Mi mamá siempre, cuando me pasaba algo que me hacía sufrir, me decía la frase: no hay mal que por bien no venga. Dice. Y a la larga la frase era cierta, ¿eh? Hoy
6: verdad.
8: Se la repetí justo a mis hijos por algo que se pasó en la escuela. Besos para todos, Normi.
6: Fernanda, que dice que es de Lomas. Mi mamá me decía: el calavera no chilla.
8: Claro.
6: Cada vez que me levantaba temprano al otro día de salir a bailar y tenía que hacer algo. El calavera no chilla.
7: Qué bárbaro.
8: Chicos, perdí un montón. Al que madruga, bueno, es Dios lo ayuda, pero eso es más un refrán. Dice: mamá lo decía los fines de semana porque traía facturas para desayunar.
7: Claro.
8: Y el que primero se levantaba tenía la más rica. Era como un soborno para que nos levantáramos y funcionaba, dice. Ahí estábamos, bueno, todos los hermanos. Gracias por todo el amor, dice Ivonne.
6: Hola, encendidos, dice Alejandra. Mi abuela decía: los nietos son hijos dos veces. Yo no la entendía más. Ahora que soy abuela, la entiendo perfectamente. El amor parece el doble y se siente muy especial. Gracias por la compañía diaria. Ale, de Parque Centenario.
8: Adolfo de Bursaco dice: chicos, por la consigna, bueno, el mensaje que mi abu decía cuando tenías que tomar una decisión complicada y no decidías sin pensarlo era: la comida no se come tan caliente como se cocina. Y con eso mi cabeza ya empezaba a planear la solución. Dice, ajá, son genios y me acompañan siempre, Adolfo.
6: Cristina de Liniers dice, qué consigna bárbara. La nona me decía, están los gavilanes en la puerta esperando. Que eran los candidatos, ¿no?
8: Sí. Ah, claro.
6: Los hombres. Y a la pipetúa. Y yo le decía a mis hijos cuando amenazaban con irse, el que se va de casa, cuando quiera regresar va a tener que tocar el timbre.
0: Muy bien.
6: ¿Qué facha tiene el chabón? Otra frase. Y muchos dichos más. Los quiero, compañeros de mis tardes. Un último, dale.
8: Dale, el de Elena, que dice, mi marido es español, y le decía a mi hijo, noches alegres, mañanas tristes.
6: Sí, es verdad, eso también.
0: Mucho sufrimiento.
8: Y bueno,
0: mi abuelo y mi abuela eran terribles.
8: Y las mañanas sobre todo. Pues. Y pero porque no entiendo qué significa igual. Noches,
6: no, que cuando vos te vas de joda a la noche, a la mañana te duele la cabeza, tenés mañana sueño,
0: calaveras mal. Calavera nochilla.
8: Calavera nochilla. Claro, sí. Claro. Ustedes eran unos sátrapas entonces, que salían de noche y se la daban con todo. Por eso se lo decían a ustedes.
9: Como dicen ahora. No. Salíamos para tirar manteca al techo.
0: Claro, claro. Viejo dicho.
9: Otra moderna. Esa,
6: usted no tire manteca al techo.
8: Claro. Ricos. ¿Vos te la dabas en la pera, María, no?
6: Sí, a veces.
8: ¿Cómo que sí, a venena? Pero vos estás loca.
9: Todo.
8: No, ella no.
9: Vos juventud. Nosotros también.
6: Sí, fuimos jóvenes algún día.
8: Una vez. Vos sos joven, nosotros, bueno, están medio yacanosos, algunos
0: pelados, ¿no?
8: Claro, un poquito. Ay. Igual, ojo, con las cámaras, porque estuve chequeando la primera hora, damos muy lindos, ¿eh?
6: ¿En serio?
8: Más de lo que somos.
9: Muy
8: realmente.
9: Buena definición.
6: Estamos mejor de lo que
8: vos siempre estás contra. No. Pero el resto, yo al Lázaro y te digo que unos besos le doy, ¿eh?
0: ¡Papá! Mirá, bien. Mirá.
9: Sí,
0: bueno.
9: Buena calidad. ¿En cámara o salimos?
8: No, fuera, chaval.
6: Fuera, por favor, fuera. Vamos a las noticias.
8: Dale.
0: En mi pueblo había una vieja que era...
9: Una señora mayor.
6: ¿Era? Sí, no se dice vieja.
0: Porque esta era mala de verdad.
8: Era mala.
0: No hay que tenerles piedad.
6: No,
0: esta era una mujer malísima. Mala, completamente mala.
8: Una mujer
9: más mala que una araña.
8: Era una vieja mala.
0: Una serpiente. Era.
8: Ah.
0: Una charará.
8: Claro.
9: ¿En Balcarce está todavía?
0: No, en Los Pinos vivía. Los Pinos. No, ya partió hace mucho.
8: Por suerte.
9: Bueno. Un beso así a la señora.
0: Era terrible.
8: Qué boludo.
0: Quema ovejas, quema cabras, no ovejas nomás.
8: ¡Acoño!
0: Vos sabés que decía siempre, los hijos de mi hija, nietos míos son.
6: Claro.
8: Sí, bueno, sí.
0: Los hijos de mi hijo, Dios sabrá de quién son.
6: ¡Oh! Ay,
0: las nueras chochas.
9: Claro.
0: Me quedé con el tema de las madres. El recuerdo siempre de mamá.
8: ¿Me prestan? Ay, fuerza, Rolito, vamos.
0: Las madres nunca se equivocan.
6: Ah, ¿no?
0: Por ejemplo, dejate de joder todo el día con esa pelota y anda a estudiar, la mamá de Messi. Dejate de joder con esas maquinitas que nunca vas a salir de pobre, la mamá de Bill Gates.
9: Dos visionarias.
0: Decime la verdad, no me vengas con fábulas. La mamá de Sopo. ¿Cuántas veces te tengo que decir, nene, que no te juntes con esos negritos de acá al lado? La mamá de Abraham Lincoln.
8: Ah, claro.
0: Nene, contestame, ¿que te comieron la lengua los ratones? La mamá de Carlitos Chaplin.
8: Ah,
0: mira. Nena, dejá de mirarte al espejo. Basta, por favor, nena, si no te vas a morir de hambre. La mamá de Valeria Massa.
8: Ah, mira.
0: Y este último es espectacular.
8: ¿Quién será, verdad?
0: Mirá, nenes, estás muy equivocado si pensás que sin hacer nada todo el día vas a llegar a algo y encima vas a ganar muchísima plata.
8: A ver.
0: La mamá de un sindicalista.

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2: Horas 4 minutos, temperatura en Buenos Aires, 16 grados 8 décimas. Además de reivindicar a Pinochet, Milei en Chile cargó contra Pedro Sánchez, el español. Lo hizo en un foro de ultraderecha, esto decía Milei.
3: Lamentablemente Europa, la cuna de nuestra civilización, está siendo gobernada en el plano nacional y supranacional por burócratas empecinados en destruir todo lo que somos.

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6: Jueves. Ya está en vivo en los estudios de Mitre y pido un fuerte aplauso para recibir al queridísimo Tommy Reynolds.
7: ¡Bravo!
8: ¡Bravo!
6: ¡Tendencias, Tommy!
9: Gracias por venir, Tommy. No, gracias a vos, María, por invitarme.
10: Ah, gracias, profesor. Le agradezco. Doctor, lo voy a decir ahora porque ya es doctor.
11: Sí, doctor honoris causa.
10: Exactamente. Bueno. Hoy les voy a hacer una consulta a ustedes y a los oyentes del otro lado.
11: A ver.
10: Quiero que participen a través del YouTube también, así los podemos ir leyendo en vivo. Y de paso van a ver un video que les voy a mostrar ahora.
8: ¿También?
10: Sí, también. No, muy completo. La verdad que una columna muy completa. Baños unisex en establecimientos públicos. ¿Estamos a favor o en contra? Digo estamos porque igual cada uno puede tener su opinión individual. Ahora quiero escucharlos a ustedes, los quiero escuchar a los oyentes también. Mientras tanto vamos a ver un video, Noel, después cuando lo pongas, ahí está. ¿Por qué muestro este video? Para cualquiera que lo está viendo en YouTube, igual se los voy a estar contando. Porque en los últimos días se hizo viral este video en donde dos mujeres ingresan al baño de un shopping muy reconocido acá en la ciudad de Buenos Aires, que era unisex, ¿sí? Uh-huh. Vos ingresabas y podían ingresar tanto hombres como mujeres.
11: Sí.
10: Y se armó un debate importante, porque las dos mujeres cuentan en este video, ingresaron como si hubiesen ingresado a cualquier baño, todo muy higiénico, todo muy limpio, eso hay que destacarlo, es de uno de los shoppings más importantes que tenemos acá en Palermo.
11: Sí, el Alto Palermo, digamos.
10: Bueno, está bien, decirlo, de último que te vayan a buscar vos.
11: A ver, no tiene nada.
10: Ahora no, ya sé, te estoy cargando, pero bueno, yo para nada, no archivo tampoco.
8: La planta un poco caída.
10: ¿La planta estaba medio caída?
8: Sí.
10: Bueno, hay que regarlo un poco. Pero hablando en serio, en el video estas dos mujeres ingresan al baño y una de ellas que quiere entrar a uno de los cubículos para hacer pichín, básicamente ve que la traba está en verde, ¿viste? Cuando está en verde es que estás habilitado para entrar y cuando está en rojo es que está cerrado porque alguien está dentro. Ella ve que la traba está en verde, supone que el cubículo está
8: vacío
10: y cuando empuja la puerta hay un hombre haciendo pichín, ¿sí? Bueno, estaba de espalda porque este hombre estaba haciendo pichín de parado. Bien. Entonces, bueno, no se le vio absolutamente nada. Pero fue rara la situación. Que una mujer, es cierto, una mujer de joven, pero de 40, 50 años, seguramente ha visto a hombres haciendo pis en su vida, pero es incómodo también quizás ingresar a un baño unisex y de repente ver a un hombre haciendo, sus necesidades. Y lo mismo con un hombre con una mujer, ¿no? Acá pongo el caso de estas mujeres porque, bueno, el video es viral y muestran básicamente cómo fue este encuentro. Ahora, esto no pasa solamente en algunos shoppings, sino que también hay otras instituciones o
11: locales. En muchos restaurantes,
10: locales,
11: muchos restaurantes y bares.
10: Sí. Exactamente, locales gastronómicos, iba a decir exactamente, que están adoptando la misma temática. Esto de los baños unisex no es algo de este año o del año pasado.
11: No.
10: De hecho, hay un código de edificación de la Ciudad de Buenos Aires que se modificó en el año 2017, que estableció, a través de la legislatura, bueno, la incorporación de estos baños sin distinción de género, pero lo que yo sí quiero aclarar es que es optativo, ¿sí? No es obligatorio. Shoppings, locales o instituciones pueden tenerlo como no, ¿sí? Lo pueden habilitar como no. No tienen que sí o sí tener un baño unisex dentro de lo que es

0: su local, por ejemplo. Ahora, vamos al debate más llano, digamos. ¿Qué opinamos nosotros? ¿Ustedes están de acuerdo? No sé si de acuerdo. ¿Se sienten cómodos yendo a un baño unisex cuando tienen, bueno, que irnos en un shopping, en un local o lo que fuese? Escucho al primero que quiere hablar. Ya.
1: No. No.
0: No, bueno, Juan, no. Hablaste primero y después dale.
1: Simplemente para decir que estoy de acuerdo con el lavamanos compartido, pero no con los boxes. El baño, la parte del box, no.
0: ¿Por qué? Pero justifica tu respuesta.
1: Sí, porque me parece que las mujeres son más higiénicas con los baños que los hombres. Uh-huh. Y uno en una casa que está, si vivís con alguien en una casa, puedes decir, mirá, cuida el baño, después voy yo. Pero en un shopping, uh-huh, el tipo sí. Que
2: igual
1: fue
2: hay
1: que
2: de
1: la
2: todo,
1: mujer,
2: Juan,
1: no se preocupa.
2: Sí.
0: No, no, hay baños. Pero perdón, vos vas entonces por la higiene. O sea,
1: por la higiene.
0: Por la higiene más que
1: por
0: nada.
1: Por la higiene, sí.
0: Okay.
1: Sí, sí,
0: puedes decir
1: no,
0: que el hombre quizás
1: culturalmente más... creo que no, que ya está bastante incorporado. O vamos a eso. Pero la manos compartido me parece bárbaro, pero los boxes no.
0: Bien.
3: Pregunto, sí. ¿A quién se le ocurren estas cosas?
0: Bueno, a ver.
3: Hay que decir la verdad.
2: Bueno, sí. Yo tengo mi opinión, sí. Si la
0: no, obvio, sí, quiero escucharla de todos, pero dale, Mary.
2: Yo prefiero ir a un baño de mujeres solamente. Sí. Si me preguntas a mí si me gusta eso, prefiero un baño de mujeres y un baño de hombres. Pero tengo que reconocer que hay situaciones para las que eso es ideal. Por ejemplo,
0: a ver, me gusta.
2: Un papá que tiene que ir con su nena,
0: exacto,
2: chiquita. Una mamá que tiene que ir con su nene. A veces dejar un nene en un baño de hombres solo no es una opción por lo degenerado que sabemos que hay suelto.
0: Exacto.
2: O una nena con un papá. ¿Qué hace el papá? ¿La lleva al baño de hombres?
1: Yo entra, lo llevo a mujeres.
2: Él entra del mujer. Bueno, ¿qué hacen? Y por otro lado, las chicas y chicos trans, ¿a qué baño van?
0: Bueno, eso es otro.
2: Para esos casos, me parece que esto es muy útil, qué sé yo. Pero si me preguntás a mí en lo personal, prefiero hombres y mujeres por separado.
0: No, es que son opiniones, ahí le dejo, profe, son opiniones personales que me parece que está bueno debatirlo. No es algo nuevo, tampoco vamos a decir que se incorporó ahora, pero bueno, siempre viste estos videos que se vuelven virales,
2: sí.
0: Generan debate nuevamente. No porque creo que ninguno de todos nosotros estamos en pos de abolir un baño unisex.
2: No, es que puede haber las tres opciones, mujeres,
0: exacto,
2: hombres y baños unisex.
0: Bueno,
2: ¿no?
0: A eso voy. A ver, hay un debate importante. Quiero hacer, recalco dos cosas de María, profe, ya lo digo, pero uh-huh, por información que fui recabando. El tema de los chicos o chicas trans, en realidad en un baño ya con distinción de género, van al que les corresponde, digamos.
2: Sí, pero ¿no hay gente a la que eso le puede llegar a incomodar también?
0: A eso voy. Bueno, hay gente más sensible que quizás le molesta que uh-huh, un chico trans vaya al baño de hombre. Pero bueno, eso ya queda también en la cabeza de la persona. El chico, si es trans, es chico, ya está. Y si la chica es trans, es chica, ya está.
2: Sí,
0: está determinado,
2: sí,
0: digamos, incluso deben tener su propio DNI y demás. Ahí ya me parece que tenemos que hacer un cambio de cabeza a todos. Cuando hay un cambio de sexo o cuando incluso hay un chico o chica trans, va al que le corresponde, que es el de hombre o mujeres, depende, bueno,
2: claro, pero
0: el
2: no
0: sexo
2: todo el mundo
0: tiene.
2: No todo el mundo lo entiende, no todo el mundo.
0: Obvio.
2: Cae bien, ¿me entendés?
0: No,
2: puede haber
0: entiendo,
2: situaciones,
0: ¿eh?,
2: incómodas.
0: Obvio.
2: ¿Sabes?
0: Y la otra cosa que quería rescatar de María era esto, el tema de, y ahí lo también le doy la palabra a usted, profe, que tiene hijas chiquitas, el tema de los hijos, ¿no? Uh-huh. Uno cuando tiene hijos, yo no tengo, pero cuando la gente tiene, me acuerdo de mis viejas cuando me llevaba al baño, era voy al baño de mujeres con mi hijo,
2: claro,
0: pero también es medio incómodo entrar con un nene o una nena, que hay otros hombres o mujeres, digamos, en este caso, bueno, es como que se da todo junto, se nuclea todo, ¿sí, profe?
4: Bueno, la decisión de que haya baños unisex fue para habilitar locales que no tenían dos baños para la actividad gastronómica.
2: Ah, mira.
4: Entonces, hoy hay cafecitos muy chiquitos que tienen un solo baño. La decisión fue una decisión inmobiliaria,
2: práctica,
4: si ustedes quieren.
2: Claro, sí.
4: Ahora.
0: Sí, está bien, pero ahí lo interrumpo. Un shopping puede tener ambos y elige tener unisex.
4: No, estoy de acuerdo.
0: Digo, entonces, no es solamente, bueno, no estamos hablando solamente para.
4: Por espacio,
0: bueno, exacto. Un shopping puede tener ambos y elige tener.
4: Por ejemplo, la práctica del baño unisex anula los mingitorios, que son absolutamente prácticos para los hombres.
0: Claro, eso no existe.
4: Sí, y que habilita a que siempre haya cola en los baños de mujeres y no en los baños de hombres, porque hay muchos mingitorios. Y después, por ejemplo, yo con mis hijas que las he tenido de chiquitas, siempre trato de usar el baño de discapacitados, que en general está,
2: es unisex, claro.
4: Es unisex, el baño de discapacitados es unisex.
0: Pero es, perdón, pero es solitario, es claro, individual.
4: Tiene, es individual, claro, sí, sí. Claro. Por eso, pero digo, ese es un recurso que si todos los lugares tuvieran el baño de discapacitados que marca la ley, está resuelto el tema del papá o de la mamá que tiene que ir con un hijo del otro sexo.
0: Ahora, perdón, ahora hay baños familiares, que se le dice ahora, que es esto un poco el lugar de que sea de discapacitado, porque quizás el discapacitado necesita antes la atención que un padre con la hija. Hay baños también de familia en donde pueden entrar el...
2: Sí, lo que pasa es que el baño de discapacitados tiene que tener un inodoro con determinadas características. Sí,
0: una baranda. Exactamente.
2: Tiene que tener.
4: Incluso tienen las mesitas para cambiar en caso de que sean bebés.
2: Sí.
4: En mi casa no hay baño unisex.
0: Ajá. Ah, mire usted.
4: En mi casa hay dos baños, está mi baño y el de las chicas.
0: Pero son 44 la chica, ¿y usted solo usa el suyo?
4: El mío es proporcionalmente más chico porque es un cuarto del baño grande.
0: Ah, está bien.
4: Pero bueno, está. Y hay una cosa que, digamos, hay una incomodidad, porque...
0: ¿Por qué?
4: Para el hombre es menos higiénico el inodoro que el mingitorio. Estamos hablando de cuando uno va... Es mucho menos higiénico. Y, digamos, a mí me parece que esto forma parte de las cosas que quieren forzarnos a pensar de una determinada manera.
0: No se me vaya la rama. ¿Usted está a favor o en contra? ¿Lo usaría o prefiere ir al de hombres?
4: Yo estoy en contra, voy a un árbol en la puerta.
0: Tampoco vaya al árbol. Pues ya por...
4: Claro, no voy a entrar ahí.
2: ¿A usted le incomoda que se abra la puerta del habitáculo y que salga una señora?
4: Sí. Y además, percibo la incomodidad de la señora.
2: Y a mí también es que me parece que
4: yo percibo la incomodidad de las mujeres. Sí. Porque el hombre es más...
0: Los hombres son más flexibles.
4: Sí, pero las mujeres se sienten muy incómodas.
0: Bueno, yo al otro tema que iba a ir era el tema de seguridad. Es cierto, estamos hablando en este caso de un shopping en donde hay seguridad. Uno supone que siempre hay mucha gente, que no puede llegar
2: no va a pasar nada.
0: Exacto. Ahora, locales más chiquititos o sin seguridad y demás, también el hecho de que se junten en un espacio cerrado, reducido, un hombre con una mujer, bueno, también puede, yo pienso más en la mujer, sobre todo, llevar algún tipo, no te digo de riesgo, porque no es que todos los hombres van a tratar de abusar o violar a una mujer, pero entiendo siempre la postura de la mujer, que tiene que tener muchos más cuidados que cualquiera de nosotros los hombres. ¿Sí? A las mujeres les enseñaron a defenderse de una manera que a los hombres no, porque nosotros, afortunadamente lo digo, nunca tuvimos que enfrentarnos a situaciones de peligrosidad como si las mujeres lo tienen que hacer. Entonces me parece que el debate está abierto, fíjense cómo hay distintas opiniones. Los baños unisex existen, por lo menos acá en la Ciudad de Buenos Aires, bajo ley, 10 años ya pasó, o 9 años de esta ley en la legislatura de la Ciudad de Buenos Aires, pero el debate sigue, permanece.
2: Exactamente.
0: Y lo bueno, y con esto yo cierro, si quieren alguien agregar lo que quieran, en este shopping están los baños unisex en la planta baja, pero después en los otros dos pisos, pues primero y segundo piso, hay baños ya individuales o en realidad para cada uno de los géneros.
2: Claro, con lo cual te da la opción.
0: Ahí tenés opción, exacto. Ahora, en un local, es cierto, gastronómico, quizás más reducido, y no te da opción. Tenés que ir y hacer pitching donde por ahí antes fue el profe Lázaro y María, y te tenés que embromar, ¿sí?
2: Sí.
4: También es común. Si va alguien después que yo, no se va a dar cuenta.
0: Ay, usted es muy prolijo.
4: Absolutamente.
2: Bien, bien.
0: Iba a hacer una, pero no, se lo voy a hacer fuera del aire porque...
4: Hágala.
0: Bueno, yo me la bajo. Hay muchos hombres que está a la moda ahora de hacer pichín sentado.
4: Sí.
0: ¿Usted hace pichín sentado?
4: No, está bien. Pero
0: okay. Yo conozco, bueno, empiezo a conocer gente que lo hace sentado,
4: sí,
0: por eso.
4: Sí, sí.
2: Claro.
4: Eso
0: bueno,
4: es medio, por eso
0: no es lo que nos enseñan, pero bueno, está muy bien que haya...
4: El mingitorio es
0: perfecto. Como diciendo, vos haces...
3: ¿Dónde vamos?
1: No, si me levanto a las 3 de la mañana y no sé ni dónde estoy parado, oscuro, pues...
0: Ahí sí, claro. Sí, está bien.
4: Pero si estás a las 3 de la
1: dormido,
4: mañana...
1: Dormido.
0: No, para no prender las luces ni nada.
1: Las luces para ver más o menos dónde...
0: Es difícil a la mañana.
4: Y cuando prendés la luz y estás en la cocina, es gravísimo.
0: Sí, era el tacho de basura en realidad, ¿no? Bueno, el debate está planteado.
1: A María también las mujeres en el baño aprovechan para arreglarse un poco.
2: Por supuesto.
1: Eso por ahí no es cómodo con un tipo
2: de. No es cómodo, tal cual. Eso es lo que pasa.
1: Es un espacio de
2: vos te tenés que maquillar.
1: De cierta intimidad, ¿no?
2: Claro, tal cual. A veces nos lavamos los dientes en el baño del shopping.
0: Bueno, para el hombre también, tampoco es sucio el hombre.
1: Sí, pero la
2: mujer. Pero esas son situaciones de intimidad que no está muy buena.
1: El hombre se acomoda la ropa por ahí.
2: También, claro.
1: No, pero se cambia una mujer, va a ahí se cambia, no sé, una remera,
2: sí,
1: una
2: camisa. Las medias,
1: de hecho, en muchos
0: clubes. Sí, pero perdóneme, el hombre también es más en esto, vamos a ser honestos, quizás sale de unos cubículos y se sale como subiéndose la bragueta.
2: Sí,
0: ¿viste?
2: Tal cual, claro. No está bueno.
0: No está bueno.
2: Hay que cuidarse más. Claro, claramente no está bueno.
0: Hay que tener como modales también.
2: Vos cuando alguien, imagínate.
0: Ya te lo imaginás, ya está, lanzando.
2: Porque yo fui al shopping ese de que tiene.
3: ¿Está
2: acá?
3: ¿Está el baño?
2: Sí, fui al baño, claro.
0: Bueno, unisex,
2: la primera vez que fui, me quedé. Así, me choqueó. Y cuando uno sale del baño o alguien entra, uno no puede evitar el pensamiento de imaginar a esa persona haciendo...
0: Claro.
2: ¿No?
1: ¿Es así?
2: ¿Es así?
1: Claro.
0: Hola.
2: ¿O no?
0: Díganla, no, para que verdad. No lo entendí.
1: Claro.
0: Vos ves una persona que entra y vos ya te la imaginás en
2: que va a ser situación de...
1: Ah, sí. Cierto, no había pensado.
4: Es un gran mecanismo para evitar el temor reverencial.
1: Es que vamos a un baño y sale María y nos ve a nosotros al baño. Se va a sentir incómodo.
0: Incómodo. Claro. Sí, sí, sí. No, no, yo, por eso yo me pongo más en el lugar de la mujer de ser incómodo.
4: Sí, por ejemplo, en los vestuarios de los clubes, generalmente los vestuarios masculinos es un banquito frente a los estantes donde dejas la cosa.
0: Sí.
4: En los baños de damas, en los vestuarios de mujeres, suele haber boxes, porque para la mujer
1: y con
4: la
1: cortinas.
4: Exhibición, aún entre mujeres, es mucho más compleja que para el hombre.
1: Hay la ducha con cortina.
2: Las duchas son con cortina, por ejemplo, en el club, bueno, ¿no? El club al que yo voy. Las duchas de mujeres son con cortinas, todos boxes individuales. La de los hombres son todas abiertas.
0: ¿Y cómo sabemos? Perdón, ¿y cómo sabemos de los hombres? Perdón, ¿y cómo sabemos de los hombres?
2: Contó Feynman, que va al mismo club.
0: Mirá,
2: le pregunté.
0: Mirá qué pícara.
2: Le pregunté, porque contó que a veces hay situaciones en los hombres se ven desnudos.
0: Pero querida, hay que ir tanteando
1: a ver. Ahora ponen
4: cómo hay que ir tanteando.
0: Yo le voy a decir una cosa.
1: ¿Cómo tanteando?
0: El que nunca comparó. O sea, ¿ustedes nunca se compararon?
1: Ay, dale. No te parás a comparar.
0: Si ves así porque ves, o sea, uno compara.
2: No,
4: yo siempre digo,
0: ¿Vos no te vas a comparar?
2: No.
0: ¿Usted siempre se ve perdiendo?
4: No, digo, miro a los demás y digo, pobrecitos.
0: ¡Ah! Bueno. ¿Ves cómo tantea? Bueno, chao.
2: Cerrá porque esto se fue al diablo.
0: Baños unisex, el debate, dale, chao.
3: En esos baños de hombres...
0: A mí todavía no me vio usted.
3: Están esos...
1: ¡Apa!
3: Vestuarios.
1: Dios no lo permita, ¿no?
3: En esos vestuarios que uno dice, ¿quién cree que las mujeres dicen todos los hombres somos iguales?
4: Sí.
3: Y no es así.
4: No.
3: De ninguna manera.
4: Las barrigas.
0: ¿Cómo sabías?
3: A mí la única vez que unas chicas me invitaron a salir fue cuando me metí equivocada en un baño de mujeres.
0: ¡Ay, no!
2: Salga de acá.
0: Salí de acá.
3: Salga de acá. Atrevido.
0: Qué bobo.
3: Un saludo al gordo Quique, que siempre escucha.
0: ¿Qué, Quique?
3: El gordo Quique es genial.
0: Qué bueno.
3: O sea que cuando el gordo Quique va al baño, el que hace fuerza es el inodoro.
2: ¡No!
0: ¡Ay, por favor!
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16: Puedo aportar, anda Freichurro, anda a cantarle a Gardel, no quiere más Lola, Gustavo de Floresta.
17: La
6: frase que decía siempre mi madre es: ya es tarde y la burra es lerda. O es tarde y la burra es lerda. Bueno, soy Ana de Catamarca, los escucho todos los días.
17: Me iba acordando de algunos dichos que decía mi mamá, mi papá. Cuando alguien iba muy bien arreglado, decían: va vestido a la alta escuela. O algo que era de mucho nivel, era siempre a la alta escuela. Bueno, tirar manteca al techo. O cuando se armaba lío, se armó la de San Quintín. Karina de Santa Fe.
18: Mi papá tenía un dicho que era que no se estiran los petizos ni al chancho le salen plumas. Soy Irene de Vélez Arfiel. Besitos para todos.
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2: Frases célebres que decían nuestros padres, que las recordamos siempre, cosas que repetían una y otra vez. Qué linda consigna, dice Maro. Perdón, Caro, yo tengo algunas frases que decía mi papá. Cuando hablaba de un amigo que hacía mucho que no sabía de él, decía: ¿qué es de tu buena y regalona vida?
0: Ajá.
2: Otra que decía mi papá cuando llegaba la boleta del teléfono y había que pagarla. ¿Usted?
0: ¿Qué decía?
1: Son accionistas de Segva.
2: ¿Ustedes piensan que todo es soplar y hacer botellas?
0: Ay, soplar y hacer botellas.
2: Y debo aclarar que éramos 5 adolescentes en la casa. Yo hice parte de mi secundaria en Córdoba y cuando uno no sabía la lección te decía... hoy no ondeo nada. Hoy no ondeo nada.
0: No ondeo nada, mira.
2: Sí, sí, sí. Tengo miles, bueno, pero estaría toda la tarde. Me divierte mucho escucharlos, dice Caro.
3: Ande, Caro.
0: Hola, chicos. Desde Balcar se escribe. Mira, una vecina tuya, debe ser, Rolito. Dice, una compañera de trabajo decía: el mundo es de los audaces. Uh-huh. Y es verdad. Y un amigo de mi papá, cuando se enojaba, decía: anda a recauchutar chupetes.
1: Chupetes, exactamente.
2: Anda a recauchutar chupetes.
1: Qué lindo.
2: Bien, Silvia dice: Dios aprieta pero no ahorca, decía mi mamá cuando estábamos en la lona sin un peso en los 70.
3: De verdad.
2: Dios aprieta pero no ahorca.
0: Lidia escribe y dice: chicos, no pasa naranja. Para que parezca que no va a pasar nada, si es que pasó algo. Y bueno, a caballo no se le mira los dientes, no por mucho. Bueno, son muchos refranes. Algo que se quiere adelantar se le explica que va a pasar cuando debe pasar, dice. Bueno, besos para todos, Lidia, que nos manda un beso.
3: Besito, Lidia.
2: Claudia dice: acorde a la consigna, les comento que mi abuelo paterno solía decir: de acuerdo al... lo voy a modificar un poco.
0: Por favor.
2: De acuerdo a la cola son los azotes.
0: Ah, mira,
2: claro. Sí. O sea, culo grande. Pueden decir: de acuerdo al tuje son los azotes. La frase aplica a muchas situaciones, dice Claudia de Escobar.
0: Mi mamá, cuando no hacíamos nada y estábamos aburridos con mi hermano, decía: ah, oh, hace algo útil. Nos mirábamos con mi hermano y completábamos la frase diciendo: inútil.
2: Dice, Julio dice: soy de La Plata y hoy me dan la oportunidad para contar una frase que creo que era exclusiva de mi papá ya fallecido. Dice: a ese, si lo agarro, le doy semejante patada en el... lo hago trabajar de Sputnik una semana seguida. Mi papá acuñó este dicho alrededor del año 60 cuando la Unión Soviética lanzó sus primeras cápsulas espaciales que se llamaban Sputnik. En ruso quiere decir satélite. Beso a todos, siempre los escucho y escribo. Julio de La Plata.
0: Hola, chicos, soy Mónica. Mi abuelo... Pan, que era gallego, tenía una frase que repetía siempre: comer y rascar es solo cuestión de empezar.
3: Muy bien.
0: Dice: saludos a todos, pero me encantan los jueves porque están el profe y Juan Michel.
1: Muchas gracias.
2: Dani dice: mi mamá siempre decía: si tus amigos se tiran por el puente, ¿vos te vas detrás?
1: Claro, sí.
2: Claro. Mi papá se miraba al espejo después de afeitarse y siempre se decía: estoy pipí cucú. También cuando tenía bronca decía: la República Argentina.
0: Claro. Bien. Chicos, nunca olvides, vos tenés que dejar el trabajo y no que el trabajo te deje a vos.
3: Muy bien.
0: Eso dice Beatriz de Lanús, que se lo decía a su padre cuando ella, bueno, se quejaba de las cosas que pasaban.
2: Y Lucía dice: mi papá decía un proverbio árabe, según él: antes de emitir un juicio, dadle 1000 vueltas a la lengua.
3: Mirá.
2: Lucía de Palabra. Y uno último, Tommy.
0: Dale, chicos, la frase preferida: estamos mal, pero vamos bien. Dice, bien, decía siempre la familia. Soy Raúl de Jujuy.
3: ¿Y otra querés? Qué bien estábamos cuando estábamos mal.
0: Claro, es
2: bueno. Bueno, vamos a las noticias. Son las 15:30.
3: Frases de mi vieja que todavía recuerdo.
0: A ver.
3: Ella dominaba muchas lenguas porque me decía siempre, ¿en qué idioma querés que te hables?
0: Ay, muy buena esa.
3: Si la maestra te retó, algo habrás hecho. ¿Llevas pañuelo, peine y documentos? No lo encuentro, mamá. ¿A qué voy yo y lo encuentro?
0: Tal cual.
3: Cuando tengas tu casa, hace lo que vos quieras. Bien. Pero mientras vivas en esta casa, vas a hacer lo que yo quiera. Siempre recuerdo que mamá tenía frío y me ponía un pullover a mí.
0: Ay, sí.
3: El viejo ha dicho de ya me van a extrañar cuando no esté.
2: No.
3: Sí. Siempre amenazaba con irse y no se iba nunca.
2: Ay, menos mal.
3: Que Rolo. Y esta frase que todavía recuerdo. Ya vas a ver cuando venga tu padre. Ya vas a ver cuando venga tu padre.
2: Sí, tal cual.
3: Se llevaba los anteojos míos, mi viejo, y yo no veía un canal.
0: Pobrecito.
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22: 15 horas, 31 minutos en Buenos Aires, cielo algo nublado, la temperatura 19 grados 3 décimas.

0: Una esperanza en la desesperada búsqueda del estudiante de arquitectura. Adelante, Móvil Mitre.
1: Una foto del joven desaparecido llegó al celular de los padres de Mariano Martínez. El estudiante de arquitectura de 21 años encendió una luz de esperanza cuando se cumplen 3 días de su intensa búsqueda. La imagen fue tomada desde la provincia de Córdoba el día martes. Alicia, madre del joven, desbordada por la emoción, así lo contó.
2: Mucha gente, anoche estuvimos toda la noche caminando por la avenida esperando verlo. Íbamos y veíamos y no era. Y por Dios... No sé qué decir, es mi hijo y vivo, es mi hijo y vivo. Desde hoy a la mañana nos están llamando de Córdoba una persona y me dice, vino acá, presentó un currículum en una casa de sushi. Le mandé a la fiscalía la foto y le dije, yo no puedo, le dije, mandame una foto, mandame algo ahí para que yo lo pueda corroborar. Y la foto es de mi hijo con otra ropa.
1: Jorge Moure, Mitre, informa primero.
0: La legislatura porteña define... una extensión de la edad de los chicos para educación obligatoria. 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
3: Por unanimidad, 57 votos a favor. En la capital federal se transforma en ley el proyecto que indica que a partir de los 3 años la educación será obligatoria. Sergio Siciliano, legislador del PRO, Vamos por Más. Uno de los autores también de la iniciativa dejó en claro que los centros de primera infancia no cerrarán.
4: Esto no elimina a los centros de primera infancia, de ninguna manera. Los centros de primera infancia seguirán funcionando, aquellos que así lo deseen y que quieran seguir con esa responsabilidad. Nos da la oportunidad de avanzar en la oferta de chicos que hoy no están escolarizados, porque nosotros hablamos siempre de los números de aquellos que tenemos registrados y que están dentro del sistema, ya sea de los CPI o del sistema educativo. Bueno, tenemos que salir a buscar y tenemos que poner incentivos, como decía también otra diputada, para ir a buscar a esos después de 45 días que tienen que estar en acompañamiento y en cuidado.
3: Desde la legislatura porteña, Alan Zurita Mitre informa primero.
0: El hijo menor de John Lennon fue papá. Se trata de John Ono Lennon, quien se convirtió en padre por primera vez a los 50 años junto a su pareja, la cantante y modelo Charlotte Kempmull. El bebé se llama Aurelius Lennon. Yoko, de esta manera, es abuela. Recordemos que Yoko tiene 92 años y se fue del edificio Dakota en Nueva York a vivir a un campo. Ampliaremos. Tenis abierto de Estados Unidos, Francisco Cerúndolo se quedó con el cuarto set, se impuso 6-2, enfrenta al alemán Struff, se define el ganador en el quinto set. Atención usuarios del subte A, desde las 17 liberan molinetes en la estación San Pedrito, en Flores. Los trabajadores del subte denuncian descuentos ilegítimos de salarios por parte de la empresa Mova. Dicen que hacen la medida para que la empresa les devuelva la plata que les sustrajo de los sueldos. Temperatura en Buenos Aires, 19 grados, 4 décimas, humedad, 50%.
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24: Bueno, Juan, estamos en septiembre, mes de la primavera, sí, qué lindo mes para el jardín.
25: Sí, bueno, justamente me llegó un libro de Florencia Gallino, que quiero, la conozco hace muchos años, y el libro es de Huerta Urbana. Mira qué lindo es.
24: Ay, este, qué bueno. Tiene,
25: muy está
24: lindo.
25: Muy bueno.
24: Lindo, lindo.
25: Aparte tiene un montón de cuadros para ver qué especie podemos poner, en qué momento. Por ejemplo, hay uno que es de asociaciones convenientes. Por ejemplo, si vos pones acelga, no conviene que esté junto al tomate. Ajá. Con la competencia, entendés, entre algunas plantas. Eso es muy interesante saberlo para pegarla con esa asociación que hay que hacer, ¿no? Entonces, porque si no compiten y bueno, no son muy amigos, digamos, unas plantas
26: con otras. Mal.
25: Exacto. Entonces, para que no se peleen y para que rindan bien, la tabla de asociación de cultivos es muy buena. Uh-huh. Libro Huerta Urbana de Florencia Gallino para cultivar la tierra. Le mandamos un beso. También me queda contarles que quedan pocos lugares para viaje a Brasil, ¿eh? En noviembre, Gramado y Canela. Qué vamos lindo. A ir ahí. La verdad que nos divertimos mucho en los viajes. Uh-huh. Así que quieren anotarse, tienen ahí en mi Instagram, Juan Michel Oficial, para pasarle la información de, uh-huh, del viaje, que quedan poquitos lugares.
24: Sí.
25: Bueno, y vos me decías, María, de la primavera. Claro, sí. Nosotros creemos que nosotros vivimos el año en cuatro estaciones, pero las plantas no tienen idea lo que es un abril, lo que es julio, se guían por el clima, no uh-huh, por el nombre que le damos nosotros a los meses. Entonces, si uno presta atención, para las plantas la primavera ya empezó. La
24: claro.
25: Primavera empezó en agosto, cuando vemos algunos brotes, es porque la planta detecta el cambio climático, detecta uh-huh, el calor, y no es que va a arrancar el 21 de septiembre. Ya arrancaron muchas plantas,
24: sí,
25: así que hay tareas para hacer en este momento.
24: Uh-huh.
25: Como lo dijimos otros años, si querés tener un verano lindo, hoy es el momento de empezar.
24: Mira.
25: Como las dietas,
24: sí,
25: digamos.
24: Uh-huh.
25: Para estar bien en verano hay que arrancar
26: hoy. Dos meses antes, obvio.
25: Exacto. Y para tener un lindo jardín en enero hay que empezar hoy, ¿eh? No es que esto es instantáneo, que tirás un polito al jardín y es un jardín instantáneo, no. Bueno, entonces, ¿qué hacer en el jardín en septiembre? Bueno, lo primero que podemos hacer, si tienen, por ejemplo, una hora para el jardín,
24: uh-huh,
25: o para un balcón, para un patio, una maceta en la ventana,
24: uh-huh,
25: lo primero en esa hora, en ese ratito, es observar. Okay. Es ir a mirar, no ir al lugar de plantas como locos, a empezar a buscar qué compro, qué no compro, qué vendo, qué saco, qué pongo. No, primero observar, hacer un diagnóstico de lo que tenemos en casa. Después lo que tenemos que hacer es también tener en cuenta que no hay que ir a un vivero mañana y decir, ay, me gustó esa planta, me la compro.
24: Claro.
25: Porque primero hay que tener cuidado que las plantas del vivero de ahora no sea una planta trasplantada hace una semana.
24: Uh-huh.
25: Vos agarrás un envase de un potus, ponele.
24: Uh-huh.
25: Si vos lo sacás del envase suavemente y ves que la raíz tiene un milímetro, ese trasplante lo hicieron ayer para venderla.
0: Claro, claro.
25: Entonces tenés que agarrar plantas que vos veas en el envase que tiene mucha raíz.
24: Claro.
25: Porque a veces los viveros dicen, hacen rapidito trasplante para venderte mucha planta.
0: Para sacarlo.
25: Y llegás a su casa y tiene un pelito.
0: ¿Pero cómo te fijas?
25: Agarrás el plantín, agarrás el envase que suele ser de plástico,
0: sí.
25: Das vuelta con cuidado, lo agarrás entre los dedos la planta y vas a ver si salen raíces de abajo, tiene buena raíz adentro.
0: Vale.
25: Si no ves ninguna raíz, y adentro por ahí no creció mucho y es un chasco.
0: Bien.
25: Entonces, no comprar la que parece solo linda, sino que tenga buena raíz.
24: Claro.
25: Otro tema muy importante es el del riego de plantines o cuando sembramos. Muchas veces dijimos que a veces las plantas hay que regar una vez por semana, una vez cada 15 días, un árbol toma agua solo del suelo, pero cuando ponemos una semilla, esto no corre. La semilla toma agua todos los días.
24: Claro.
25: Si pones una semilla hoy en una macetita, no es que la riego a la semana como el filodendro de al lado, no.
24: Ajá.
25: La planta que está germinando se riega todos los días, como un bebé. Esa es una diferencia importante.
0: Ajá.
25: Entre una planta ya grande, que toma agua, tiene reserva de agua, la regás una vez por semana, cada dos, cuando hace calor.
24: Claro.
25: La diferencia con una semillita que recién plantaste.
0: ¿Todos los días? Mirá.
25: Todos los días hasta que sea como un bebé, hasta que se hace un poco más grande, tira una semilla no tiene raíz.
0: No.
25: Entonces, la semilla la pones en tierra o en un sustrato, la empezás a regar, con el agua la semilla se hincha primero,
24: sí.
25: A los días sale la radícula, a los días sale un tallito, a los días sale una hoja. Entonces, una semilla se siembra todos los días hasta los primeros 15 o 20 días.
0: Se riega todos los días.
25: Se riega todos los días, perdón. Gracias, Tommy. Entonces, el tema es muy importante diferenciar el riego de semilla del riego de una planta ya grande. También hay que ver el tema de las malezas. No es que solo crece la planta que a mí me gusta. Van a crecer todas las plantas. La maleza también. Con lo cual, el momento para sacar malezas es ahora,
24: claro.
25: Para que no le robe nutrientes y agua a la planta que yo quiero. No esperen a que la maleza esté grande para sacarla. Vayan sacando ahora porque todos crecen juntos. Y lo último para ver también, que ya estamos menos cuarto, es el tema de las plagas, porque con el calor, con la primavera, vienen todos, no solo la flor que me gusta a mí. Vienen pulgones, viene arañuela, viene cochinilla, vienen caracoles de noche que comen todo cuando dormimos, vienen babosas también de noche, atacan de noche, al otro día no encontraste nada, hormigas también, más de día que de noche, pero hay que estar atento a eso, a las plagas, enfermedades, porque con la primavera vienen todos juntos. Así que el momento, como les digo, si querés tener un lindo jardín en verano, empieza ahora.
24: Muy bien, empieza en septiembre.
25: Exacto.
24: Gracias, Juan.
0: Grande, Juan.
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16: Vamos, Mary, vamos.
17: Pasteles del día de hoy. Bueno, pide Romina un pastel para su mamá Graciela, que hoy cumple 60, y que no se pierde el programa ni un solo día.
16: Bueno.
17: Dice, a ver si le cantan el pastel bien. Bueno,
18: siempre lo hacemos.
17: Hola, chicos, hoy es el cumple de mi compañero de laburo, Guille. Está acá al lado mío escuchándolos, así que quería sorprenderlos. Mándenle un saludo enorme y un pastel de cumpleaños y que pague mañana la factura.
16: Chato, grande,
17: el que manda el mensaje es Noé. Hola, celebro mis 35 rodeada de mates y escuchándolos como cada tarde. Qué ¿me lindo. Regalan un pastel de cumple?
16: Beso.
17: Les mando un abrazo gigante desde Rosario, los quiero, dice Laura.
16: Bien.
17: Hola, pastel para Malenita Cuña Filotrani. Y hoy cumple 8 añitos, dice Susana.
16: Ah, qué lindo.
17: Hola, ¿le pueden mandar un saludo de cumpleaños para Laura?
16: Eso.
17: Que está en el trabajo en Ramos Mejía. Cumple 51 añitos.
16: Pérseme,
17: si la pueden nombrar a los gritos porque está concentrada trabajando, dice Lili.
16: ¡Laura!
17: ¡Laura!
16: ¡Cumple Laura!
18: Laura se fue.
17: Laura. No, pastel para mi sobrina Claudia Colman de Garín, de parte de su tía Aide de Granburg.
16: Muy bien.
17: Bueno, para todos ellos,
18: María.
17: El pastel.

0: este programa
1: trae suerte.
2: Vamos, Mary, vamos.
1: Con la suerte que le trajo este programa.
2: ¿A quién?
1: A Cami Mayán.
2: ¿Cami Mayán?
3: ¿Qué anda Cami Mayán?
1: Es la exnovia de Alexis Callister. McAllister.
3: Exacto.
1: Ah, un año, sí. No estuvo un año de novia con McAllister.
3: Y poquitito estuvo,
1: poquito,
3: sí.
1: Pero
3: no fue campeón mundial.
1: Bueno, pero la suerte, chicos.
2: ¿Qué le pasó?
1: No, porque ahora tiene...
3: ¿Qué
1: ya
3: tiene?
1: Da clases, da un curso.
3: ¿De qué?
1: ¿Se acuerda que en Guandanara hizo un curso para ser como ella?
3: Sí.
1: Bueno,
3: sí,
1: Cami Mayán va más al punto. Ah. Da un curso para tener su cola.
3: Pero, perdón, entre...
2: La cola de Guandanara.
3: Claro, no,
1: la cola de Cami Mayán. Enseña una serie de ejercicios y de prácticas para tener su cola.
3: Increíble.
1: El curso.
3: No es que entrega.
1: No,
3: por las dudas.
1: El curso.
2: Un susto barro.
3: Claro, chicos, yo también lo pensé para empezar.
1: Profe, ¿usted quiere tener la cola de Cami Mayán? Compre el curso.
3: No.
1: Es barato, vale 35.000 pesos.
4: No se gana para sustos.
1: Es una suerte de emprendimiento ideado por ella. Como un entrenador personal.
3: Ah, mira.
1: Sí, para tener su físico. Tener un físico hasta volverlo escultural.
3: Claro.
2: Pero también está esta piba.
4: Primero tendría que ponerse ella escultural.
3: No, diga eso.
1: Ella dice que por 35 luquitas tenés este programa más completo para esculpir tu tren inferior.
3: Es bueno.
1: Glúteos, abdomen y piernas.
3: Me encanta.
1: 8 semanas de entrenamiento diseñado por Cami Mayán.
3: Perfecto, sí, ya es Alvera, no, mira.
1: Dice
3: perfecto.
1: Que son 24 clases grabadas por 8 semanas de tareas donde se brindan explicaciones de cada movimiento, porque antes de ejecutar, Cami los hizo y te Chuyca. Muestra cómo se hace y le quedó esa cola.
2: Y hay gente que se va del país.
1: No saben lo que se pierde.
3: Chicos, son malos. Hay gente que lo debe comprar esto.
1: Obvio, más
3: y bueno,
1: vale.
3: Claro. Bueno.
1: Sí. Otro, chicos. Si esto le pareció sorprendente.
3: A ver,
1: Roberto García
3: Moreno. Ay, no.
4: No, pues.
3: ¿Qué? No, ya sé, dale.
1: Tan ansioso como Ron.
3: No, yo ya lo sé, dale.
1: Robert García Moritán es panelista de Moria Casán.
3: No, este tipo cayó hasta...
4: Sí, cayó. No era diputado, bueno, nunca estuvo en la
1: diputado. Fue diputado, fue legislador porteño.
3: Legislador, fue ministro de gobierno de la ciudad, lo rajaron por tema...
4: Hacerle juicio a lo que lo nombraron.
3: Ah, bueno.
1: Y es columnista de temas políticos y de actualidad. Así lo presentó Moria. Empieza a ocupar una silla un señor que ya está acá. Es un señor de una familia de linaje, diplomático. Ha tenido cargos públicos, con apellido doble, mediático, interesante, buena gente, educado. Una mamá muy simpática, un buen padre. Es un amigo que me gusta recibir porque siempre la hemos pasado muy bien, dijo Divina. Moria. Vamos a recibirlo con un fuerte aplauso.
3: A ver, ¿a quién?
1: Roberto García Moritán.
3: Grande Roberto, bienvenido.
4: ¿Cuánto dura ahí? ¿Un mes?
1: Y está en la silla de Federico Sever.
3: Debe estar de vacaciones Fede, claro.
4: Está enfermo,
1: y
4: Federico.
1: Bueno, dijo Robert García Moritán, quiero estar a la altura de él, se lo merece. Así que
3: no va a llegar.
4: Es bastante más
3: no
4: petiso.
3: Va a llegar, pero
4: sí,
3: está
4: gripado. Es
3: está gripado,
2: Federico. Qué país divino este.
1: Bueno, sí, por eso.
4: Generoso.
3: Yo te digo que prefiero Cami Mayán.
4: Regalado.
1: Preferís tener la cola
3: sí,
1: de Cami.
3: Prefiero tener la cola de Mayán.
1: Bueno, chicos, yo no sé cómo la gente de TAM, Pepe Ochoa, averiguó en qué gastó la familia de Tini Stoessel 30 millones de pesos
2: ¿Y la patinaron?
1: En un solo mes.
3: Ay, lo vi ayer, esto es genial, mirá.
1: No. Se ve que esto lo sacaron de la tarjeta de crédito.
3: Claro,
1: debe haber alguien que le pasa el resumen de la tarjeta de crédito. Bueno,
3: ¿qué gastaron?
1: Dice que Fran Stoessel, el hermano de Tini, gastó una mousepad gamer valuado en 20.000 pesos.
3: Bueno,
1: un mouse,
3: pesos.
1: ¿No?
3: Sí, mouse. No, es la parte de abajo, ¿viste la que para
1: el pad, donde se apoya,
3: la
1: donde se apoya, 20.000 pesos,
3: bueno,
1: y una notebook gamer por 4.400.000 pesos.
3: Eso es otra cosa, 20.000 pesos, bueno.
1: Es una computadora.
3: Claro,
1: ¿no?
3: 4 millones es una computadora.
1: Sí, después pagó 774.000 pesos a una billetera virtual.
3: Mira.
1: Compró, Alejandro Stoessel compró luces para la pileta por 1.100.000 pesos
3: atacando,
1: y un juego completo de grifería para baño de 993.000 pesos.
2: Son 70 paros que se chorearon.
3: Sí, falta un montón, che.
1: Compraron un tensiómetro.
3: A ver, ¿el tensiómetro?
1: Un tensiómetro en 100.000 pesos.
2: Un tensiómetro.
1: O sea, tiene todo lo que compraron con la tarjeta de crédito. Enjuagues bucales por 30.000 pesos.
3: Mira.
1: Un bidet inteligente.
3: Ay, no, ese es genial.
1: 140.000 pesos. una rizadora automática por 130 mil pesos.
2: Acá no llegamos todavía ni a los 6 millones.
3: No, pero es este mes nada más.
1: Un espejo de última generación con LED por 234 mil y un ventilador dropo habano que les costó 3 millones 200 mil pesos.
3: Pobre Tini. Pobre Tini, sí. Todo con la de Tini encima. Dejate de joder.
1: Tremendo, 30 palos en uno.
3: El hermano, 4 palos con el laburo de la hermana.
1: Qué sé yo,
4: Carita la compu.
1: Dios mío. Man. Bueno, a ver, tenemos dos videitos que nos manda nuestro compañero Noel Zapata.
3: A ver, Noel.
4: ¿Hay novias de Rolo?
1: Revuelo por un chancho suelto. Esta es mundial. Un chancho suelto en el conurbano. Una secuencia tan insólita como entrañable sorprendió a los vecinos del conurbano bonaerense en plena calle.
2: Comiendo jamón,
1: ¿no? No, un pequeño cerdito se cayó accidentalmente del carro de unos cartoneros y empezó una carrera por el barrio. Lo corrían por todo el barrio y el chanchito corría y no se dejaba atrapar.
2: Hoy ya está hecho.
3: Sí, no, me da mucha pena eso.
1: Ahora, ¿qué hacía un chanchito vivo en una carreta de cartoneros?
3: Ah, ¿querés que te conteste? Pues te contesto fuera del aire.
1: No, pobrecito. No. Bueno.
4: El chancho vio su destino, se tiró.
3: Bueno, basta,
1: segundo video. Dale, la moda ya no es lo que era. No, llega al mercado este guardatuti un poco peculiar. A ver, ¿cómo es una especie de bolsita con forma de...
3: ¿De bufán? Ah, ¿de pezones o no?
1: De lola. Es como si fuera...
4: Claro, María.
2: Claro. ¿A quién me hace acordar, pará?
1: Son dos bolsitas. Una especie de bufanda.
3: Es, ¿no?, una bufanda, claro, que en los dos extremos tiene los pezones.
1: Exactamente. Claro. Sí, unas bolsitas tejidas.
2: Hay que salir a la calle con eso, ¿no?
1: Sí.
3: ¿Pero para qué sirve?
1: Para guardar cosas. En lugar de cartera de riñonera, guardas eso. Así que, qué sé yo, ponele.
2: Bueno, cada loco con
1: su
2: loco.
1: Sí, totalmente. Bueno, ¿qué pasó en la Argentina mientras esto pasaba en la farándula?
3: Hoy de todo, pero bueno, vamos con... Aumentaron la cola de Cami Mayán.
1: ¿Cuánto?
3: Un 5,2%.
1: ¡Argentina! Todos a comprar el curso para tener la cola como ella. ¿En cuánto? ¿En 3 meses?
3: No, 6 semanas, sí, bueno, 3 meses.
2: El ego de la gente es una cosa...
1: Dios mío. Bueno, vamos a cantar un temazo, chicos. No es fácil este tema.
2: ¿Ah, no?
1: No, es de Michael Jackson, del año 95, el más cantado del mundo. Y dice así. A ver.

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1: Como el ojete.

0: No, nosotros...
1: Ignorante, ¿eh?
2: No. Impresionante.
3: Revive Michael y no.
0: No, bueno, nosotros no nos quedamos. Sí. Nos vamos. Ya llega el señor Fernando Bravo. Ahora sí viene un programa serio.
3: Ahora, por suerte, María Uno. Suerte.
0: Nosotros nos vamos, pero mañana volveremos.
3: ¿Ah, sí?
0: Y seremos encendidos.
3: ¡Chao!

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3: Horas 1 minuto en Buenos Aires, cielo ligeramente nublado, temperatura 19 grados 4 décimas. Milei llega a Casa Rosada, ya llegó la maquilladora Lemoine. Recibimos el siguiente informe.
4: Milei hace su arribo a Casa de Gobierno luego del viaje a Chile y comienzan a llegar los primeros ministros para grabar la cadena nacional que será difundida a las 21. Los primeros en llegar, el jefe de gabinete Diego Santilli, la ministra de Seguridad Alejandra Monteoliva, de Salud Lugones y el secretario de Prensa Fabián Fernández. Será grabada en minutos la cadena nacional por Malvinas y Milei estará junto al gabinete en el Salón Blanco de la Casa Rosada. Rodrigo Jorge, Mitre informa primero.
3: La justicia le da vía libre a Armando Cavalieri para seguir al frente del Sindicato de Empleados de Comercio. Es porque la Cámara Nacional de Apelaciones del Trabajo revocó la participación de la lista opositora. La justicia le dijo no a los opositores porque no llegaban, dicen, a reunir el piso mínimo de 3% de avales. La decisión dejó como única opción en las urnas a la lista azul encabezada por el histórico dirigente mercantil Armando Oriente Cavalieri, de casi 90 años, conocido en el ámbito gremial como el Gitano. Asumirá su undécimo mandato consecutivo desde 1985. La justicia anuló el bozal legal que favorecía a Chiqui Tapia y Pablo Tobillino. El fallo fue revocado por la Cámara de Apelaciones y Garantías en lo penal de San Isidro. 5 periodistas y 3 dirigentes de la coalición cívica tenían prohibido hablar sobre y con ambos funcionarios de la AFA. Esta medida también les impedía acercarse tanto a Tapia como a Tobillino. Se define en el quinto set. Estamos abiertos de US Open en los Estados Unidos, en Nueva York. El argentino Cerúndolo está arriba, 5-3 contra el alemán Struff. Temperatura en Buenos Aires, 19 grados, 4 décimas, humedad 50%.
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8: 16 horas, 6 minutos.
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0: Gloria Estefan, Cats Both Ways.
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épocas remotas, la música fue la fuente universal de comunicación entre los hombres. 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
3: 18 horas, 18 minutos.
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6: Bad Boy Blue, un grupo pop multinacional formado en Alemania, en Colonia. El grupo tuvo varios éxitos dentro de la década del 80, como You're a Woman, Pretty Young Girl, Come Back and Stay y I Wanna Hear Your Heartbeat. Quiero oír tu latido. Y justamente estamos con ellos. Les llega con You're a Woman, I'm a Man. Tú eres una mujer, yo soy un hombre. ¿Y qué hacemos? Aquí están ellos, los Bad Boys Blue en Vox Classics.

Ahora llega Percy Sledge con When a Man Loves a Woman, cuando un hombre ama a una mujer. Una canción grabada en 1966 en Alabama. Aquí está el señor Percy Sledge.

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1: Balance fue un álbum de los Van Halen editado en 1995. Desde allí elegimos I Can't Stop Loving You, quizás su más grande éxito. Desde allí, No Puedo Parar de Amarte, Van Halen.

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4: 19 horas, 2 minutos.
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Hathaway, I Miss You. Vox Classic. Take it.

0: The Boxer para Simon & Garfunkel.
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0: Ahora, finales también de la década de 80 para Aha, Take On Me, Cuenta Conmigo.

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Because You Loved Me, Porque Me Amaste, es una canción de Celine Dion, parte de su álbum Falling Into You, grabado en 1996 para Celine Dion, la franco-canadiense, Porque Me Amaste.

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0: Richard Marx, Change a Roy Mahort.
1: Teléfono comercial 0298-4452-761.
0: Mazú, You Never Walk Alone.

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Lo que suena ahora, Lisa Stanfield, junto a Andy Morris, en todo el mundo.

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4: 20 horas, 48 minutos.
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